0: donde muchas municipalidades sí lo están haciendo. Otras no han tenido tanto avance y lo que estamos haciendo es trabajar con las municipalidades que tengan ese interés para poder apoyarlas tanto técnica como financieramente. Es muy bajo, la verdad. Yo diría que tal vez un 10% de las municipalidades tienen un sistema de manejo relativamente apropiado. Prácticamente no hay ninguna municipalidad que pueda decirse que tenga todo el sistema completo, porque no solamente se requiere la separación, se requiere luego un tren de aseo, un sistema de recolección que mantenga esa separación, luego se requiere un sistema de disposición apropiado, no simplemente ir a buscar a dónde tirar la basura, sino que una vez separada la basura, llevarla a diferentes lugares. La basura que pueda reutilizarse como la orgánica, llevarla a una compostera, la basura reciclable, llevarla a una recicladora, y lo que no se puede utilizar ya llevarlo a un vertedero. Entonces es una cadena que los alcaldes deben de desarrollar y que como Ministerio de Ambiente hemos estado acompañando técnicamente para buscar implementarla. Definitivamente esto requiere conocimiento, requiere también inversión, y esa inversión muchas veces es la que limita.
1: Explicó que también en el Congreso de la República se encuentran abordando y esperan avance la aplicación de la nueva ley de aguas con el objetivo de fortalecer el medio ambiente en diferentes comunidades. Para Nuevo Mundo Noticias, Ángel Vázquez.
2: Guatemala enfrentará un escenario climático complejo, marcado por altas temperaturas, lluvias irregulares y una posible canícula prolongada, advirtió la secretaria ejecutiva de la Conred, Claudine Ogaldes, quien alertó que las condiciones podrían incrementar los riesgos de sequías, incendios forestales y afectaciones a la producción agrícola. La funcionaria explicó que los análisis elaborados por Insibume reflejan un panorama adverso, derivado al aumento sostenido por el fenómeno del Niño, que actualmente alcanza un 88% de posibilidad para el trimestre de mayo a julio.
3: Para los próximos meses, los pronósticos muestran escenarios complejos asociados a variabilidad climática, incremento de temperaturas, canícula prolongada, irregularidad en las lluvias y eventos extremos que podrían generar impactos directos en la producción agrícola, pecuaria y alimentaria. Estas condiciones representan un desafío para muchas comunidades rurales, incrementando la vulnerabilidad de las familias y poniendo en riesgo los medios de vida de miles de productores en distintas regiones del país. Por ello, reconocemos el compromiso del Ministerio de Agricultura, Ganadería y Alimentación por impulsar este Plan Institucional de Respuesta, el cual establece protocolos de coordinación, procedimientos operativos y acciones oportunas para fortalecer la capacidad de respuesta institucional ante posibles emergencias. Este esfuerzo se encuentra en el marco del Plan Nacional de Respuesta, tal y como lo presentó Rafael, instrumento que orienta la coordinación interinstitucional del sistema Conred durante situaciones de emergencia o desastre. En ese sentido, la integración de planes institucionales fortalece la capacidad nacional de respuesta, permitiendo que cada institución conozca sus responsabilidades, capacidades y mecanismos de actuación antes, durante y después de una emergencia.
2: Para Nuevo Mundo Noticias, Bernal Álvarez.
1: El titular de la cartera de salud, Joaquín Barnoya, aseguró que distintos sectores del personal de salud han sido beneficiados con mejores instalaciones, horarios y remuneraciones. Según explicó, durante su gestión se busca fortalecer las condiciones laborales de los salubristas y brindar apoyo tanto al personal médico como a los practicantes de distintas universidades que colaboran en la Red Nacional de Salud, por lo que mantienen comunicación constante con autoridades de dichas casas de estudio.
4: Creo que hay dos cosas. Primero, lo que yo puedo hacer como ministro y mis viceministros, y segundo, lo que podemos hacer desde el ministerio. Con ministro y viceministros, trabajar con honradez y dignidad es lo primero que hay que hacer para dignificar al servidor público, y eso se lo puedo asegurar que está sucediendo. Segundo, como ministerio, tenemos el estipendio a las comadronas, el traslado a personal 011, el estipendio a los ejercicios profesionales supervisados, el acuerdo de cuántas horas es lo máximo que puede trabajar un residente que está en secretaría, solo se le está dando una última revisión porque es un acuerdo gubernativo, el profesionalismo del personal de enfermería en colaboración con el INTECAP. Estamos trabajando también con las facultades de medicina, porque estos básicamente son las aulas donde reciben clases sus estudiantes, pero son infraestructura del Ministerio de Salud. Y por último, también estamos trabajando con la red de decanos de facultades de medicina para que juntos mejoremos las condiciones de salud de estos trabajadores.
1: Explicó que de igual forma se mantienen reuniones constantes con autoridades de diferentes nosocomios con el objetivo de brindar un mejor apoyo económico y también mejoras en las instalaciones. Para Nuevo Mundo Noticias, Ángel Vázquez.

0: Tras los recientes motines registrados en el Centro Femenino Santa Teresa, el presidente Bernardo Arévalo aseguró que el gobierno mantiene el compromiso de garantizar con la dignidad y derechos de las personas privadas de libertad, principalmente de los menores que permanecen dentro del penal junto a sus progenitoras. El mandatario afirmó que durante los motines, las fuerzas de seguridad implementan medidas de protección para resguardar a los niños que viven en la cárcel y que buscan protocolos para evitar daños a los pequeños en esos momentos difíciles.
1: Nuestro gobierno está firmemente comprometido con la preservación de la dignidad y de los derechos de todas las personas, incluyendo los privados de libertad. Y en el caso de los menores que están acompañando a sus madres en esa situación, estamos haciendo un esfuerzo para efectivamente tratar de generar todas las medidas de protección que pues, los protejan en las condiciones complicadas en que se encuentran viviendo y en lo que se dice. En los momentos en que hay algún tipo de incidente de este tipo, las autoridades del sistema penitenciario o de la Policía Nacional Civil actúan conscientes de la vigencia y la importancia de esta de la protección de la infancia que se encuentra detenida con las madres en estos lugares. Y se aplican las medidas para evitar que haya un daño para estos niños.
0: Según datos del sistema penitenciario, en Santa Teresa permanecen varios menores de edad bajo el cuidado de sus madres, conforme a normativas que permiten la permanencia de niños pequeños dentro de los centros carcelarios durante sus primeros años de vida. Para Nuevo Mundo Noticias, Werner Álvarez.
2: El presidente Bernardo Arévalo manifestó su preocupación por los hechos delictivos que continúan siendo coordinados desde los centros de detención, por lo que reiteró la necesidad de avanzar en la implementación de bloqueadores de señal en las cárceles del país, el cual aún están a la espera de que el Congreso dé un dictamen favorable. El mandatario señaló que el sistema penitenciario mantiene las requisas y otras acciones de control, aunque subrayó que es fundamental fortalecer las medidas con la instalación de estos dispositivos para los bloqueos que se puedan realizar en los centros de detención.
1: Efectivamente, lo que tenemos es el efecto de la guerra entre pandillas que está teniendo lugar, son peleas por el territorio, el éxito de los operativos contra la Mara 18 está generando este tipo de inestabilidad y están tratando de hacer este tipo de actos de violencia muy demostrativos. Eso no altera el hecho de que de manera acumulada sigamos todavía comparativamente con el año anterior en descenso en el número de incidentes de violencia, pero efectivamente esta situación específica está dando lugar a estos actos que son muy demostrativos y que son producto de esta guerra entre las pandillas. Nosotros continuaremos haciendo presión sobre las pandillas y sobre el territorio para evitar que en aquellos lugares en donde hay alguna desarticulación de una de las pandillas venga otra pandilla y la recupere. Lo que se trata es de que esas calles estén libres para que la gente pueda volver a transitar. Sobre que si la orden salió o no del sistema penitenciario en la cárcel, es probable, no sabemos por qué medio, porque a veces, y usted lo sabe, nosotros hacemos requisas a cada rato precisamente para ir sacando elementos que se van, pero lo más importante es que nosotros tenemos aquí en funcionamiento una estrategia para enfrentar el fenómeno que combina lo que hacemos en la cárcel y lo que hacemos en la calle. Sobre los bloqueadores, en términos específicos, estamos a la espera del dictamen de la iniciativa de ley que está en el Congreso de la República, que es donde hay una definición alrededor del tema.
2: Para Nuevo Mundo Noticias, Ángel Vázquez.
0: Ante el incremento de robos y asaltos reportados en residenciales ubicados en carretera El Salvador, la Policía Nacional Civil confirmó que ha iniciado un proceso de perfilamiento y verificación de guardias de seguridad que laboran en garitas y controles de accesos en distintos complejos habitacionales de la zona. La medida surge luego de múltiples denuncias presentadas por vecinos afectados por hechos delictivos ocurridos dentro de condominios y residenciales privados, donde grupos criminales han logrado ingresar pese a los controles de seguridad existentes.
3: Precisamente los moradores no estaban, o sea, tiene que haber una planificación, tiene que haber una información muy puntual de adentro del residencial, de qué lugares son los que no tienen habitantes y poder hacer el saqueo del inmueble. Precisamente nos decía un vecino, miren, esa casa que está ahí, ya la vaciaron totalmente, la propietaria está en Estados Unidos y ya no le dejaron nada, las puertas están abiertas y situaciones como esta, ¿verdad? Entonces, le decíamos algunos tips o algunas recomendaciones muy puntuales, y precisamente era de perfilar también a los lugares de las empresas de seguridad, y que nosotros como Policía Nacional Civil estábamos en apresto de apoyarles también para poder generar una perfilación de los guardias, porque todos sabemos de que el tema de la tecnología en la actualidad también se presta para falsificar documentos, falsificar antecedentes penales, policíacos, y al menos en lo que está a nuestro alcance, que era importante. Inclusive les decía yo, hay que tener mucho cuidado con las personas que prestan los servicios al interno de los residenciales. ¿Y por qué le digo esto? No solo por el tema de robos y asaltos, sino por el tema de las extorsiones.
0: Para el Nuevo Mundo Noticias, Barner Álvarez.
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0: nuestro editorial de hoy.
1: Narcotráfico, cooperación y soberanía. El pedido del gobierno de Guatemala para incrementar el apoyo de Estados Unidos en la lucha contra el narcotráfico abre nuevamente un debate complejo y delicado. ¿Hasta dónde puede llegar la cooperación internacional en materia de seguridad sin comprometer la soberanía nacional ni generar incertidumbre sobre el papel que jugarían actores extranjeros dentro del territorio guatemalteco? El presidente Bernardo Arévalo ha sido enfático al negar que exista la intención de permitir el accionar de tropas estadounidenses en el país. Sin embargo, las dudas no surgen únicamente de interpretaciones maliciosas o especulaciones políticas, sino del propio contenido de la comunicación oficial enviada por el gobierno, en la cual se menciona textualmente que tales operaciones militares combinadas, lideradas por Guatemala, profundizarán los intereses bilaterales en derrotar a las organizaciones terroristas y avanzar en la seguridad regional y hemisférica. La frase no es menor. Hablar de operaciones militares combinadas inevitablemente despierta inquietudes en una región marcada históricamente por intervenciones extranjeras y por episodios en los cuales la cooperación en seguridad terminó derivando en formas de injerencia política o militar. Aunque el documento subraya que dichas acciones serían lideradas por Guatemala, el concepto mismo de operaciones combinadas supone coordinación directa entre fuerzas de distintos países y deja abierta la interrogante sobre los límites concretos de esa colaboración. Es indudable que Guatemala enfrenta una amenaza seria por parte del narcotráfico y el crimen organizado transnacional. Las recientes incursiones armadas en zonas fronterizas, el fortalecimiento de estructuras criminales regionales y la creciente violencia vinculada al tráfico de drogas evidencian que el problema supera las capacidades ordinarias del Estado. En ese contexto, solicitar apoyo internacional no es por sí mismo una decisión equivocada. Ningún país puede combatir aisladamente redes criminales que operan sin respetar fronteras y que cuentan con enormes recursos económicos y armamento sofisticado. También es cierto que Estados Unidos tiene un interés estratégico en contener el narcotráfico en la región, especialmente porque buena parte de las rutas de traslado de drogas tienen como destino final el mercado estadounidense. Desde esa perspectiva, la cooperación bilateral en inteligencia, tecnología, capacitación y fortalecimiento institucional puede resultar positiva y necesaria. No obstante, precisamente por tratarse de un asunto tan sensible, el gobierno tiene la obligación de ofrecer absoluta claridad y transparencia sobre el alcance de los acuerdos que se negocian. La ambigüedad solo alimenta la desconfianza ciudadana y abre espacio a interpretaciones contradictorias. Si no habrá presencia de tropas extranjeras operando en territorio nacional, entonces debe explicarse con precisión qué significan las operaciones militares combinadas, cuáles serían sus límites ilegales, bajo qué mecanismos de supervisión funcionarían y qué papel exacto tendría cada país. La experiencia latinoamericana demuestra que las políticas de seguridad impulsadas bajo el argumento de combatir amenazas transnacionales suelen expandirse gradualmente más allá de sus objetivos iniciales. Por ello, cualquier acuerdo de esta naturaleza debe estar sujeto a controles claros, respaldo legal y escrutinio público. Guatemala necesita cooperación internacional para enfrentar el narcotráfico, pero también necesita certeza jurídica, transparencia y límites bien definidos. En temas de seguridad y defensa, las palabras importan. Y cuando un documento oficial habla de operaciones militares combinadas, el gobierno no puede sorprenderse de que surjan preguntas legítimas sobre el verdadero alcance de esa ayuda.
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3: El presidente estadounidense Donald Trump solo suscribirá un acuerdo de paz con Irán que cumpla con sus condiciones, según dijo a la France Presse, un funcionario de la Casa Blanca, tras la reunión del mandatario estadounidense con sus asesores para discutir un posible trato. Trump hizo antes una extensa publicación en redes sociales, en la que reiteraba sus exigencias de que Irán se comprometa a no tener nunca armas nucleares y abra el vital estrecho de Hormuz al tráfico marítimo. En su publicación, Trump dijo que Teherán retiraría las minas del Estrecho de Hormuz y pondría fin a su bloqueo de la vía marítima sin peajes, mientras que Estados Unidos levantaría su bloqueo paralelo a los puertos iraníes y ambos países coordinarían la retirada y destrucción del uranio enriquecido de Irán. También señaló que no se intercambiará dinero hasta nuevo aviso. Del lado iraní, un informe de la agencia de noticias Fars rebatió varios elementos clave de la descripción del acuerdo hecha por Trump. La agencia citó a fuentes informadas que calificaron las declaraciones del mandatario como una mezcla de verdad y mentira. Fars informó que Teherán exige la liberación inmediata de 12 mil millones de dólares en activos congelados y que hasta que no se efectúe este pago, Irán no pasará a la siguiente fase de las negociaciones. En cuanto a la reapertura sin peajes de Hormuz, dijeron que no existe tal cláusula en el texto del acuerdo, mientras que el comentario sobre la destrucción del material nuclear iraní carece de fundamento. Y el Ministerio de Exteriores de Irán afirmó a la televisión estatal que actualmente no hay negociaciones en curso sobre el programa nuclear iraní. Las partes llevan semanas de negociaciones para poner fin a un conflicto que envolvió a Medio Oriente y sacude la economía mundial.
4: El empresario estadounidense y aspirante republicano al Congreso Vic Mellor afirmó el viernes a la AFP que se reunió en La Habana con Raúl Guillermo Rodríguez Castro, nieto del expresidente Raúl Castro, para explorar oportunidades de negocios en medio de fuertes tensiones entre La Habana y Washington. Mellor, de 57 años y aspirante a la Cámara de Representantes en noviembre por el estado de Rhode Island, dijo que conversó durante varias horas el jueves en la noche con el hijo de Castro, como parte de una visita de varios días a la isla que concluyó el viernes.
5: Well, all I talked about is business. I'm here for business, okay? I'm not a diplomat.
4: Bueno, de lo único que hablé fue de negocios. Estoy aquí por negocios, ¿de acuerdo? No soy diplomático. Como Cuba quiera manejar su política internacional, eso es asunto suyo. Pero sí le digo que por lo que conversamos, la visión de Raúl para el futuro es muy prometedora. Y creo que la gente va a ser receptiva, especialmente el pueblo cubano. Y creo que el pueblo estadounidense también va a ser receptivo a ella.
5: And I think people will be receptive to it, especially the Cuban people, and I believe the American people will be receptive to it also.
4: La AFP no pudo confirmar en lo inmediato este encuentro con el entorno de Raúl Guillermo Rodríguez Castro, quien es coronel del Ministerio del Interior y jefe de seguridad personal de su abuelo, de 94 años, imputado por la justicia estadounidense por el derribo en 1996 de dos avionetas de una organización anticastrista con sede en Miami. Rodríguez Castro ha sido señalado por medios estadounidenses por desempeñar un papel clave en las conversaciones en curso entre Cuba y Estados Unidos, aunque no ostenta cargos en el gobierno cubano. Le digo que Raúl entiende que los negocios son el camino a seguir. Él lo entiende. Entiende que una cooperación en materia de negocios con Estados Unidos es clave para la prosperidad de Cuba.
5: That a cooperation business-wise with the United States is key to the prosperity of Cuba.
4: El empresario que dijo manejar alrededor de 10 negocios en los sectores médico y de los medios de comunicación estadounidenses dijo que Rodríguez Castro está en comunicación con el gobierno de Estados Unidos y entiende que la cooperación empresarial con Estados Unidos es clave para la prosperidad de Cuba. Mellor, veterano del Cuerpo de Marines de Estados Unidos, aseguró que Cuba está al borde de una nueva revolución y alabó sus potencialidades en turismo, minería y recursos humanos. Las relaciones entre La Habana y Washington se han tensado desde enero, tras la imposición por parte de Estados Unidos de un bloqueo petrolero a la isla, que está sometida a un embargo estadounidense desde 1962. El presidente ruso Vladimir Putin afirmó el viernes que Rusia nunca ha amenazado ni amenaza a los países europeos, después de que estos acusaran a Moscú de la caída de un dron contra un edificio residencial de Rumania. Que no engañen a su propio pueblo. Rusia nunca ha amenazado ni está amenazando a los países europeos. Todo lo que hacen es únicamente para prolongar la confrontación con Rusia y justificar unos gastos exorbitantes de sus presupuestos estatales, metiendo la mano en los bolsillos de los contribuyentes de los estados europeos. Rumania, respaldada por sus aliados, atribuyó a Rusia toda la responsabilidad por la caída del dron sobre un edificio residencial en Galati, que dejó 2 heridos en este país miembro de la OTAN. Las autoridades rumanas declararon persona non grata al cónsul general ruso en Constanza y anunciaron el cierre del consulado ruso en esa ciudad situada a orillas del Mar Negro. Esta expulsión del cónsul y el cierre del consulado es un mensaje dentro de la jerarquía diplomática que está a la altura de lo que ha ocurrido hoy, de la falta de respeto mostrada hacia un país que no es parte en esta guerra. Bucarest informó a la OTAN y pidió medidas para acelerar el traslado de capacidades antidrones hacia Rumania. 2 cazas F-16 fueron enviados. Moscú respondió de inmediato prometiendo medidas de represalia inminentes.
3: Manifestantes que exigen la renuncia del presidente Rodrigo Paz en Bolivia rechazaron el viernes los nuevos llamados del gobierno a dialogar y aumentaron los bloqueos de carreteras que sitian desde hace un mes la capital política del país. El miércoles, Paz, durante un acto público, invitó por última vez a negociar a los principales sindicatos obreros y campesinos. Advirtió que si no quieren dialogar, entonces vendrá la ley. Paz tiene vía libre para declarar estados de excepción y controlar protestas con militares, luego de que el Congreso eliminara una norma que lo limitaba.
6: Ya estamos un mes con esto y nuestro objetivo es no queremos dialogar nada. Nos ha invitado, pero los superiores y nosotros mismos hemos dicho no podemos dialogar. Este gobierno tiene que irse. Tiene 2 caminos, renuncia hoy día o convoca las elecciones.
3: Campesinos, obreros, mineros, transportistas y maestros piden al mandatario centroderechista, con 6 meses en el poder, una salida a la crisis económica, la peor en 4 décadas. Pero sus reclamos se radicalizaron al considerar que no fueron escuchados. Cientos de campesinos aymaras tomaron el viernes la principal autopista que conecta la ciudad del Alto con La Paz, la sede del gobierno.
7: Este gobierno no sé hasta qué punto no quiere entender, pero nosotros estamos dispuestos de seguir y continuar. Y esto se va a ir masificando, porque también vamos a trabajar. El gobierno piensa que nosotros estamos ahí nomás y la gente se va a cansar y se va a dispersar, pero más al contrario, no es así.
3: El vicepresidente Edman Lara, declarado opositor de Paz, impulsa una comisión de diálogo con representantes del gobierno, del parlamento, de la Iglesia Católica y la Defensoría del Pueblo. Pero los principales manifestantes, los obreros y campesinos, no acudieron a ninguna de las sesiones. El presidente brasileño Luis Inácio Lula da Silva declaró el viernes que Brasil no aceptará ser tratado como un país de pacotilla, luego de que Estados Unidos designara al primer comando de la capital y al comando Vermelho como organizaciones terroristas. Lula había reiterado su oposición a esta medida a su homólogo estadounidense Donald Trump durante su visita a Washington hace 3 semanas. No aceptamos que se nos trate como a niños pequeños. No aceptamos que se nos trate como si fuéramos una república bananera. Pasé 3 horas con el presidente Trump. Le entregué 4 documentos y uno de ellos se refería a la lucha contra el crimen organizado. La designación de organizaciones criminales como terroristas permite, a juicio de Washington, extender todo tipo de operaciones policiales, de inteligencia y contrainsurgencia a los líderes de esas bandas y a sus intereses en todo el mundo. No jueguen con la soberanía de este país, no jueguen con nuestra democracia. No pongan en duda las acciones que emprendemos aquí. Si quieren combatir el crimen organizado, no necesitan pedir ayuda a nadie. Aprueben la enmienda constitucional sobre seguridad pública que está en el Senado. La decisión de Estados Unidos tuvo lugar 2 días después de que Trump recibiera en privado al gran rival de Lula en los comicios, el senador Flavio Bolsonaro, hijo del expresidente Jair Bolsonaro. El legislador aseguró haberle pedido al republicano que tomara esa medida.
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8: 5 estudiantes de la Escuela de Formación Secretarial, ubicada en la zona 1 de la ciudad capital, resultaron intoxicadas presuntamente por consumir alimentos en estado de descomposición, por lo que fue necesaria la intervención de cuerpos de socorro. Las alumnas presentaron síntomas compatibles con intoxicación alimentaria, entre ellos malestar estomacal, náuseas y vómitos, por lo que recibieron atención prehospitalaria y fueron trasladadas a un centro asistencial para una evaluación médica más completa. Las autoridades educativas y personal de salud realizaron las verificaciones correspondientes para determinar el origen de los alimentos consumidos y establecer las condiciones en que fueron almacenados o distribuidos dentro del establecimiento. De momento, el Ministerio de Educación no se ha pronunciado al respecto. El incidente activó los protocolos de atención y prevención sanitaria mientras las autoridades investigan las causas para poder evitar que se registren nuevos casos y determinar posibles responsabilidades. Para Nuevo Mundo Noticias, Bernal Álvarez.
9: El presidente Bernardo Arévalo manifestó su preocupación por los hechos delictivos que continúan siendo coordinados desde los centros de detención, por lo que reiteró la necesidad de avanzar en la implementación de bloqueadores de señal en las cárceles del país, el cual aún están a la espera de que el Congreso dé un dictamen favorable. El mandatario señaló que el sistema penitenciario mantiene las requisas y otras acciones de control, aunque subrayó que es fundamental fortalecer las medidas con la instalación de estos dispositivos para los bloqueos que se puedan realizar en los centros de detención.
10: Efectivamente, lo que tenemos es el efecto de la guerra entre pandillas que está teniendo lugar, son peleas por el territorio, el éxito de los operativos contra la Mara 18 está generando este tipo de inestabilidad y están tratando de hacer este tipo de actos de violencia muy demostrativos. Eso no altera el hecho de que de manera acumulada sigamos todavía comparativamente con el año anterior en descenso en el número de incidentes de violencia, pero efectivamente esta situación específica está dando lugar a estos actos que son muy demostrativos y que son producto de esta guerra entre las pandillas. Nosotros continuaremos haciendo presión sobre las pandillas y sobre el territorio para evitar que en aquellos lugares en donde hay alguna desarticulación de una de las pandillas venga otra pandilla y la recupere. Lo que se trata es de que esas calles estén libres para que la gente pueda volver a transitar. Sobre que si la orden salió o no del sistema penitenciario, en la cárcel es probable, no sabemos por qué medio, porque a veces, y usted lo sabe, nosotros hacemos requisas a cada rato precisamente para ir sacando elementos que se van, pero lo más importante es que nosotros tenemos aquí en funcionamiento una estrategia para enfrentar el fenómeno que combina lo que hacemos en la cárcel y lo que hacemos en la calle. Sobre los bloqueadores, en términos específicos, estamos a la espera del dictamen de la iniciativa de ley que está en el Congreso de la República, que es donde hay una definición alrededor del tema.
9: Para Nuevo Mundo Noticias, Ángel Vázquez.
8: Una persona fue localizada sin vida en el interior de un vehículo estacionado en la colonia La Reformita, zona 12 de la ciudad de Guatemala, según la información de bomberos municipales, quienes acudieron al lugar tras recibir una alerta de vecinos. Al realizar la inspección correspondiente, los socorristas encontraron el cuerpo envuelto entre sábanas y bolsas de nylon dentro del automotor. Tras la evaluación, confirmaron que la víctima ya no presentaba signos vitales, por lo que dieron aviso a las autoridades. Ministerio Público, investigadores DEIC y Ministerio Público efectuaron las diligencias de investigación y el procesamiento de la escena para recabar evidencias que permitan esclarecer el hecho. Hasta el momento, la identidad de la víctima y las circunstancias en que ocurrió el crimen no han sido establecidas. Las autoridades mantienen abierta la investigación para determinar el móvil del hecho. Cabe destacar que el cuerpo fue hallado luego de que vecinos reportaran que el vehículo estaba abandonada y ya llevaba más de 24 horas en ese sector, incluso mal estacionado, por lo que dieron aviso a las autoridades, quienes al llegar se toparon con esa sorpresa. Para Nuevo Mundo Noticias, Werner Álvarez.
9: El titular de la cartera de salud, Joaquín Barnoya, aseguró que distintos sectores del personal de salud han sido beneficiados con mejores instalaciones, horarios y remuneraciones. Según explicó, durante su gestión se busca fortalecer las condiciones laborales de los salubristas y brindar apoyo tanto al personal médico como a los practicantes de distintas universidades que colaboran en la Red Nacional de Salud, por lo que mantienen comunicación constante con autoridades de dichas casas de estudio.
11: Creo que hay dos cosas. Primero, lo que yo puedo hacer como ministro y mis viceministros, y segundo, lo que puedo vamos a hacer desde el ministerio. Con ministros y viceministros, trabajar con honradez y dignidad es lo primero que hay que hacer para dignificar al servidor público, y eso se lo puedo asegurar que está sucediendo. Segundo, como ministerio, tenemos el estipendio a las comadronas, el traslado a personal 011, el estipendio a los ejercicios profesionales supervisados, el acuerdo de cuántas horas es lo máximo que puede trabajar un residente que está en secretaría, solo se le está dando una última revisión porque es un acuerdo gubernativo, el profesionalismo del personal de enfermería en colaboración con el INTECAP. Estamos trabajando también con las facultades de medicina, porque estos básicamente son las aulas donde reciben clases sus estudiantes, pero son infraestructura del Ministerio de Salud. Y por último, también estamos trabajando con la red de decanos de facultades de medicina para que juntos mejoremos las condiciones de salud de estos trabajadores.
9: Explicó que de igual forma se mantienen reuniones constantes con autoridades de diferentes nosocomios con el objetivo de brindar un mejor apoyo económico y también mejoras en las instalaciones. Para Nuevo Mundo Noticias, Ángel Vázquez.
8: La Policía Nacional Civil informó que en lo que va del año más de 700 personas han sido capturadas por su presunta vinculación con el delito de extorsión, una cifra que supera los registros reportados durante el mismo periodo del 2025. De acuerdo con la institución, los resultados son producto de los operativos desarrollados por investigadores de IPANDA junto con el Ministerio Público, quienes mantienen acciones constantes para desarticular estructuras criminales dedicadas a exigir pagos ilícitos a comerciantes, transportistas y ciudadanos. Las autoridades señalaron que el incremento en las capturas responde al fortalecimiento de las investigaciones, allanamientos y seguimientos de denuncias presentadas por las víctimas, lo que ha permitido identificar y detener a presuntos integrantes de redes de extorsiones que operan en distintos puntos del país, así como la desarticulación de fuertes estructuras. La policía reiteró el llamado a la población para denunciar este tipo de hecho, dado que, y gracias a estas denuncias, la policía ha logrado actuar inmediatamente. Para Nuevo Mundo Noticias, Werner Álvarez.
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17: El presidente del Banco de Guatemala, Álvaro González Richi, señaló que la inflación en el país se ha continuado.

0: Telefónica con el recién elegido Papa León XIV, le invitó a visitar España. En febrero, el Vaticano confirmó las fechas, del 6 al 12 de junio, cuando recorrerá un país que el sumo pontífice conoce muy bien, como revela Ángel Camino, vicario del Arzobispado de Madrid y amigo suyo desde 2001.
1: Se conoce toda España. Se conoce todas las comunidades de agustinos de España. Quiere a España.
0: En nuestro país visitará Madrid, Barcelona, Las Palmas de Gran Canaria y Santa Cruz de Tenerife, cumpliendo así también con el deseo del Papa Francisco, que meses antes de su fallecimiento expresó su deseo de visitar las Islas Canarias por la crisis migratoria.
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3: Amables y gentiles oyentes de la sintonía, es un gusto para mí nuevamente poder llegar a todos y cada uno de sus hogares, siempre, como lo digo todos los santos días, con la frente en alto, primero que todo, dándole gracias a nuestro Señor Jesucristo por un día más de vida, de salud que me regala. Eso es lo que realmente todos los seres humanos tenemos que hacer diariamente. Apenas abrimos nuestros ojitos, dale las gracias a Dios, independientemente de la situación, de la circunstancia por la que uno esté pasando en el momento. Salud, deudas, amor, sin trabajo, amenazado, así sea uno preso en una cárcel, en un hospital, pero está uno con vida. A veces hay personas que todos somos desagradecidos. Oh, hombre, qué malaña mi mala suerte. Yo estoy jodido, estoy salado, estoy bloqueado. Eso es lo que decimos. ¿Por qué? Porque nada me sale bien. Hoy no me contrataron, hoy no me salió este negocio, se me cayó este negocio, se me cayó este contrato, se me cayó esta venta. Y uno es siempre renegando. Hombre, que vea, yo ya no tengo dinero. Pero hay personas peor que uno, amados hermanos. Hay personas que desde que se levantan son pensando: Dios mío, hoy no tengo con qué darles desayuno a mis hijos. Ayúdame, Señor. Hoy no tengo con qué ir a pagar los servicios del agua, de la luz. Y ya me mocharon. Hay personas que están peores, señores. Créame, pero ahí están, bregando a conseguirse en el día a día. Personas que le dicen a la esposa: ya vengo, mija, monte la olla que ya vengo. Y a las 8 o 9 de la mañana regresa el hombre con su panito, con su tortillita o con su gallinita y para que la eche en la olla ya que puso a calentar a la señora. Así es, uno tiene que ser optimista en la vida y no desagradecido. Hoy estamos atravesando un momento difícil, pero hay personas que están peores, postrados en la cama que no se pueden levantar. Otros, lamentablemente, muertos. Otros, presos de la libertad, pero condenados a años. No, hombre, hay un refrán que dice así: no hay mal que dure 100 años, ni cuerpo que lo resista. A veces Dios le cierra a uno una puerta para abrirte otra puerta. Hombre, que este negocio, usted tenía un negocio de X o Y, y el negocio como que no estaba bien, se quebró. Pero Dios hizo que se quebrara ese negocio, que se cerrara ese negocio, para que usted pensara otras opciones, ¿verdad? Bueno, voy a emprender esto, otro, voy a emprender aquello. Así es, amados hermanos, tenemos que ser agradecidos ante Dios, al menos por despertarnos diariamente. Ya lo que transcurra en el día, ya son ganancias.
4: 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Escúchelos, por favor, escúchelos.
0: Buen día, yo me llamo Casimiro Méndez González. Yo por ejemplo, le doy gracias a los hermanos aquí. La mera realidad es de que nosotros, por ejemplo, mi esposa y yo, hace mucho tiempo pues teníamos un problema con mi hijo del alcohol y no hallábamos, digamos, persona quien nos lo curáramos, pues, porque él ya se estaba echando bastante al abandono. Y entonces íbamos a todos lados, mi esposa iba a un lado, yo a otro lado, y nunca hallábamos, digamos, un lugar pues que a este mi hijo, pues. Y una vez llegué yo del trabajo y me dejé de venir para acá, pues. Y gracias a Dios, a estos grandes hombres, ellos pues recuperaron a mi hijo. Desde el 18 de diciembre, para esta parte, él no ha bebido. Y le doy gracias a Dios, digamos, a estos hermanos de que él, por ejemplo, está recuperándose y está agarrando nueva vida, pues, nuevo pensamiento. Antes que no hacía, pues, ni un pantalón, ni una camisa, y hoy sí se está viendo, digamos, la reacción de que sí, estas personas curan.
5: Bueno, como todos los días, personas que quieren dar el testimonio, personas que se han beneficiado con los hermanos de la Buena Esperanza, y esperemos de que este testimonio a muchas personas que lo están escuchando, pues, sirvan, porque pueden tener un problema igual o similar al de este hombre. Díganos su nombre, por favor.
6: Mi nombre es Mario Roberto Martínez. 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Entonces consulté a los hermanos de la Buena Esperanza y a base de ellos, con mucha fe y mucha medicina que ellos me dieron, todo salió muy bien. Gracias a ellos he tenido la esperanza de que mi bebé va a nacer bien.
5: ¿Desde hacía cuánto tiempo usted está buscando un bebé, hombre? Cuéntele a todas las personas, ¿hacía cuánto tenía usted con esa tristeza de no poder tener familia?
6: Tenía como unos 3, 4 años, más o menos. 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Hasta ahora que consulté con los hermanos de la Buena Esperanza, todo me ha salido muy bien.
5: ¿Y de las personas que usted visitó, visitó algún otro centro, alguna otra parte donde le hayan querido ayudar?
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5: Bueno, son personas como él, que no habían podido tener familia, que los médicos no veían ni sabían por qué esta mujer no podía quedar en embarazo, y ellos pues esto les está haciendo mucho daño, y gracias a Dios hoy por hoy. ¿Cuántos meses tiene de embarazo ya su mujer?
6: Tiene 4 meses.
5: ¿Al cuánto tiempo de venir usted vio los resultados?
6: Como al mes y medio, más o menos.
5: Mes y medio, eso son palabras, no lo decimos nosotros, sino que lo dicen las personas que se han beneficiado con nosotros, y sabemos que usted también se va a beneficiar con los hermanos de la Buena Esperanza, porque aquí nosotros les podemos ayudar. Muchas gracias, hombre.
6: Ok, nos vemos, hasta pronto.
5: Bueno, muchas gracias.
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7: Bueno, como todos los días, personas que quieren dar el testimonio, personas que se han beneficiado con los hermanos de la Buena Esperanza, y esperemos de que este testimonio a muchas personas que lo están escuchando pues sirva, porque pueden tener un problema igual o similar al de este hombre. Díganos su nombre, por favor.
6: Mi nombre es Mario Roberto Martínez. 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Gracias a ellos he tenido la esperanza de que mi bebé va a nacer bien.
7: ¿Desde hacía cuánto tiempo usted está buscando un bebé, hombre? Cuéntele a todas las personas, ¿hacía cuánto tenía usted con esa tristeza de no poder tener familia?
6: Tenía como unos 3, 4 años más o menos. Iban de doctores a todos lugares, he ido y nunca. Hasta ahora que consulté con los hermanos de la Buena Esperanza, todo me ha salido muy bien.
7: ¿Y de las personas que usted visitó, visitó algún otro centro, alguna otra parte donde le hayan querido ayudar?
6: Sí, varios, pero nadie como ellos me han ayudado en todas las formas.
7: ¿Quiere mandarle usted un mensaje a las personas que en este momento le están escuchando, hombre?
6: Sí, claro, de que visiten a los hermanos de la Buena Esperanza, de que ellos le van a ayudar en todo, en negocio, en amor, en todo lo espiritual.
7: ¿Se justifica venir aquí con nosotros entonces?
6: Claro que sí. 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
7: Bueno, son personas como él, que no habían podido tener familia, que los médicos no veían ni sabían por qué esta mujer no podía quedar en embarazo, y ellos pues esto les está haciendo mucho daño, y gracias a Dios, hoy por hoy, ¿cuántos meses tiene embarazo ya su mujer?
6: Tiene 4 meses.
7: ¿Al cuánto tiempo de venir usted vio los resultados?
6: Como al mes y medio, más o menos.
4: Mes y medio y vio un resultado. Amén, Jesús. Señores, el tiempo se me ha acabado. 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
2: Hasta aquí, el espacio de los hermanos de la Buena Esperanza. 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
10: Bienvenidos y bienvenidas una vez más a este su programa de Santo Remedio. A todas las personas que en este momento me están escuchando en Jutiapa, en Jalapa, en Santa Rosa, en Nueva Santa Rosa, en San José Pinula, Santa Catarina Pinula, usted que me escucha en Chimaltenango, en Guatemala, en Lotepeques, en San Juan Zacatepeques, usted que me escucha allá en el Progreso Guatastoya, en Salamá, en Cobán, bienvenidos a este programa de Santo Remedio. A usted, mi querido hermano, mi querida hermana, que por una y otra razón no ha podido superar, no ha podido salir adelante. Todo lo que usted hace le sale al revés, le sale contrario, le sale negativo. Aquí estamos nosotros, los hermanos de Santo Remedio, que estamos con los brazos abiertos para ayudarle a aquella persona que quizás no puede superar, que todo lo que hace le sale todo al revés. Y qué mejor que usted visite personas profesionales, gente con poder, con capacidad. Y eso somos nosotros, los hermanos de Santo Remedio. Somos un grupo de hermanos, un grupo de parapsicólogos, de mentalistas, que tenemos la capacidad que Dios nos ha regalado, mis queridos hermanos. Qué mejor que usted se aboque con nosotros, los hermanos de Santo Remedio. Recuérdese que nosotros hemos triunfado donde otras personas han fracasado. 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Por eso elaboramos los días feriados y también el día domingo. Hay muchas personas que piensan que el día domingo no trabajamos, no elaboramos por ser un día feriado. No, aquí estamos desde las 8 de la mañana hasta la 1 de la tarde. 5 horas elaboramos el día domingo para aquella persona que no puede venir entre semana, que el único día es el día domingo, que está en el pueblo, que está en el cantón, que está en el municipio, en el departamento, y trabaja toda la semana y le queda imposible llegar entre semana. Puedes hacerlo el día sábado, día domingo, o ese día feriado, que cuando hay feriado pues le dan su día. Ahí estamos con los brazos abiertos. Hermano o hermana, no siga sufriendo en silencio, porque todo su problema tiene solución. Hasta la propia muerte, de vez en cuando acudamos a tiempo. Dios dijo: ayúdate que yo te ayudaré, no te quedes sentado en la casa, que yo hasta allá no llegaré. Si lo proponemos, si te propones, lo puedes lograr. ¿Cómo lo logra usted? Encaminándose mañana mismo y comprobándole ante los ojos de Dios, que está arriba y que para abajo mira, que en verdad aquí sí tenemos la capacidad y el don que Dios nos ha regalado. Porque en el momento de usted llegar a nuestra casa de oración, yo le voy a decir a usted su pasado, su presente, su futuro, quién lo quiere, quién lo ama, quién lo engaña, o el por qué el motivo de tantos fracasos en su vida, porque su esposo la ha dejado, porque su esposa lo ha dejado, porque su novio o su novia lo ha abandonado de la noche a la mañana. ¿Quiere usted que le regrese? Nosotros tenemos la capacidad, el don que Dios nos ha regalado, de hacerle regresar a esa persona. Hacemos regreso de amor, amarre de amor, para aquella persona que en verdaderamente se le ha alejado el ser querido, pero la quiere mucho, la ama mucho y quiere que le vuelva a regresar. 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Recuérdese que por algo se empieza. ¿Y cómo empieza usted? 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Usted, hermano, usted, hermana, que sufre de ese dolor de cabeza constantemente, a usted que le duele la garganta, a usted que le duelen los pies, se le hinchan las canillas, tiene llagas, tiene heridas en los pies, ha visitado el doctor, el médico, y lo único que le ha dicho es que a usted ya tiene que mocharle el pie. Tenga la plena seguridad, mi querido hermano, no lo haga, porque a lo mejor pues eso tiene curación, tiene sanación. A lo mejor es un daño que hay ahí, mi querido hermano, mi querida hermana, y por eso se le ha reproducido esta llaga. Es que un daño, hay veces lo hacen, es para usted dejarlo ciego, paralítico o postrado en una cama, en una silla de rueda o andando en muletas, porque así es que hacen estos daños, para que usted sufra. Hay veces no lo hacen para que usted se muera rápidamente, sino para que usted se vaya autodestruyendo lentamente y poco a poco. Así son los daños que hacen de magia negra. Entonces, ¿qué mejor que usted se acerque con nosotros, los hermanos de Santo Remedio, y así poderle ayudar sobre esta situación? Recuérdese que nosotros, vuelvo y repito, hemos triunfado de donde otras personas han fracasado. Recuérdese que el que busca encuentra, el que cosecha recoge, y qué mejor que usted, quizás, si usted sembró ese fruto, tenga la plena seguridad que si lo siembra con fe, mañana usted ya va a estar recogiendo ese fruto tan anhelado para sacar su familia adelante. Entonces, mi querido hermano, mi querida hermana, no siga sufriendo y padeciendo de esa enfermedad que no les va a tener sosiego ni les va a tener tranquilidad. Así es que abóquese con nosotros los hermanos de Santo Remedio. ¿Quiere viajar a Estados Unidos? Lo ha intentado ya 2, 3, 4, 5 veces, no ha podido llegar, no ha podido pasar, pero usted quiere tener ese sueño americano, quiere llegar allá para tener una mejor vida para su familia, para usted misma, tener su casa propia, su carro propio, sus cositas, pero no ha podido, mi querido hermano, porque ha trabajado de sol a sol y todo lo que hace se le como agua entre las manos o como humo que se lo lleva el viento, y por eso quiere realizar ese viaje, pero ya tiene una gran deuda hasta el cuello, le debe al banco, le debe al tío, le debe a la tía, al primo, al papá, a la mamá, que le han prestado para usted poder emprender ese viaje que no es nada económico, pero no ha podido. 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Por eso, hermano, no se vaya a ir así, porque si usted se va así, tenga la plena seguridad que a usted lo devuelven del camino, lo agarran los federales, lo agarra inmigración, y lo que hace es que a usted lo meten al bote como si fuera un delincuente. Y mentiras, que usted lo que está buscando, un trabajo digno, un trabajo para sacar su familia adelante. 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Ahora sí, vámonos con los testimonios, porque son muchas las personas que han llegado a nuestra casa de oración a decir: hermano, vengo a regalarle testimonio porque me curé, porque me sané. Y escuchemos lo que dijo esta persona después de haber llegado con nosotros, y después regreso de nuevo con ustedes.
11: Continuamos con los milagros acá en nuestra casa de oración Santo Remedio. Hoy tenemos otra persona, otra invitada que ha llegado aquí a nuestra casa de oración a regalar un testimonio, porque ella se curó, porque se sanó y porque venía muy enferma, y por eso vino aquí al pie del Señor de los Milagros a sentarse, a arrodillarse y a regalar este sagrado testimonio que nos va a dar hoy. Y aquí la tenemos al frente porque ella quiso venir personalmente a regalar el testimonio, pero vamos a preguntarle primero su nombre y por qué motivo y razón fue el que venía acá a esta casa de oración y cómo se siente ya en el día de hoy. Regáleme su nombre, por favor.
12: Daniela.
11: Cuénteme, Daniela, ¿de dónde nos visita usted en el día de hoy?
12: De San Pedro Ayampú.
11: De San Pedro Ayampú. Cuéntele a todas las personas, a la cantidad de personas que nos están escuchando a esta hora de la noche, ¿por qué motivo y razón fue que usted visitó aquí este centro espiritual de Santo Remedio?
12: Porque yo pasé varios tiempos que tenía como malas energías, miraba cosas negativas, estaba muy enferma, incluso convulsionaba de mis enfermedades, pero desde que me dijeron que viniera acá, por consejos de muchas personas, en menos de 20 días yo sentí el cambio y sentí que sané, la verdad, tuve un cambio, sané, no puedo decir mejoré, porque yo ahorita estoy sana, gracias a usted y a sus milagros estoy muy bien, la verdad me siento muy agradecida porque tuve un excelente cambio, en mi vida cambió, tuvo un rumbo diferente y gracias a usted estoy bien contando acá el testimonio.
11: Gracias a Dios Padre Todopoderoso y Padre Celestial, que Dios fue la persona que la trajo aquí, a esta casa de oración de Santo Remedio. ¿Qué le dice usted a cantidad de personas que nos están escuchando a esta hora? ¿Que vale la pena que visiten los hermanos de Santo Remedio?
12: Claro que vale la pena, la verdad, alguna persona que tenga algún problema de salud o algo, no lo piensen, no lo duden y visiten Santo Remedio, la verdad es garantizado, la verdad que se lo recomiendo, a mí me sanó en menos de 20 días, entonces les doy mi testimonio como bueno, entonces visítenlo, no lo piensen, la verdad es un gran lugar y grandes personas.
11: Usted cuando vino aquí a nuestra casa de oración se le dijo que usted tenía un daño, que había algo sobrenatural. A usted se le sacó, se le retiró, usted viendo con su propio ojo el daño que había dentro de su cuerpo.
12: Exacto, usted mismo me mostró el daño que estaba dentro de mi cuerpo, el mal hecho que estaba, usted mismo lo sacó y me lo mostró a mí.
13: Gracias a Dios Padre Todopoderoso y Padre Celestial. Gracias a Dios ya tenemos otra persona directamente de las tantas que han venido aquí a nuestra casa de Santo Remedio, que se han curado y se han sanado. Por eso aquí la tenemos presente, que no es hablar por hablar. De todas maneras, hermanita, muchas gracias por venir usted a regalar este testimonio y que ya hoy se siente curada y sanada. Gracias a Dios Padre Todopoderoso y Padre Celestial. Muchas gracias, hermanita, por venir usted aquí a regalar este testimonio y que ya se siente curada y sanada. Gracias, hermana mía.
12: Gracias a usted por haberme invitado y yo por haber querido dar mi testimonio. La verdad le agradezco mucho por haberme tomado en cuenta y que Dios lo bendiga.
10: Hayan escuchado usted los testimonios de las personas que le agradecen a Dios y a los hermanos de Santo Remedio. Que sea esa próxima persona usted, hermano, hermana, que diga, fui donde los hermanos, yo me curé esta enfermedad, yo superé, salí adelante, recuperé mi esposo, recuperé mi novio, recuperé mi novia y que hoy por hoy estoy bien. Eso es lo que yo quiero, mis queridos hermanos, mis queridas hermanas, que sea, que salga de sus propios labios estas bonitas palabras como las que acabó de dar esta persona acá en estos micrófonos de esta prestigiosa radio. Lamentablemente el programa ha llegado al final por el día de hoy, o 2361-7371. Recuérdese que hago trabajos a larga distancia por medio del WhatsApp si les queda imposible llegar. Que Dios me los bendiga y hasta la próxima.
1: Y con la bendición de Dios Padre Celestial, se despide de ustedes la congregación Santo Remedio. Elevo mis manos, Señor, buscando tu misericordia, para que con esta imposición de manos, aquellas personas enfermas puedan librarse de las ataduras del dolor. Que a través de los dones otorgados a los maestros, muchos de los que creen en ti encuentren la sanación de alma, cuerpo y mente. A través de nosotros, Santo Remedio. Que la bendición del Altísimo y la luz misericordiosa del Padre los acompañe siempre. Hasta la próxima.
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15: 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Escuchemos milagros.
16: Bueno, soy de acá de Barrera y la tiendita, Dios gracias, nos ha ayudado. 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
18: Nada más vengo a dar el testimonio de lo de mi hija, porque ella estaba muy enferma. 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
15: 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Tenemos una llamada. Aló.
19: Aló, muy buenas noches.
20: Aló, buenas noches.
19: Buenas noches, hermano. Dios me lo bendiga. Bienvenido. Gracias. A este su maravilloso programa Visión y Vida. ¿De dónde nos llama, hermano?
20: Aquí en la selva, arriba de San Pablo, Copilo.
19: Hermano, ¿usted cómo se llama y en qué fecha nació?
20: Domingo, y nació de mes de diciembre.
19: Hermano, a través

está muy bloqueado, muy salado. Usted quiere viajar a los Estados Unidos y usted quiere saber cómo le va a ir en el viaje, si llega o no, si le va bien en el camino o no. Vea, hermano, yo le doy un consejo de que usted nos visite con fe, de que se venga por el milagroso Cristo resucitado, de que yo le garantizo que con la ayuda de nosotros le vamos a ayudar a que usted llegue bien a los Estados Unidos. Le vamos

0: Estados Unidos. ¿Está bien, hermano?
1: Ay, muchas gracias, hermano. Muchas gracias, hermano.
0: Dígame una cosa, ¿le estoy hablando con la verdad o le he dicho mentiras?
1: Sí, yo hablé con de verdad.
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3: Tenemos una llamada. Aló.
0: Aló, muy buenas noches.
1: ¿Eh?
0: Aló, buenas noches, hermano. Dios lo bendiga. Bienvenido a este su maravilloso programa Visión y Vida. ¿De dónde nos llama, hermano?
1: Aquí,
0: regáleme su nombre y su fecha de nacimiento.
1: Yo me llamo Luis Moreno.
0: ¿Y en qué fecha nació, hermano?
1: El 16 de junio de 1966.
0: Hermano, a través de mi conocimiento me puedo dar cuenta y en estos momentos tengo en mi mano derecha el milagroso Cristo resucitado y puedo ver aquí en las cartas del y en los caracoles de que usted se ha venido sintiendo muy mal, muy enfermo. Si no le duele una cosa a la otra, se ha venido sintiendo muy mal, muy malito, mal de salud, mala suerte, la plata no le rinde para nada, bloqueado, salado. Lo que pasa es que usted le están haciendo una brujería. Hay un ente maligno, una fuerza demoníaca, un demonio, una brujería, una hechicería, porquerías cochinadas que le mandó a hacer una mujer. A usted lo mandaron a un demonio, una brujería, una hechicería, porquerías cochinadas que le mandó a ser una mujer. A usted lo mandaron a enterrar en el cementerio. ¿Usted ya sabía o no? Se imaginó.

0: ese daño. ¿Está bien? Dígame una cosa, ¿le hablé con la verdad o le dije mentiras? Bueno, hermano, visítenos para ayudarle.
1: Le mando un saludo muy grande a todas las personas que nos escuchan y que nos han visitado de allá de Mazatenango, de San Marcos, de Coatepeque. Un saludo muy grande a todas las personas que nos escuchan y que nos han visitado de Santa Rosa, de Barberena, de la antigua Guatemala, allá en Huehuetenango, Escuintla, en Quetzaltenango, en Chela. Un saludo muy grande a todas las personas que nos escuchan y que nos han visitado de Sololá, de Retauleo, de Santa Cruz del Quiché. Le mando un saludo muy grande a todas las personas que nos escuchan, que nos han visitado de Morales y Zabal, de Cobán, del Petén, Salamá, Jalapa, Chiquimula, Zacapa. Le mando un saludo muy grande a todas las personas que nos escuchan, que nos han visitado de aquí de Ciudad de Guatemala, de aquí de la capital, allá en los caseríos, en los cantones, en las veredas. 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
2: 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Dios los bendiga.
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3: Y testimoniales que dan las personas que vienen aquí a visitar a los hermanos de la Buena Esperanza. Aquí tengo a la par mía una señora que me visitó desde Joyabá. Esta señora vino porque su esposo, que lleva 2 años en los Estados Unidos trabajando, echando punta, como ella misma lo dice, de la noche a la mañana le empezó a ir mal, y pues lógicamente las deudas, él todavía tiene deudas, le estaban saliendo negativas, pero vino aquí con los hermanitos de la Buena Esperanza, bendito Dios, y la vida le empezó a cambiar. Hermanita, Dios me la bendiga, no diga nombre ni nada, tranquila, que usted en este momento la nota un poquito nerviosa y no quiere decir el nombre, pero no importa, lo importante es de que usted realmente le diga a la gente lo que le hicimos los hermanos de la Buena Esperanza. Cuando usted vino acá, ¿qué le pasaba a su esposo?
4: Pues fíjese que mi esposo, él estaba allá en los Estados Unidos, estaba muy enfermo y no tenía empleo en los Estados Unidos.
3: Cuando usted llegó a aquí con los hermanos de la Buena Esperanza, nosotros le dijimos del daño que le había hecho una vecina, ¿verdad?
4: Sí, me dijeron.
3: Usted, cuando le mostró el rostro de la persona que le hizo el daño, ¿usted lo reconoció?
4: Sí, sí, yo lo reconocí.
3: No diga nombres, ¿quién era esa persona?
4: Es una vecina.
3: ¿Y por qué? ¿Usted la han llevado mal con ella anteriormente o qué era lo que pasaba?
4: Lo que pasa es que como mi esposo le estaba en los Estados Unidos, que por eso era que me tenían mucha envidia.
3: Porque usted empezó a construir el segundo nivel de su casa, ¿verdad?
4: Sí.
3: Bueno, hoy por día, a ver, primero que todo, ¿qué le hicimos los hermanos de la Buena Esperanza a su esposo en este momento?
4: En primer lugar, ustedes me pidieron una foto.
3: Bueno, con esa foto, nosotros le mostramos el daño que tenía su esposo.
4: Sí, me lo mostraron.
3: ¿Y a los cuántos días de haberme traído esa foto, de haberle hecho el trabajo que le hicimos a su esposo espiritualmente, a los cuántos días empezó él a sentir una mejoría en su salud?
4: A los 8 días.
3: A los 8 días, bueno. Aparte de eso, ¿qué le mandamos a los hermanos de la Buena Esperanza a su esposo hasta los Estados Unidos? Dígame.
4: Un tratamiento.
3: ¿Usted se dio cuenta? ¿Usted lo envió o nosotros lo enviamos?
4: Los dos juntos lo enviamos.
3: Ok, bueno, y el tratamiento, su esposo lo recibió bien, excelente.
4: Ajá, sí, se lo recibió bien.
3: Lo recibió bien, o sea, le cayeron bien las ampollas, el tratamiento, todo.
4: Todo le cayó bien.
3: Los riegos que nosotros le mandamos, el jabón, todo eso lo hizo él.
4: Todo lo hizo.
3: Hoy, yo quiero que le diga a las personas que nos están escuchando, hoy cómo se encuentra su esposo. ¿Está feliz, contento, ya está trabajando?
4: Pues ahora ya se encuentra bien mi esposo allá en los Estados Unidos, ahorita ya está contento, ya está otra vez con ese ánimo en los Estados Unidos allá trabajando.
3: Y está echando punta.
4: Ya.
3: Ya le está mandando dinerito.
4: Ya me está mandando.
3: Ahora yo quiero que usted me diga una cosa y que le diga una cosa a todas las personas en este momento. No le dé pena pa' mamadita linda, que yo soy un hombre muy pelado para hablar y me gusta que las personas sepan la verdad. ¿Cuánto dinero le cobraron los hermanos de la Buena Esperanza para curarle a su esposo, para quitarle ese daño, para quitarle esa maldad y también para hacerle una protección a usted que está aquí en Guatemala? ¿Cuánto dinero le cobraron los hermanos de la Buena Esperanza?
4: 6,000 quetzales.
3: Bueno, ahora esos 6,000 quetzales que usted canceló, usted no tenía, me acuerdo que usted no tenía todo ese dinero, pero usted los fue trayendo poco a poco, lentamente, ¿o cómo los trajo?
4: Yo lo traje poco a poco.
3: Lo primero, cuando le empezamos a trabajar, ¿cuánto trajo?
4: 2,000.
3: ¿Y después cuánto fue trayendo?
4: En 2,000 lo fui pagando.
3: Bueno, ¿y cuánto tiempo se demoró usted para pagar ese tratamiento?
4: En 3 meses.
3: ¿Y a los cuántos días se curó su esposo?
4: A los 20 días ya estaba curado.
3: O sea, que usted no necesitó pagar todo el dinero para que él se curara. Inmediatamente él empezó a sentir un cambio.
4: Sí, inmediatamente él empezó a sentir un cambio.
3: Positivo.
4: Positivo.
3: O sea, que vale la pena. Dígame la verdad, ¿vale la pena visitar a los hermanos de la Buena Esperanza para una sanación, para una curación, hermana?
4: Claro que sí, vale la pena.
3: No importa a veces lo que se tenga que gastar, cómo se lo tenga que gastar, pero vale la pena por la salud.
4: No importa lo que se tiene que gastar, pero sí vale la pena la curación que ustedes dan.
3: Bueno, hermanita, muchas gracias y que Dios me la bendiga.
4: Gracias a ustedes.
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6: Quiero darle gracias a los hermanos de la Buena Fe porque me ayudaron, porque tenía muchos problemas, me trabajaba, mi salud, todo me salía mal y no sabía qué hacer ni qué consultar, hasta que vi la prensa y me enteré de ellos, que eran buenas personas, de que ayudaban a muchas personas, y me ayudaron ellos mucho porque me sentía muy mal, todo me salía mal, la salud me sentía muy mal, tenía un gran dolor de estómago, que me sentía con una gran debilidad, sin ganas de hacer nada, me sudaban las manos, todo me salía mal, pero desde que vine a consultar a los hermanos de la Buena Esperanza, ellos me han ayudado mucho.
7: Ok, yo quiero que usted nos... ¿Hace cuánto tiempo venía usted con sus enfermedades, con sus males, con sus problemas, que todo le salía mal?
6: Casi por lo menos de ahí de unos 5 meses, 5 o 4 meses me empezó a salir todo mal.
7: 5 o 4 meses, bueno. ¿A los cuántos días de usted consultar a los hermanos de la Buena Esperanza o al hermano que le atendió a usted, comenzó a sentir cambios, comenzó a que su vida cambiaba, que usted decía, bueno, ya me comienzo a sentir mejor de la salud, ya me comienzo a sentir mejor del estómago? ¿A los cuántos días comenzaste a ver los cambios?
6: Lo comencé a ver poco menos de 15 días, ya empecé a ver los cambios, ya me sentía mejor, ya podía hacer cosas que no hacía días anteriores porque ya me sentía mejor de salud.
7: Bueno, yo quiero que, para darle mayor seguridad a las gentes, a las personas, que esto es un testimonio que lo van a escuchar en la radio, no necesita decirme su nombre ni nada de esto. ¿De dónde viene usted?
6: Vengo aquí de la capital, de la zona 7, del Amparo 1.
7: Del Amparo 1. Cuénteme algo. Cuando usted consultó a los hermanos, ¿en algún momento sentiste temor, sentiste desconfianza, pensaste que no te iban a ayudar, pensaste que te iban a engañar, pensaste que te iban a robar, pensaste, porque aquí ese es el problema que hay aquí, que mucha gente, como ya han consultado otros lugares, piensan o creen que aquí no se le ayuda a la gente.
6: Pues yo primero sí tuve un poquito de desconfianza, pues, pero después de ver los cambios ya sí creí bien que me ayudaría, que me estaban ayudando, porque me empecé a sentir mejor.
7: Usted lo dice de corazón, que las cosas le han cambiado. Yo quiero que lo manifieste usted porque le nace, porque ya ha visto cambios y queremos de que este testimonio le sirva a otras gentes que están en iguales o similares condiciones. ¿Vale la pena consultar a los hermanos de la Buena Esperanza?
6: Así de todo corazón yo les recomiendo que sí vale la pena, porque me ayudaron un montón y ya me siento mejor gracias a Dios y a ellos, porque vale la pena venir aquí con ellos. Ellos sí lo ayudan a uno.
7: Okay, eso queremos de verdad y ojalá que estos testimonios alienten a gentes. Como lo dice usted, sentías algo de desconfianza, porque lo hemos escuchado, lo hemos visto en la televisión, lo hemos leído en la prensa, lo hemos visto en muchos lugares, hermano, que yo ya consulté a fulano, a perano, a mengano, pero no me ayudaron, me robaron dinero. ¿Usted ha escuchado esto de boca de alguna persona? Quiero que me lo conteste sinceramente.
6: Pues sí, hay gente que ha dicho que les han robado, pero en otros centros naturistas o yendo brujos o algo, pero aquí, de que yo haya oído que los hayan dicho que los hermanos, no, no, ni una vez he oído eso yo.
7: Eso queremos de verdad y ojalá lo que usted está hablando le sirva para que busquen ayuda. Aquel que nos quiera consultar, que lo haga porque necesite. Hermano, gracias y que Dios me lo bendiga.
6: Gracias, adiós.
8: Mi problema era de que yo no podía estar en paz. Siempre me llamaba el trago de alcohol y tomaba y no podía salir yo adelante.
9: Pues nosotros nos sentíamos tristes al saber que mi hijo estaba preso y que él ya no iba a poder llegar porque él estaba preso. Pero gracias a Dios y a los hermanos nos hicieron el favor de ayudarnos para que él llegara. En 13 días él estaba en los Estados Unidos.
10: Y buen día, yo me llamo Casimiro Méndez González. Yo por ejemplo le doy gracias a los hermanos aquí. La mera realidad es de que nosotros, por ejemplo, mi esposa y yo, hace mucho tiempo pues teníamos un problema con mi hijo del alcohol y no hallábamos, digamos, persona quien nos lo curáramos, ¿ve? Porque él ya se estaba echando bastante al abandono. Entonces íbamos a todos lados, mi esposa iba a un lado, yo a otro lado, y nunca hallábamos, digamos, en un lugar a este mi hijo, pues. Y una vez llegué yo del trabajo y mi esposa tenía un pedacito de periódico y me dejé de venir para acá, pues. Y gracias a Dios, a estos grandes hombres, ellos pues recuperaron a mi hijo. Desde el 18 pues, desde el 18 de diciembre para esta parte, él no ha bebido. Y le doy gracias a Dios, digamos, a estos hermanos de que él, por ejemplo, está recuperándose y está agarrando nueva vida, pues nuevo pensamiento. Antes que no hacía pues ni un pantalón, ni una camisa, y hoy sí se está viendo, digamos, la reacción de que sí, estas personas curan.
11: Yo le doy gracias a los hermanos de la Buena Esperanza que me han curado por esta tos y esta menstruación que no me bajaba. Gracias, Señor, por el hermano Salomón que me ha sacado adelante, por mi esposo que no me quería. Hoy gracias a Dios le doy por lo que me ha regalado, porque hoy en adelante soy feliz con mi esposo y con mis hijos.
5: 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Hasta pronto. Chao, chao.
0: Hasta aquí el espacio de los hermanos de la Buena Esperanza, que volverán mañana para todos aquellos que quieran superarse y vencer los obstáculos que bloquean la senda del triunfo, la salud, el amor, la suerte, la felicidad. 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
2: Cascada de Chichel, Quiché. Explóralo, vivilo, amalo. Esta hermosa cascada se encuentra en medio de la vegetación de Quiché. No muchas personas la conocen debido a que queda en un lugar un poco reservado, pero su belleza es inigualable.

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0: Las 0 horas. 4 minutos.
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0: Las 0 horas, 18 minutos.
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0: La una, 31 minutos.
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0: Las 2, 16 minutos.
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0: Las 2, 31 minutos.
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0: Las 4, 18 minutos.
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0: Las 5, 32 minutos.
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2: Las 6. 2 minutos.
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0: Las 6, 15 minutos.
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0: Las 6:33.
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9: Hola, hola, buenos días. Estamos en domingo, hoy es ya 31 de mayo. Voló, está volando, porque faltan unas horas, desde luego. Estamos circulando a las 7:03, pero ya le vamos a decir chau al mes número 5 de este 2026 y al darle la bienvenida al sexto mes para cubrir el primer semestre, pues estaremos con el inicio del mes en que arrancará el 11 el Mundial 2026, y yo mañana, justamente 1 de junio, estaré cumpliendo 21 años de regresar acá a Nuevo Mundo, 21 años del retorno para el segundo tiempo, que ha sido bastante más extenso que el primero fue de 8, bueno, pero tenemos a alguien en línea y no lo vamos a hacer esperar más, así que vamos a platicar con Don Fernando Vázquez. Él nos da la bendición en esta última antesala del mes, así que gracias por la espera. Buenos días.
10: Buenos días, don Gustavo. Buenos días. Feliz retorno a Nuevo Mundo después de 28 años. Buenos días. Feliz retorno a Nuevo Mundo después de 28 años. Soy un oyente de hace tiempo, pues feliz

0: a estar dando las grandes batallas. Espero que Brasil sea uno de los grandes paladines de este mundial. Y bueno, también en lo que es lo político, ¿verdad? Uno no se deja de inmiscuir la vida política, ¿verdad? Esperemos que este nuevo fiscal en Guatemala pues aplique la ley y desempantane todas las corrupciones de los gobiernos anteriores. Esperemos, ¿verdad? Porque se quedó mucha gente enquistada en esos puestos, y como católico que soy, más que todo tradicional y creyente, que tuve una formación católica en el Colegio Don Bosco, pues condeno enérgicamente los abusos de los sionistas en el área del Líbano, de Palestina, abusando, escupiendo, agrediendo físicamente a una monja, que hasta la gente que es no creyente, agnóstica, atea, pues no respetan eso, pues, porque yo no soy muy creyente, pero respeto las tradiciones, la ley, y a las personas que son religiosas, ¿no? Tal vez, don Gustavo, usted que es partícipe de tantas hermandades, nos puede dar un concepto, qué es su apreciación de este abuso contra el pueblo cristiano y las matanzas que están haciendo contra el pueblo palestino. Que tenga feliz día y un muy bonito domingo.
1: Bueno, muchas gracias. Le decía, es el estreno de esta audición. Y ya me encuentro con un reporte de Jorge Berganza. Dice lo siguiente. Gustavo, buenos días. Solo para contarle que recién nos enteramos que Emilio otra vez lo internaron y al parecer está desahuciado. Impresionante, de verdad, impactante. Son las 5 líneas que ha redactado y con el molle de caído de ánimo. Jorge ha tenido mucha relación, su cerebro, no digamos, aquí compartiendo tantas antesalas deportivas, los programas de deportes en el mundo de tanto tiempo. Algo que a veces se queda uno corto en cuanto a las palabras que quisiera externar, pero que no llegan porque no se pueden encuadrar en la justa dimensión de un caso como ese. Entonces, solo les pido que a los creyentes, estoy seguro que son mayoría, que eleven una plegaria a Dios por José Emilio, y Dios determinará si le da una continuidad y un tercer tiempo. O ya lo recoge y descansa de sus problemas, de sus dolores, de sus vicisitudes físicas, etcétera. Qué tremendo arrancar así prácticamente la antesala, aparte de lo que nos contaba Ernesto respecto a su simpatía por Brasil, que ve muy jovencita a la gente de España en promedio, y también lo otro que el caso de los, él le puso sionistas, bueno, así se les conoce también desde luego, pero Israel en sí, aquello de sentir que lo quieren desaparecer del mapa, porque muchos, sobre todo los países árabes y demás, no han terminado de admitir la creación de ese Estado desde 1948, para lo que influyó Guatemala, con Jorge García Granados, que era el embajador por allá, y su voto y demás como parte medular de la aceptación. Entonces, ellos, para mí, incluso por la sociedad profunda que tienen con Estados Unidos y la mentalidad de la otra persona, fueron los que metieron a los gringos en el último conflicto que aún no se resuelve. Y su digamos, inclinación de ahora de invadir territorios y de que jamás por un lado, que Hezbollah por otro, resultan para ellos una especie de justificación de lo que producen habitualmente, que es destrucción. Muy bien, pues ahora tenemos a quién. Don Roberto Samayoa, son las 7, todavía bajo el efecto del título de municipio.

0: Municipal, así que gusto saludarlo. Buenos días.
1: Muy buenos días, don Gustavo. Gracias por la oportunidad y por ese saludo de referente al tema de que pues, Municipal se pudo coronar campeón, a 33 llegó. Más que todo quería referirme a eso también, ¿verdad? Que realmente pues el equipo en toda la temporada, pues al final hizo el que mayor cantidad de puntos, ¿verdad? Sus altibajos, sombras y luces como en cualquier lugar, ¿verdad? Pero al final pues se logró el objetivo. Pero también estoy muy consciente, don Gustavo, de que si Municipal quiere hacer un papel decoroso en la Centroamericana, sí tiene que reforzarse necesariamente. Y más que todo, el señor Cabeza y López, la verdad, no llenaron las expectativas, tanto que se habló de ellos cuando vinieron, pero la verdad quedaron debiendo, ¿verdad? Entonces pienso yo que esas dos plazas sí tendría que reemplazarlas por otros refuerzos, ¿verdad? Soy mitad chivo porque mi mamá es de Shell, entonces pues también fue un digno rival. Y este muchacho Zicán tiene un gran futuro, ¿verdad? Ojalá pues se den la continuidad, que siga siendo titular y, ¿por qué no decirle un llamado a la selección, aunque sea como tercer portero, pero que se empiece a foguear ahí? Porque realmente pues sí lo veo como el portero de la selección en un futuro. Si no fuera por él, se hubiera quedado 9-2, así como le recetamos a los cremas desde mucho tiempo, ¿verdad? Pero pues ahí sí que también pues Shela, un digno subcampeón, ¿verdad? Y también pues muy, muy, muy profesional haberle hecho el paso de campeones a Municipal, ¿verdad? Eso denota pues mucha madurez deportiva, ¿verdad? Y no caer en todo lo que se dijo, especulaciones de que iban a haber problemas, etcétera. Así que pues un saludo para todos, bendiciones en esta semana, Gustavo, y gracias por el tiempo.
0: Muy bien, entonces ahí don Roberto recuerda eso que casi se puede aplicar aquello de Vox Populi, Vox Dei, porque son muchísimas las personas que dicen que para internacionalizar a Municipal en este tiempo necesita una reconfiguración, y ya el hecho de que Darwin Torres no va a seguir, que Cristian Jiménez no va a seguir, ahí tendrán que venir refuerzos para la defensa. Ahora, uno de los dos extranjeros que él mencionó va a ser objeto de préstamo. No han mencionado quién y cuál de los dos, pero sí está el apunte sobre eso. También, pues, aquello de prácticamente pensar en una reestructuración es ya, como dice, echar manos a la obra, porque platicando con el técnico de Xelajú, hablando de Roberto Hernández, él me mencionó que 22 de junio va a arrancar. Hablando en vivo con el Chucho López en la cena de los campeones, él me dijo que posiblemente 15, pero también mencionó que tiene un par de ofertas de fuera. Y entonces un fijo de continuidad en Shela podría ya no ser tanto, y por lo consiguiente tener una movilización fuera de Guatemala, después de jugar aquí para Municipal, para Comunicaciones y ahora para Xelajú. Pero tenemos a una nueva persona en línea. ¿Quién se trata? Don Ronald Salazar, ahí en zona 6 de Mixco. Gusto saludarlo, buenos días.
2: Buenos días, Gustavo y Marco Tulio, y escuchando lo de Emilio Oliveros y de religión, pues estaremos en conmemoración en la iglesia a Emilio Oliveros, que tuve la oportunidad de conocerlo aquel día que estuve ahí con ustedes. Y su familia, Gustavo, espero que encuentre bien, sus nietos y sus nietas y Joaquín, que siga creciendo. Y quería comentarle rapidito, estoy ahí contento por el campeonato de Barcelona y de Municipal, ahora de Suchi. Ayer vi el partido rápido del París y a veces he hecho la recomendación en los estadios donde trabajo de la seguridad que se debe hacer en el perímetro. Conté rapidito, solo en un área habían más de 200 elementos, 200 del otro lado. La magnitud de las finales, ¿verdad? Cómo ponen la seguridad perimetral. Saludos, Gustavo, Dios me lo bendiga. Hasta luego.
0: Bueno, muchas gracias, incluyendo siempre pregunta por mi nieto Joaquín. Ahora está entrenando boliche a sus 7 años, imagínense, ahí con la zurdita, de verdad que cómo se ve cuando hace el movimiento para lanzar una pelota que se adapte a su físico, ¿verdad? Porque ahí es por libra la cosa y el acomodo de los dedos que hay que meter en la bola. Pero está bien, hoy tendrá una actividad de cierre en su colegio y también el cierre de actividades del primer semestre, y también su hermanita, que en el caso de Fran, hoy está cumpliendo 5 años, precisamente hoy la pequeñita está llegando a esa edad, 5 primaveras, andamos con marca personal con Annika, la última que ha llegado ahí dentro de los nietos, que tiene un 1 año 4 meses, bueno, de verdad que gozando, porque tienen cada ocurrencia los chicos que lo hacen a uno, pues son las delicias de uno. Rápidamente nos va a contar Marco Tulio, ¿quién está en línea?
3: Francisco
0: Samayoa. Bueno, estuvo don Roberto y ahora será don Francisco, ¿verdad? Bueno, entonces, a ver, de repente hay alguna familiaridad y hasta en la zona 7 ambos. Así que don Francisco, buenos días, gusto saludarlo.
4: Don Gustavo, muy buenos días, gusto saludarlo. Aquí con una molestia, don Gustavo, perdone el abuso de confianza. Fíjese que nosotros estamos queriendo saber dónde podríamos conseguir el álbum del Mundial, el Panini.
0: Bueno, realmente, según nos contó la persona que presentó el álbum hace ya algunas semanas, iban a tener, en primer lugar, todos los centros comerciales tienen kioscos. O sea que okay. Si usted tiene un centro comercial ahí cerca de su casa, pues ahí lo va a encontrar aplicando lo que él dijo, que en todos los centros comerciales de la ciudad. Y yo sí, bien. Por lo menos en la semana que está terminando, pues estuve en 2 y en los 2 vi kioscos. Entonces, ya, entonces esa es la posibilidad. Y apúrese, porque sí, el movimiento es tremendo ya cuando el Mundial se acerca. También en uno de los 2 vi aquello que es una fiebre de cuando se comienzan a intercambiar estampas. Entre lo que yo tengo repetido y no tiene otro, y otra persona tiene lo que yo no tengo. Bueno, se vuelve un fiestón ahí, así que eso claro. Es lo que le puedo sugerir.
4: Muy amable, don Gustavo, muy agradecido. Y aparte, pues ahí dándole el vaticinio para el Mundial, que vamos con todo con Brasil.
0: Ah, qué bueno, estoy viendo adhesión ahí brasileña, ahí ya somos 3, 2.
4: Así es.
0: Y 4, dice así aquí es. Marco Tulio, así que está... De repente nos ponemos todos la verde amarela.
4: Exactamente, ya la tenemos lista, don Gustavo.
0: Ah, qué bueno. Pues sí. Que tenga excelente domingo.
4: Igualmente, don Gustavo, y todos los días lo escucho ahí en mi trabajo, y entonces ahí siempre estoy al pendiente, aunque no muy seguido le hable.
0: Ah, bueno, muchas gracias ahí por la sintonía.
4: Mucho gusto saludarlo y mucho gusto conocerlo. Que tenga buen día.
0: Igualmente, que tenga usted, él es don Francisco Samayoa. Ya tenemos 2 Samayoa de Zona 7 que han intervenido entre las primeras personas que lo han hecho. Recuerden que el 2268-0410 está a sus órdenes. Me han enviado aquí esto que es tremendo y lo produjo un compañero acá que es Cristian Robledo. Dice, fracaso absoluto la organización del partido por el ascenso. Múltiples denuncias sobre la pésima organización de Liga Primera División, todo lo contrario, Liga Nacional de Anchela, sobre todo que ahí se cerró el campeonato en el partido por el ascenso. Medios acreditados sin poder acceder. Personas sin acreditación a nivel de cancha. Vi imágenes porque vi parte del juego. Localidades sobrevendidas. Invasión de afición a otras localidades. Terrible. Obligadas a consumir productos a precios ridículamente altos. Entonces... mal, y ahí están las pruebas de cómo apareció gente donde no corresponde y la poli viendo su juego. Ese es clásico. Bueno, una nueva persona está en línea, así que doble A, Alberto Alvarado, en este caso zona 25. Ah, es el que no muy conocemos así, pero que existe la zona 25. Así que buenos días, le damos la bienvenida acá a esta última antesala del mes.
5: Buenos días, don Gustavo, gusto saludarlo. Aunque estuve viendo ahí en una de sus últimas entrevistas que no le gusta que le digan don Gustavo, pero bueno, es el tremendo respeto que se le tiene ahí a toda su trayectoria, Gustavo, es un gusto saludarlo. Lamentando mucho lo de la noticia de Emilio, la verdad es que debe ser súper doloroso para su familia, ¿verdad? Y a nosotros que no lo conocemos físicamente, pero estamos acostumbrados a escucharle ahí, pues golpea, imaginamos a la familia, ¿verdad? solo Diosito sabe cómo nos va a tocar entregar cuentas a cada quien. Pero bueno, mucha fortaleza ahí para tu familia. Don Gustavo, como yo soy aficionado desde el Mundial del 82, que empiezo a tener conciencia o recuerdos del fútbol, siempre me gustó el equipo de Alemania, pues siempre lo he seguido por mucho tiempo. Los últimos años ha decepcionado un poquito de las intervenciones que han tenido en los últimos mundiales. ¿Cómo ve usted a las nuevas figuras de Alemania, don Gustavo, y considera que si por lo menos pudiera llegar cuartos, semifinal, quisiera saber ahí su opinión? Y ahí viendo que van bastantes por Brasil, ojalá que Ancelotti también tenga ahí un buen mundial. Es una selección que no merece estar como ha estado en los últimos mundiales, don Gustavo. Gusto saludarle y que tengan excelente fin de semana.
0: Bueno, muchas gracias. Igual para usted, definitivamente Alemania ha quedado, como se dice, a deber en los últimos dos mundiales. Increíble no pasar la ronda de grupos. Eso es una cosa terrible. En el caso de Julian Nagelsmann, tiene, para mí, sí funciona un talento puro en Jamal Musiala. Él es una de las piezas contrastantes con lo que todavía seleccionó Manuel Neuer a sus 4 décadas para el arco, pues superando sus lesiones, creo que todavía puede ser lo que ha sido habitualmente en su carrera de club y de selección, una garantía. Pero el caso de Musiala es, habiendo superado una delicada lesión, es talento puro. También tengo, pues les diría el término curiosidad con el grandote Woltemade, que juega para el Newcastle y que en algún momento reciente hasta mencionaron que puede ser el punta del Barcelona al irse Lewandowski. Entonces, desde luego que de lo que he visto de él, es como muchos así grandotes, hay que buscarlos para el juego aéreo, entonces hay que diseñar un sistema donde se puedan levantar centros y él pueda prevalecer. Pero para mí el eje más la prodigalidad, él no es nuevo, pero es definitivamente las piezas que pueden ser desequilibrio. El habitual capitán Joshua Kimmich, que es desde el medio campo, en los corners, etcétera, es pundonor puro y mucha calidad. Entonces Alemania, yo pienso que ahora sí va a superar la ronda de grupos. Hay una nueva ronda que es la de 16avos de final por el crecimiento de las selecciones participantes en el Mundial. Y ya el hablar de cuartos es quedar entre los 8 sobre 48. Ya sería un regreso bastante firme, pero yo tengo mis dudas de que llegue hasta ahí. Bien, tenemos a una persona en línea. Don Hugo González, pues desde Quetzaltenango, a estar contento porque ahora se reedita con el ascenso de Suchi y se va a dar ese clásico que allá en Xela, porque he hablado con muchas personas, lo consideran más fuerte el enfrentamiento de rivalidad con Suchi que con Marquense. Así que, don Hugo, buenos días.
3: Qué buen día, don Gustavo, pues ni integrado, pero hubiéramos preferido Santa Rosa. Ahí sí, esto se aficionó burlándose de Xela, es una invitación barata y la verdad que no. Así como se le dice, no va a ser la definición, pero en la red está todo lo que se piensa de los costeños. Yo le hablaba, don Gustavo, porque usted es conocedor de fútbol y la verdad, a mí no me convence ese Monreal. ¿Será que valdrá la pena? Porque Romero ya no pudo renovar por su equipo, que tenía contrato todavía. Aunque se menciona que en los últimos 2 partidos es el culpable, va como Aparicio, pero lo de Aparicio... yo creo que en el fútbol hay errores, hay fallas y ahí no podemos echar una mala temporada por una falta ahí que, como digo, el árbitro Walter Cremas López, ya sabía que se lo llevaba con él por haber salido de los Cremas. Pero al final mi pregunta en concreto es, viendo los refuerzos, Casas, si está bien, el portero costarricense, no sé si sea mejor que el de Antigua, Sicán, pero la oportunidad se le quita al Patojo, que demostró, porque no es porque el jugador se le ha dado la oportunidad, él venía trabajando de la sub-13 y se ha demostrado que en las canteras hay jugadores, pero la dirigencia, ¿va? o los campeonatos que a veces ya se quiere ganar, pues hacen que no se le dé oportunidad a los jóvenes, ¿va? En resumen, pues hay, no recuerdo de otro jugador que viene de la primera división también, y quisiera usted hacer un resumen de los, creo que son 6 refuerzos que tiene Tachela, y comentar más que todo de Monreal si valdrá la pena o solamente una petición de este señor, que la verdad que él sí entregó en lo técnico, en su planteamiento el campeonato. Y lo último, decirle a este Andrés, su compañero, entre semanas, que no bloquea a la gente. No sé, yo tenía mis diferencias con usted, don Gustavo, pero usted es una persona muy respetuosa, nos ha dejado continuar, va, y yo he entendido y he agarrado, como se dice, la onda con usted, pero este señor ha bloqueado un montón de gente. Sería bueno que usted preguntara por qué nos bloquea algunos ahí para ya no comentar. Gracias, buen día, don Gustavo.
0: Bueno, buenos días, don Hugo. Bueno, yo no sé dónde sacó eso de que la tenga Walter López, porque fíjese eso, cómo la mente se mueve, ¿verdad? Que Walter López crema, dijo, la tiene contra Paricio porque se fue de los cremas. Y que bueno, de verdad que, bueno, cada cabeza es un mundo, decían mis abuelitos de hace tiempo, y por eso es que lo tengo grabado y lacrado ahí en mente cuando aparecen casos así. Ahora, sobre los refuerzos de Xela. En primer lugar, Marcelo Hernández, bien que regrese ya con más experiencia, otro tipo de relación allá en Costa Rica con Cartaginés y más consolidado. Yo creo que Marcelo podría competir con cualquiera de los defensas, con Kevin Ruiz, con el Fosforito Castañeda, etcétera. Y sobre lo de Ernesto Monreal, yo lo considero uno de los pocos extranjeros rescatables de Comunicaciones. Tiene un perfil zurdo natural, y ese, no hay tantos defensas así zurdos, natos. Entonces es un factor a favor de alguien que fue para mí cumplidor en Comunicaciones y que ahora es una de las piezas, pues, nuevas. Luego también me alegro que después de superar lesiones delicadas, Joshua Ubico regrese al equipo altense. Hizo una gran campaña, sobre todo en el torneo clausura con Guastatoya, jugando por la derecha, hablando de lateral sobre todo, y también pasando al medio campo, que es donde se le conoció en su primera época en Xelajú. Entonces, lo del arquero, pues, una incógnita, hablando de que ya sobre la marcha, yo sí estoy de acuerdo con Don Hugo en cuanto a que con lo que mostró Estuardo Changra, de que le dieran más protagonismo al buen arquero. Incluso aquí me recuerdo que Marco Tulio pensó que lo iban a poner como jugador del partido en ese enfrentamiento, a pesar de los goles que recibió, evitó una debacle mayor. Bueno, pero cada cabeza es un mundo, ¿verdad? Entonces, dentro de todo, es, yo creo que una globalización de buenos refuerzos para un Xelajú que también tiene a que ser el subcampeón de Centroamérica y necesidad de respuesta. Bueno, 7:28, ¿quién está en línea? Doña Fabiola Soto, cuando sonó el teléfono a las 7 de la mañana, le dije a ver si no es doña Fabiola directamente a Marco Tulio, pero resultó ser alguien del señor Vázquez, que nos llamó de zona 3 de Mixco. Pero usted está siempre ahí al pie del cañón, gusto saludarla. Hoy le toca estar en Corín, hoy descansa. ¿Cómo está? Buenos días.
6: Hoy descanso, don Gustavo, ahora tengo que irme a la iglesia, pero aquí pidiéndole a Dios por la salud de don Emilio. Yo sé que él va a salir adelante primeramente, Dios. Es muy duro, don Gustavo, cuando a uno le dicen así, pero solo Dios es el único. Pero pasando a otro, don Gustavo, lástima que ustedes no transmitieron el partido a Xochitepeques, porque la transmisión no estuvo muy buena, pero qué bueno que subió Xochitepeques, porque yo el viernes le puse que ojalá ganara, y esperando, pues, que los refuerzos nuevos de Comunicación sean mejores que los del año pasado. Y le mando saludos a don Rigoberto, a don Romeo Pineda, a doña Ana de López, a doña Eva Barrientos, que tengo días de no escucharla. Y esperando ya al Mundial, mirando a ver qué equipos son los que van a llegar a la final para poner nuestras quinielas con mi hijo Pablo. Don Gustavo, que usted tenga buen fin de semana, y esperando, pues, que Dios se apiade de don Emilio, que es el único que nos puede ayudar a salir adelante.
0: Bueno, muchas gracias ahí por los deseos para José Emilio Oliveros Rivera, que, como diría Abdón Rodríguez, que en paz descanse, está a nivel de salud pasando el Niágara en bicicleta. Esa es la verdad, deterioro de su salud era evidente en el semblante, porque ahí uno nota que las cosas no están así como debieran o deberían. Entonces, pues ya lo dije cuando conocí a través de el mensaje que me envió Jorge Berganza, de que la situación es muy delicada, muy, muy delicada. Por cierto, hoy a las 3:30, ¿sabe quiénes juegan amistoso preparatorio mundial? Brasil, Panamá. De repente, si fuera Brasil, Guatemala, ¿no? Pero son dos clasificados. El equipo de Thomas Christiansen contra el de Carlo Ancelotti. Y he recibido, vamos a ir a la publicidad, pero rápido les digo, la salida de Torres será cubierta por el retorno de Chava Estrada. Así que Chava Estrada, que regresa de Marquense, está prestado. Y la de Jiménez para que Carlos Aguilar tenga más oportunidad de jugar. Qué bien, el jugador traído de Malacateco. Y la plantilla del campeón tendrá muy pocos cambios, como es característico en los cuadros de los equipos que salen campeones. Yo estoy de acuerdo con esa parte a nivel nacional. Habrá que ver qué evaluación hacen Mario y Dwight respecto a lo otro, que es justamente ya una exigencia mayor si se quiere trascender a nivel internacional. Muy bien, lista la publicidad con Marco Tulio. Volveremos.
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0: Bueno, continuamos. Esta es la última antesala deportiva del mes de mayo y estamos justamente en su último día, que es 31. Y otra persona está en línea que va a ser atendida ahí por Marco Tulio, así sabremos de quién se trata, con quien vamos a conversar en los siguientes momentos. Recuerden ustedes que el señor que se cree dueño del mundo ya logró que los pasaportes lleven su efigie. Ahora se crea un billete de una denominación rara, $250, no 200, sino $250, y con el agregado respectivo de también presentar y tener la efigie. Y quería, fíjense, dentro de este desajuste mental generalizado, que el centro Kennedy en Washington, también rebautizarlo con su apellido. De verdad que hay cada, cada espécimen del mundo, pero de verdad que diciendo lo deja uno atribulado y sorprendido. Pero otra persona está en línea, ¿quién se trata? Ronald Salazar, directamente en Mixco, así que, bueno, nuevamente, así que es segundo tiempo. Adelante.
14: Sí, Gustavo, Ronald Salazar nuevamente. Sí, tengo unas preguntas, unas consultas. ¿Cuándo empieza esta Liga de Campeones, donde está Municipal, Mixco, Xela y Antigua? ¿Qué fechas irán a empezar? Y su opinión, Gustavo, fíjese que yo, con la experiencia que he tenido en medidas de seguridad en varios equipos, he hecho las recomendaciones sobre cómo organizar eso, y no aceptan sugerencias cuando les dicen que refuercen toda el área, no le ponen asunto a uno, lo ignoran y uno tiene la capacidad y les da la recomendación, lamentando lo que pasó ayer en Antigua. Y uno ve partidos internacionales como el de ayer que dije que me gustó y yo le pongo asunto en eso de las medidas extremas de seguridad que toman, y chica dice uno, la envergadura de esos equipos, de esas finales, y uno da las recomendaciones, Gustavo, y no lo toman en cuenta. Quiero su opinión de eso. Y en el ojo de la espera me da lo del ojo de la crítica. Un saludo rapidito para doña Eva, Fabiola, espero que encuentren bien de salud, ahí escuchándolo siempre. Un saludo, Gustavo, y espero que Suchi logre armarse muy bien. Saludos, Gustavo. Hasta luego.
0: Muy bien, pues mencionó, ya es algo muy importante, de los refuerzos de Xela. Ya hemos platicado un poquito de Xela a solicitud de Hugo González. Luego está aquello de Antigua, ya un delantero colombiano que incluso fue seleccionado en su época de Chavo, sub-17, para reforzar el ataque. Ya Antigua también mencionó y tiene fijo a William Fajardo, el goleador nacional del certamen anterior, el clausura, y sí se está moviendo. Yo diría que Mixco es el que no ha dicho esta boca es mía, solo se supo de una salida del, en este caso, ecuatoriano Elícer Quiñones, que voló directamente a Malacatán para reforzar a los Toros. Entonces, sí es necesario conocer más de esos equipos que tendrán intervención a nivel internacional. Ya prácticamente casi a 2 meses plazo, porque el 28 de julio arrancará la disputa de la edición con esa denominación de Copa Centroamericana. ¿Quién está en línea? Don Romeo Pineda, desde Aldea Paso de Caballos. Así que, bienvenido, buenos días.
15: Sí, hola, buenos días, don Gustavo, por ahí para felicitarlo y que pase un buen domingo. Y por ahí nada más quisiera saber las altas y bajas de los cremas. Y parece que a Nueva Santa Rosa le pasó la de la selección, que tenía la oportunidad, y digo yo que va a ser difícil que tenga otra oportunidad de clasificar. Y saludes a doña Fabiola y a don Rigo, todos los aficionados cremas ahí. Y que pase un feliz día.
0: Muy bien. Comunicaciones dio a conocer 8 bajas. Ha dado públicamente solamente la renovación de Steven Robles, su capitán de los últimos tiempos. Y esas 8 bajas incluyeron a José Gálvez, más Wilson Pineda, más Eric González, hablando de los que jugaron, digamos, bastante o regular, o sea, una cantidad de minutos regular. Y hablando de Comunicaciones, don Romeo y toda la gente, incluyendo doña Fabiola, etcétera, Comunicaciones en los torneos menores que patrocina la Liga Nacional para que jueguen precisamente y tengan actividad, nos encontramos con que Comunicaciones Juvenil B venció a la Juvenil B de Xelajú en la final 1-0, y el Juvenil A venció a Xelajú 3-0 en la final, así que los dos equipos menores de Comunicaciones ganaron esos certámenes. Es bueno, sobre todo si de ahí proyectan poco a poco hacia el primer equipo a los más destacados. Entonces, mexicanos son campeones de las dos categorías en ese rango de edad. ¿Quién tenemos en línea?
16: José Dolores en Santa Rosa.
0: Don José Dolores, desde el departamento, no sé en qué municipio, ahí de Santa Rosa. Buenos días.
17: Buenos días. Gustavo, ¿cómo estamos?
0: Bien, bien, bien. ¿Usted fue a la Antigua a ver a Nueva Santa Rosa?
17: No, no, no. Yo soy puro ex Tigre, José Jalapa. Yo quiero saber cuáles son las altas y bajas de los militares de la Aurora, por favor.
0: Muy bien, pues altas son cinco.
17: Muy amable, Dios le bendiga.
0: Bueno, don Dolores, ojalá se anime a llamar más seguido, porque es la primera vez que lo escucho.
17: Ah, ya le he llamado ya. Yo tengo el número. Ya le he llamado, que Dios les bendice a todos ahí en cabina. Aquí les escucho siempre, todos los días, todos los domingos.
0: Bueno, muy gentil, que tenga el resto de domingo muy bueno.
17: Gracias, Dios les bendiga, mi amado.
0: Bueno, entonces, de Aurora. Aurora, según me hizo la seña con los dedos ahí cuando le pregunté en la cena de los campeones a Saul Phillip, el técnico, me puso el dedo tres, o sea, tres dedos ahí de que tres incorporaciones le hacen falta. Llevaron a Julio Rodríguez, ex Mictlán, paraguayo. Llevaron también a Carlos Flores, defensa central de Cobán. También resalta la incorporación de José Grijalva, número 8 de Comunicaciones, Flores era el número 13 en Cobán. También la incorporación y retomando a alguien que según el mismo Philip me dijo, consiguió 41 goles con Amatitlán, que subió de segunda a primera, fue el goleador de Amatitlán y de la categoría. Hablando de Héctor Morales, que ahora se verá si pasando de segunda hasta Liga Nacional, como se dice popularmente, las polainas, para dar ese salto de mayor exigencia, etcétera. Pero hay otra persona en línea, son las 7:42. ¿Con quién vamos a platicar? Don César Zacarías, allá en Boston, Massachusetts, siempre en sintonía. Buenos días, gusto saludarlo.
18: Buenos días, don Gustavo. Mucho gusto saludarlo a usted y al caballero que lo acompaña. Agradeciendo a Dios por un nuevo día, por una nueva oportunidad que tenemos para hacer mejores las cosas. Primero, pedirle a Dios que acompañe a don Emilio, porque somos seres humanos, estamos en esta existencia y no sabemos cuándo vamos a partir y las razones por las cuales, pero yo espero que se recupere, porque a pesar de lo que los médicos digan, pues el que tiene la última palabra es el creador, el dador de la vida. Primero, segundo, es que me da mucha pena cuando yo escucho al Congreso, a la gente de la Novena Avenida, estar debatiendo tanto acerca de la ley de lavado, pero ahora me sorprende también lo que el presidente del Congreso dice, que están tratando de cómo van a definir el concepto de lavado. En otras palabras, están tratando de legislar para cubrir todo ese dinero, esa fuga de dinero que ellos mismos provocan. Ese es un problema. Me gustaría que en esta próxima elección no elijan a ninguno de esos ladrones de la Novena Avenida. Son todos ladrones. No hay ninguna persona en el gobierno que tenga las manos limpias. Ese es mi punto de vista. Y nadie puede venir a decir, yo tengo la mano limpia. Me da mucha pena, pero esa es la gente que gobierna mi país. Lo hago con un ardor, porque no puedo entender el sufrimiento de mi pueblo. Don Gustavo, mucho gusto saludarlo.
0: Igualmente. Bueno, hay una parte. El Estado tiene tres poderes. En este caso, el legislativo, el judicial y el ejecutivo. Lo he dicho varias veces, a mí cuando pasamos por eso en aulas, nos enseñaron e inculcaron que el máximo poder de ese Estado es el legislativo. ¿Por qué? Porque es por una votación en este caso en las elecciones, que se elige a esas personas. El sistema de elección, que no es el ideal en eso de que solo aparece el símbolo de un partido, ya se ha hablado que serían unas papeletas gigantescas por tanto partido y demás, observar las caras, pero sobre todo tendría que publicitar la hoja de vida real de cada uno de los que aspiran, unas también, porque hay un porcentaje pequeño de damas sobre los 160 que son los legisladores. Y legisladores que a uno lo dejan asombrado por la forma como tratan de entrarle a las cosas. Esa ley antilavado ya debe haber pasado hace rato, ya que se convirtió en ley de la República, y no que justamente cuando ya se aprobó en tercera lectura, trataron de meter 8 enmiendas sobre la marcha. Guates, guates, increíble. ¿A quién tenemos en línea? Don Donaldo Cepeda ahí, feliz con sus rojos ahí y siempre en sintonía desde Iztapa. Buenos días.
19: Sí, buenos días, don Gustavo. ¿Qué tal? ¿Amanecieron? Sí, fíjese que estoy oyendo yo lo de su compañero Luis Emilio. Fíjese que yo tengo 8 años de estar padeciendo de una rodilla, por jugando con mi nieto me pegó loco una patada en la rodilla. Y luego por recargar muchas lotas, tengo las dos así. Pero fíjese que ya luché por esa enfermedad. He ido a todos lados, me han registrado que es por gusto, plasmas, ozono. Ay, yo, papayito, he sufrido esos dolores. Pero uno siempre le pide a Dios, va, y primero Dios otra semana, creo yo que me van a operar. Y pobre don Emilio, va, porque a mí se me pone el pellejo de gallina, realmente como se dice, va. De oír gente que uno, si no la conoce personal.
0: Efectivamente.
19: Yo le oigo. Yo decía, don Gustavo, que usted me dijera los motes o sobrenombres, como, no sé cómo será usted, los usted dirá, que dice los países balcánicos, el equipo galo, los magiares, bueno, eso es por la magia, tal vez va, los magiares, que me dijera algunos de esos países, y yo quería que pasara a los paneleros, porque es primera vez, pero pasó Suchi, y suerte va ahí, Dios los bendiga, don Gustavo, y que, como les repito, que don Emilio se mejore. Muchas gracias, buen día.
0: Bueno, muchas gracias por los deseos para José Emilio Oliveros Rivera, que está en una situación de salud muy difícil, muy, muy difícil. Los paneleros, efectivamente, yo no sabía, cada día se aprende, que así se le denominaba a la gente de ese sector santarroseño, en este caso no a Santa Rosa, pero a nivel de los de la identificación que tienen, ahí está lo de los, aparte de los que él mencionó, están los azurri, los italianos, que no van a estar, está la verde amarela, que se le dice así a los brasileños, otros les dicen así que los del yogo bonito, que ya no están así en los últimos, no ha sido tan así en los últimos tiempos, las águilas verdes de Nigeria, así se les dice a los nigerianos, y así les voy a preparar los 48 identificaciones que tienen en este caso las selecciones que han calificado hacia la Copa del Mundo. Dice Eddie González, le gana la partida al chino Iván León, quien será nuevo técnico de Sacachispas. Con ese desastroso juego ya me quedan las dudas si junta directiva de la S lo quería contratar analizando el juego, quedando dudas en algunos jugadores, no me extraña de imposible amaño, cosa que ya es costumbre. Ojalá no perjudiquen a Sacachispas en instancias finales. Ojo, cuidado, junta directiva, están a tiempo. Pues lo que les mencioné, hay de verdad una elocuración muchas veces así, muy particular, muy, muy particular. Y Marlon pues tiene un antecedente ahí con el equipo de Quiché hace, bueno, el 2018, hace ya 8 años, aquello de que puso a jugar a Marco Tulio y a Gustavo, pero con los papeles de dos chavos. Como por ejemplo, acá pongamos de chavos a Víctor, a Juanca, en este caso, y demás. Así se hicieron las cosas, pero hicieron la filmación de las tomas y esa fue una prueba para que le suspendieran por un año y no se diera la proyección, en este caso de Quiché, hacia Liga Nacional. ¿Quién está en línea? Jorge González en la versión de Mixco, porque ya, pero a ver si aparece más adelante quién es la versión en Zona 5. Así que, don Jorge, buenos días.
20: Don Gustavo, buenos días, gusto saludarlo, deseándole siempre lo mejor y felicitarlo por el programa y más por la sección del elogio y la crítica, don Gustavo. Con dos cositas por ahí saliéndonos de deporte, a ver qué opinión le merece, don Gustavo. ¿Cuántos árboles cree usted que están votando o van a votar por estar instalando ese transporte aéreo, don Gustavo? ¿Van a dejar limpia la 12K de Montúfar? Están votando muchos árboles. Y la otra, don Gustavo, leyendo en un matutino, van más de 600 millones, en un diario matutino, más de 600 millones de subsidio para los combustibles. Ese es un pecado tremendo, don Gustavo. Fíjese que los subsidios nunca son buenos porque usted los tiene que pagar de una u otra manera, don Gustavo. Mucha gente piensa que los subsidios son buenos. Fíjese que cuando el gobierno le regala a usted una lámina, esa lámina es mejor que la compre usted, don Gustavo, porque le sale carísima. Bueno, don Gustavo, se me cuida y siempre deseándole lo mejor. Espero su respuesta. Gracias.
0: Bueno, muy amable, don Jorge González, por lo que capté, no lo hizo con lo que dieron a conocer con ese corte de árboles de más o menos 730 que van a cortar, pero a cambio van a sembrar, a ver si lo hacen, eso está por ver, más de 3,000. O sea que ahí se habría una compensación favorable a regenerar y en este caso hacer proliferar algo del mundo verde, porque yo les he mencionado aquello que considero la capital una especie de jungla de puro asfalto, jungla de asfalto, porque ya todo es, y ahora que agarraron una inclinación impresionante por la verticalidad de edificios, que eso lógicamente, yo prefiero mi casa, yo no soy muy de meterme a un apartamento, incluso me enteré de uno que donde no permite que se instale aire acondicionado y con estos calores, y no se permite. Pero sobre todo eso de que hay una puerta que uno no sabe quién es el que está ahí adentro y viceversa, la otra persona no sabe quién está aquí. No, yo prefiero mi casa, estoy en un lugar, creo, con algún buen grado dentro de lo que cabe ahora de accesibilidad para lo que se necesita. Y lo otro de los subsidios. Si usted dijo 600 y se aprobó que se pueda subsidiar hasta 2,000 millones, pues falta bastante. Efectivamente, en muchas partes del mundo, yo he conocido a través del Bocha Sansoñi, lo de subsidios en masa allá en su natal Argentina, y que ahora el actual presidente los quitó, la mayoría de ellos. Entonces, es aquello de que a la larga el chompipe de la fiesta, como diría alguno, termina siendo el consumidor, porque hay una especie de disfraz a la realidad. Lógicamente, si uno vio que subió hasta 42 y ahora está en 37, dice, bueno, pues aquí ya me cuesta menos, respecto a cómo había trepado después del 29, que fue el precio que comenzó a dispararse el combustible, de 29 a 42, o sea, 13 quetzales hasta ahí trepó. Bueno, pero guate es guate. ¿Quién está en línea? Saturnino López en Barberena. Don Saturnino López, allí en Barberena. Un gusto saludarle. Buenos días.
21: Buenos días, don Gustavo. Mucho gusto. Por fin me animé a llamarle al programa. Ya escucho el programa desde el 80. Y
0: muchas gracias.
21: Quisiera yo, pues, soy aficionado también, igual que usted, del equipo de Aurora. Quisiera saber por ahí, ¿verdad?, de las altas del equipo. Solamente, don Gustavo, feliz día.
0: Bueno, buenos días. Nos llamó también Don Dolores, ahí de un sector también de Santa Rosa, y le di los datos que ahora requiere, en este caso, el amigo de Barberena. Son 5 incorporaciones al momento. No sé, incluso los Soriano, los 2 hermanos se fueron al Salvador, a la Alianza, y uno de ellos, Jafet, ya había sido renovado con Aurora. Pero Aurora bien le ha facilitado el poder ir a jugar a otra realidad futbolística, los Albos de la Alianza, como se le conoce a ese equipo de la capital vecina, ahí San Salvador. Entonces, voy a hacer un repaso aquí, sobre todo de las incorporaciones, porque renovaciones pues son, digamos, lo ha logrado Aurora la mayoría, pero incorporaciones, les hablaba de Héctor Morales, que lo tenían prestado, lo tuvieron prestado en la formación de Amatitlán en segunda. También está Hugo del Cid, que llega de San Benito, considera el técnico que le va a ser muy útil, al igual que Carlos Flores, que ha llegado de la formación de Cobán. También platicamos sobre la incorporación, que yo hacía vuelo de pájaro, no le vi así mucho, pero entiendo que para pivotear, en este caso, Julio Rodríguez, el paraguayo ex Mictlán, puede ser útil en ese sentido, abrirle espacios a los compañeros. También está llegado de la formación AFF Guatemala, Roger Hernández, y en este caso, para jugar en el sector del medio campo. Esas son las incorporaciones de Aurora, o sea, las altas. ¿Quién tenemos en línea ahora? Don Elías Maldonado en zona 6, vamos a platicar con usted a partir de ahora, que son las 7:57. Buenos días.
1: Buenos días, don Gustavo, que Dios me lo bendiga.
0: Muchas gracias.
1: Muy amable. Aquí, bueno, felicitando al Deportivo Suchitepéquez por subir a la Liga Mayor, y tal vez se compone así más competencia, ¿va? Porque esos equipos le echan ganas, ¿va, don Gustavo? Y usted sabe muy bien que cuando el Deportivo Suchitepéquez estaba en la Liga Mayor le echaban ganas, y saber si todavía existe el hombre de la matraca, el del Deportivo Suchitepéquez, en Gustavo, a ver si tiene memoria todavía de eso, y que Dios me lo bendiga y muchas gracias.
0: Bueno, usted, pues por lo visto, ya no, ya esa matraca que armaba una pachanga ahí con el sonido y la rebotadera tremenda, porque era muy grande, en el estadio Carlos Salazar, sobre todo, ya no forma parte del paisaje de los venados a la hora de estar en el campo, como por ejemplo haberlo visto ayer en la Antigua, donde se desarrolló el partido, que le va a recordar a la gente venada con ese 3-1 ante Nueva Santa Rosa, el por qué el Estadio Pensativo puede poner una placa aquí ascendió Suchi, que sí, el Estadio Pensativo, el de ascenso de varios equipos hacia Liga Nacional, porque ha sido un lugar ad hoc, adecuado para la disputa de ese tipo de enfrentamientos. En el caso de Aurora, lo fue por donde es la sede aurinegra, que es aquí, la capital, y lo de Sacachispas, pues quedar más cerca un poco de Aurora, pero no tan lejos en la distancia, respecto a la idem, o sea, equidistancia, para jugar en el estadio David Cordón, hechos el partido de ascenso, que fue aurinegro con el 1-0. Tenemos a otra persona en línea, que será la última que atendamos antes de llegar al corte de las 8, porque son las 7:59. ¿De quién se? Entonces, dentro de todo esto, vamos a atender y a saludar a don Antonio López. Buenos días.
2: Aló.
0: Buenos días.
2: Don Gustavo.
0: Sí, le escucho.
2: Sí, le habla Antonio López.
0: Sí, ya mencioné su nombre. Dígame.
2: Sí, la situación de comunicaciones, como lo he venido diciendo. A este señor, yo no sé si es decirle Toño, pero este señor que está en Miami, pues como yo lo he venido diciendo, no existe para él ese equipo, no le interesa, y así al igual la afición. tal como lo dije hace un año, otra vez haciendo un equipo para de media tabla para abajo. Y porque ahí se ve claramente lo que siempre siguen haciendo de malo ellos. Pues, por ejemplo, los jugadores que son rentables, pues siempre no hacen nada por detenerlos y se van. Y se vuelve improvisado tal vez con jugadores sin saber de dónde vienen y saber cómo irán a venir en la temporada. Igual se está viendo ahorita. Por ejemplo, con ese Rayerón no se sabe nada. ¿Qué está pasando? Buletich. Jugadores que fueron importantes también. Yo no lo miraba mal este mexicano, porque sí tenía, hizo la diferencia bien intensa. Pero ahora, ¿quién traerán con lo que ya se ven? Por lo que ya se ve ahí, este muchacho, Diego Santis, que fue el que hizo allá en Antigua, solo fue banquero y nunca jugó. Y esos son los refuerzos que están trayendo. Otra vez se vuelve a hacer, de que armar un equipo así con jugadores, no sé, porque ellos los vuelven a... Bueno, el problema aquí también es de los pisteros que siguen ahí en Comunicaciones, que ellos controlan todo eso. Y por eso nunca les va a gustar que un técnico que sí tenga esa calidad, va a decir, un técnico que no llega a cuidar su trabajo como los demás que han estado, pues que él imponga. Eso es lo que no quieren ellos.
0: Muy bien, pues para variar y para que no nos quedáramos invictos de que no ocurriera, pues el señor López, que él plausible, digo yo, la intención de componer las cosas en Comunicaciones, porque su acendrado cariño por el cuadro blanco, pero pasa también a ser uno de los que se encuadran que en nuestro país es el país de la eterna inconformidad. No nos parece esto, no nos parece lo otro, tampoco aquello. Bueno, es de verdad difícil navegar en esas aguas que se agitan. Y entonces, pues, lamentablemente se excedió en el tope que tenemos desde hace años de los 2 minutos para que la persona que llega y accede al 2268-0410 pueda exponer su tema y desarrollarlo. Muy bien, son las 8:02. Publicidad lista con Marco Tulio. Volveremos.
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0: Muy bien, ahora pasamos a lo que será la atención, con mucho gusto, a las personas que han utilizado el 344-4062 como vía de comunicación. Dice, mis mensajes de la tierra prometida de Lady Moyuta. En ese caso, alguien que nos puso lo siguiente. Solo por internet, en ese caso, alguien que nos puso lo siguiente. Solo por internet, una radio local no permite escuchar al legendario Gustavo, buen discípulo del

8 cadenas prácticamente, que incluye hasta la infinita, que es donde también pueden captar ahí a Marco Tulio tarde, inicio de la noche, de todos los días. Entonces, muy amable allí por alguien que desde Jutiapa, no sé si específicamente de Muyuta, donde es Kimberly, pues nos está sintonizando. Que todo le vaya bien hoy por la noche. Salúdeme a doña Mari. Esto dice Iván Bonilla, Lima. Y es todo dentro de lo que corresponde. Algo muy importante. Vamos a ver. Acá dice, buenos días. Dice, vamos a ver. Esto dentro de lo que corresponde a una participación, porque estamos aquí revisando. Dice, buen día, Gustavo y equipo. ¿Por qué nos cuesta tanto exportar futbolistas en comparación con Costa Rica y Panamá? Si tuviera el poder de cambiarlo, ¿qué acciones tomaría usted para cambiar esa situación? Atentamente, Julio García, de la Zona 12. Pero realmente eso ya no depende de uno, eso depende de la reestructuración que necesita el fútbol y aparte de la mentalidad de los potencialmente interesados, porque yo sé de varios jugadores que aquí les pagan mejor de lo que puedan ganar afuera y entonces deciden quedarse aquí. Eso ha sido en base a los buenos salarios que pagan más de un equipo, que resulta siendo ir a la segura, como se menciona. En cambio, se habla de hambre, ¿verdad? Y en el caso de, pero no hambre así de no comer muy bien, etcétera, sino hambre de querer lograr más cosas. Y en ese sentido, pues aquí tuvimos y lo premiamos en la cena de los campeones a Juan José Chan Urrea. Él se fue a Estados Unidos, después terminó en Nueva Zelanda siendo el seleccionador de Samoa, etcétera, y ha logrado conquistas que muchos podrían lograr, pero él se decidió a hacer ese movimiento y le ha ido, yo digo, estupendamente bien, a raíz de lo que uno va notando, que es la cosecha que está consiguiendo fuera de Guatemala. Y luego, aquello de que en condiciones normales es a jugadores de escasa edad, o sea, futbolísticamente hablando por un lado, y también a nivel de vida, a los que se les brinda ese tipo de oportunidades. Y como acá es muy limitada o corta la proyección de jóvenes hacia los primeros equipos, entonces se ven, no se ven, porque se queda en el especial, etcétera. Algunos hasta se desaniman y ya no siguen, porque hay casos. Entonces, todas esas cosas son las que hay que hacer una regeneración, un cambio, para que los que sí tengan aquello, porque un tiempo en que haciendo entrevistas decía, yo quiero jugar en el extranjero, yo quiero jugar en el extranjero. Hay otra porción que es la que sale de academias, porque logran las academias nexos con ciertos equipos, pero no se ha dado creo que a la hora de ir a una prueba la hayan superado. Hace poco, meses, eso fue finales del año anterior, pues hubo una intentona que no se cuajó, de que en un mercado de futbolistas allá en España tuviera la oportunidad el goleador de universidad acá en Guatemala de dar ese salto cualitativo, pero no pasó el corte, como se dice. Entonces, son situaciones que se presentan así de tanto en tanto. Dice, buenos días, don Gustavo y compañero, los saludo a Carlos Media. Yo le pido el favor al señor Puerta que renuncie al equipo de Santa Lucía porque él cambia los entrenadores y ahora quiere poner al abuelo Morales, que quiere bajarlo a segunda división. Disculpe, gracias. Pues Rodolfo Puertas es el presidente incluso de la Liga Nacional y es el dueño de la ficha deportiva de Santa Lucía. No creo que esa combinación se vaya a dar, así que habrá que ver qué decisión. Lo que sí he notado en Rodolfo es, lo considero así, una inestabilidad tremenda. Cambio de técnicos, como se

0: cambia uno de ropa, o se debería cambiar de ropa, entonces seguido. Entonces, si no cambia esa tendencia, incluso yo diría que los últimos dos presidentes de la liga, él y Alfonso Cruz Berganza, con esa inclinación que tuvo hace mucho, pero presidente de comunicaciones, Roberto Arzú, que perdió un clásico, un técnico, y ya llegaba al camerino y se va. Es una cosa tremenda. Entonces, así es muy difícil crear definitivamente un proyecto que saque adelante a una institución. Buenos días, don Gustavo. Bendiciones para todos. Con un comentario, el equipo de Santa Rosa ayer se le vio un equipo sin ideas, se le vio falta de ritmo, jugadores que ya estaban apalabrados con otro equipo y ponen entre paréntesis sacachispas, igual que el técnico, no quiero entrar en polémica, pero no se le vio nada al equipo de Santa Rosa. Atentamente, Víctor Álvarez de Amatitlán. Yo vi, les dije anteriormente, parte del juego, y Suchi sí prevaleciendo definitivamente. Recuerden que incluso Eric González preparó el juego a tal punto de jugar con la banca el partido por el campeonato que ganó San Pedro 2-0 para reservar a todas sus piezas desde su arquero Najarro hasta el último en ataque y ya están con el objetivo. Ahora lo que se supo de que parte de jugadores, y empezando por el técnico, van para Zacatecas, yo, digamos, al margen de antecedentes, etcétera, le quedaría muy bien al Chino Ibaldeón en este caso, pues dejar Santa Lucía y pasar a Zacachispas o a quien fuera, o sea, no seguir al margen de cuál fuera el resultado y entregándole el puesto de ascenso. Qué mejor. Aquello que ya lo logró con Heredia hace ¿qué? 22 años y tener ya un segundo ascenso. Incluso su colega del otro lado llegó a su cuarto ascenso, porque ya subió a Zacachispas, ya subió también a Zacapa, ya subió a Marquense y ahora a Suchi. Entonces ya tiene una hoja de vida que incluye eso como parte de su más destacada actuación como técnico. Entonces, acá lo que se supo de Iván León para Zacachispas, eso ha sido muy común. Lo que pasa es que hay casos en que no se llega a conocer hasta que ya están consumados, pero que están apalabrados desde antes. Y ahí también yo tomo en cuenta a los directivos de los equipos, ¿verdad? Que en este caso les cantan las golondrinas a jugadores o técnicos cuando todavía están trabajando para otra institución. Eso es, para mí, no, la forma no es esa. La forma no es esa de procedencia y de actuación. Bueno, no se olviden que después del corte de las 8:30, en este caso estamos en las 8:14, tendremos el desarrollo de los 6 temas del elogio y la crítica. Dice: muchas felicidades a Suchi, a Lescano y a Najarro y a Masate. Se juntaron varios campeones. No se necesita de entrevistas pagadas para demostrar que uno es bueno. Lescano ayer con los zapatos de la 32 le dio mucha alegría a Suchi. Otros necesitan forzar a la gente a que acepte porque son bancas y aún así los llevan a la selección donde les pagan por convocarlos. Les saluda Marlon Flores. Bueno, lo de Andrés, Rafael Andrés Lescano, pues ya lo felicité, yo tengo su número porque él jugó para Malacateco, jugó para Comunicaciones, jugó para Antigua, ahora es Venado y fue el autor del segundo gol ayer y que ya encaminó en el primer tiempo a Suchi a la conquista del partido y con ello el ascenso. Y lo de Najarro, pues veterano arquero, pero todavía, como decimos en términos populares, las polainas, ahí para atajar lo que fuera necesario. Ya solo cuando el partido estaba 3-0 vino el descuento de la Nueva Concepción. Y lo otro, yo se los he apuntado en más de una oportunidad, en bastantes oportunidades diría, que yo sí no estoy de acuerdo con eso de pagarles a los jugadores por ser convocados. un honor ser convocado a una selección. Y si después yo funciono con esa selección, pues entonces, ok, premios. Ok, es decir, funciona. La función de los jugadores aquí en Guatemala, tarea no cubierta, es la de calificar a Guatemala a una Copa del Mundo. Entonces, también recordarán quienes con alguna habitualidad o mucha nos siguen en lo que es el trabajo que desarrollamos para ustedes acá en los programas o en Contacto Deportivo, en Facebook y también en YouTube, también estamos en Instagram. Y hacemos TikTok ahí con José Pablo Borseto. Voy a tener el gusto de desayunar hoy con José Pablo Armas y también con Tommaso Alimeli. Así que nos vamos a juntar al terminar la antesala, ahí en un lugar que le gusta mucho a Tommaso, sobre todo desayunar huevos a una forma que solo ahí se presenta. Entonces se los goza. Cuando siento ya está el plato limpio, ahí no dejó, pero ni señas. Muy bien, entonces continuamos y en este caso... dice, pero Díaz estuvo mejor que su Chitepeque se haya subido porque Nueva Santa Rosa no tiene cancha apta para jugar en Liga Nacional. Se menciona a Adrián García Arias como nuevo técnico, Hugo Hernández de Santa Rosa, nuevo técnico en lugar del Chino Baleón. Adrián García Arias salió de las Serpientes de Coatepeque e iría allá a Nueva Santa Rosa. Está haciendo paneo país el técnico mexicano, que incluso llegó a dirigir a Cobán, entre otros. Gracias a Hugo Hernández por ese tip informativo. También dice, buenos días, don Gustavo y su acompañante, ¿qué problema habrá que no se escuche la radio aquí en Huehuetenango y cuándo irá a ser que se acabe ese problemita? Así como jugaron anoche el Chino León y sus pupilos, no creo que suba sacachismos. ¿Qué noticias hay de Aurora y cuándo va a ser su sede local? Atentamente, Mario Martínez de Huehuetenango, bendiciones. Don Mario, pues lamento que haya problemas con la 105.3, que es la frecuencia, ya se lo voy a reportar al jefe de técnicos acá, Mr. Jalapa, le digo, porque él es oriundo de esa climatológica de Oriente. El nuevo, la sede de Aurora, la misma, Amatitlán, yo no sé dónde sacaron ahí especies, aquellos que lanzan humo y dicen cosas que no tienen sustento, de que Aurora se va a movilizar a otra sede. No, se queda en Amatitlán para la temporada 26-27. Y lo otro es, pues, lo de Nueva Santa Rosa, para muchos ha dejado una mala imagen eso de que ya prácticamente en este caso ha aparecido una situación de prearreglo o un arreglo ya establecido cuando todavía tengo que terminar la tarea de este lado. Yo en lo personal, acuérdense que esa Nueva Santa Rosa fue un equipo en el torneo Apertura de la misma temporada y lo ganó, por ello adquirió el derecho a jugar el partido de anoche, pero luego se le fueron varios jugadores y comenzó muy mal el certamen. Fue un mérito deportivo el haber llegado a pelear la primera oportunidad de ascenso con el equipo de San Pedro, porque se toparon en semifinales. El ganador, lógicamente, ascendió directo, que fue el equipo de los, en este caso, de los Gallos Chicanos. Y hablando de los Gallos Chicanos, ahí en la cena de los campeones le pregunté, mira, ¿y vas a venir a Municipal como pertenece a Municipal? No, creo que voy a jugar para los Gallos Chicanos. Así me dijo, ¿quién? Osman Salguero, buen jugador del medio campo y que pertenece a Municipal. Entonces, algo especial eso de la intervención de alguien que él piensa que aquí en Municipal no tendría mucha oportunidad y entonces lo que quiere es jugar y puede hacerlo ahora con Edwin el Chino Vázquez, que lo conoce desde que fue técnico de Mictlán en la temporada anterior. Y eso para ir reforzando al primer equipo que logró el ascenso. Buenos días, don Gustavo. Le saluda Edwin el Cremoso Pineda. Le comento, el día viernes, víctima de la delincuencia, una gran persona, amigo y muy querido, Freddy Amaya el Flaco, fue asesinado acá en la Reformita. Qué terrible, de verdad. Mis condolencias a su vida, ahora viuda Mary. Hoy lo entierran en el Cementerio General a las 11, que en paz descanse. Y por otro lado, felicitaciones por su actividad en la Cena de los Campeones. Ojalá ya tenga su sucesor en tan prestigiosa actividad, deseando que su persona continúe por muchos años más. Bendiciones. Bueno, yo me pongo y trato de estar así en mente positiva, y la gente de Bantra me puso el optimista, y en este caso, optimista en el sentido de que ahí mismo en la cena les di hasta la fecha de la próxima. De la próxima Cena de los Campeones me tengo que poner así. Es decir, yo entiendo que hoy mismo tengo que terminar el día. Por eso cuando abro los ojos cada día, como lo hice hoy, como lo hago, gracias a Dios que uno abre los ojos y está para otro día de circulación. Pero así es. Sin embargo, ya les cuento, yo habitualmente entre agosto y septiembre ya reservo el lugar porque tiene alta demanda. Incluso en la noche, afortunadamente, pues dos personas me contaron que les costó parquear, porque esa noche en ese hotel, hablando del Barceló, hubo otras dos actividades. Y entre ellos uno de una iglesia evangélica, había un gran bus ahí que representaba la identificación de la actividad. Pero, pues, esa es la razón para que, si estamos hablando de finalizar mayo, digamos julio-agosto, son meses más o menos de... Pero al septiembre tengo que entrarle por eso la reservación del lugar y la fecha, etcétera, porque si no, habría que estar cambiando. Y para eso, sí, a mí no me gusta cambiar. Salvo situaciones especiales, ¿verdad? Pero para que se hagan una idea, la del viernes fue la edición 28 de las que se han realizado, que se han hecho ahí mismo. Comenzando, se llamaba El Dorado, luego se llamó Marriott, y ahora se llama Barceló. O sea, hasta tres cambios de nombre ha tenido ese hotel, y ahora pues pertenece a los españoles. Buenos días, don Gustavo y compañía. Siento mucho lo de don Emilio. Primero Dios, sale adelante, y lástima que no transmitió. Preguntan ahí, mire, le voy a contar, doña Fabiola, porque ahí está, de que por qué no transmitimos el juego. Ese partido lo vendió o lo puso ahí a que buscaran quién lo iba a transmitir, la primera división, que es el dueño de los derechos en sí respecto a ponerse de acuerdo con sus dos afiliados, Nueva Santa Rosa y Suchitepeques. Y apareció la empresa que ahora está ahí comenzando a circular. Que por cierto, al escuchar, no se me olvidó una frase que escuché, dice, bueno, narrador mexicano, comentaristas argentinos, ¿qué más se puede pedir? Dijo la persona. Las tomas no muy cristianas, para nada, pero a mí lo que me impresionó es conocer quiénes son los papás de esa criatura. Y los papás de esa criatura, desde luego que no van a aparecer ellos, porque abundan los testaferros y los que prestan firmas, etcétera, y se prestan para todo. Pero atrás de ese canal estarían ni más ni menos que el expresidente y su pareja, y también el exsecretario del MP. Una trilogía que cuidadito. Entonces, ya veremos qué es lo que pasa en el futuro, a dónde se logran filtrar, porque tienen un poderío económico enorme. Bueno, continuamos. Son exactamente las 7:25. Esto en el primer tramo de respuesta a las personas que utilizan esta vía del 344062. Vamos a ver. Dice don Gustavo, buenos días, le saluda Evelyn. ¿Me podría indicar si todavía están vendiendo álbum del Mundial y dónde lo podemos conseguir? Pues una pregunta también similar por la vía telefónica, la del 2268-0410. Y lugares, los centros comerciales, hablando aquí de la capital. Evelyn, no sé si usted su comunicación la hace porque reside aquí en la capital. centros comerciales, tienen kioscos ahí. Yo en lo personal he visto, dije dos, pero ya me acordé de un tercero, pero ahí sí habían levantado tienda, como se dice, el kiosco, porque ya habían, creo, me imagino, consumido o el horario a estar ahí, pero sobre todo el producto, porque está la fiebre mundial con todo y que hay que hacer una inversión fuerte, porque el álbum no tanto, pero si usted quiere una caja que tiene 104 sobres y cada sobre tiene 7 laminillas, stickers o estampas, esa le cuesta 980 quetzales. Entonces, casi 1,000 pericos, como decimos de entrada, hay que invertir. Y luego, que si ya fuera que todos normales, pero salen bastante repetidas, ya tiene que entrar en las negociaciones respectivas para conseguir el objetivo. Dice, hola Gustavo, ¿cuándo entrevista al clon del Pin Plata? Atentamente, Marvin. Bueno, primero que me traduzca quién considera usted el clon del Pin Plata. Y entonces, al saber así, ya tendría yo más una ruta más o menos trazada. Hola, don Gustavo. Me llamo Daniela y tengo 9 años. No sé si lo escribió Daniela o su papá o su mamá, pero lo importante dice, ¿me podrías decir en dónde puedo comprar el álbum Panini? Otra vez el pedido ese. A mí me llamó la atención, fíjense, porque ellos querían hacer la siembra, así se dice, de regalar 250,000 álbums. 250,000 álbums, hicieron una serie de actividades, etcétera. Pero creo que si es tan alta la demanda, deben tener existencia. Pero lugares sí. Voy a buscar incluso la entrevista que tengo ahí que hice con el personero de la empresa que lo trajo a Guatemala. Y que, por cierto, es el penúltimo Panini. El último Panini será el del Mundial 2030, porque después ya la FIFA sacó a Panini, que ha estado desde 1970, y le dio la concesión a otras dos empresas. Bien, continuamos acá atendiendo. Y dice, buenos días, mis amigos, les saluda Héctor Alvarado. Don Gustavo, ¿dónde nos acaba de contar razones de la mala transmisión del partido de noche? Están años luz. Y en cuanto a quien pregunta por el álbum, está agotado. Gracias, don Héctor. Está agotado. Impresionante. Imagínense ustedes si Guatemala hubiera calificado al Mundial. Solo dejen correr un poquito su imaginación. Está agotado. Yo creo que con todo eso de la siembra de 250,000, tremendo, tremendo. Yo busqué y busqué para mi hija en todos los centros comerciales, Mercado de la Colonia y en la terminal, y no hay. Pues gracias a don Héctor por esa actualización del tema, porque ya la evidencia de los mensajes sobre eso y que no lo han encontrado, yo les mencioné, partiendo de tener una previsión de stock, de existencia alta, ¿verdad? Por aquello de cubrir la demanda. Pero por lo visto, según don Héctor Alvarado, eso no es posible, no es posible. Entonces, vamos a ver, dice, por eso es que hay medios que pasan hablando de políticos y funcionarios públicos. Cada media hora los entrevistan para que sean blancas palomas ante la opinión pública. Luego reciben espacios publicitarios, como por ejemplo del Congreso, que paga para que uno se entere que la gasolina está más barata gracias a ellos, cuando el dinero lo pagamos con impuestos, y lejos de todo, pagar para lavar su trabajo, Marlon Flores. Bueno, a nivel de Congreso, creo que la gran mayoría coincidimos de que elogiar ahí del Congreso es muy poco, ¿verdad? Ahora, que a nivel de medios, de colegas en lo individual, se dejan untar la mano para inducir a, y en el fondo engañar a la gente, es ya otra cosa, ¿verdad? Lamentablemente hay muchos que por necesidad o porque les gusta la plata fácil, etcétera, pues se van por esa ruta, se van por esa ruta. Dice, buen día, Gustavo y compañía. Disculpe los de los 23 intentos de llamada. Mejor le escribo y rogando a Dios por la salud de don Emilio. Él tiene la última palabra. Y en deportes yo dije que Suchi iba a ascender y así fue. También dije que el PSG sería campeón, pero no pensé que le fuera a costar tanto. Fue similar a la Champions del Real Madrid contra el Atlético, para que vean que no es fácil ganar dos o tres seguidas. Muchos aficionados adversan al Real Madrid. Atentamente, Marcos Quiroga, excelente programa. Bendiciones. Bueno, yo he estado más, se podría decir, acostumbrado a que don Marcos Quiroga envíe mensajes. Pero, dice, le mando la foto del clon del Pin Plata. Atentamente, Marvin. Bueno, pues ya nos va a enviar ese testimonio gráfico de quién se trata, a quién él se está refiriendo como el clon de Juan Carlos. Dice Mario García Villanueva, muy buenos días, qué lamentable, pero otra vez a personajes políticos ya quemados, haciendo ya campaña disfrazada. Ahí veía a la hija del general preocupándose por la situación actual, pero como ya es su costumbre, solo se preocupa cada 4 años, y según recuerdo, ella había dicho que se retiraba de la política, pero por lo visto se arrepintió, o la convencieron, ¿eh? Porque yo doy el nombre, ella se llama Suri Maite Ríos Sosa, y ella dijo, porque en algunas encuestas, en el despegue de la campaña, estaba liderando las encuestas. Después se comenzó a caer, pero en las urnas terminó sexta, y entonces eso le bajó el ánimo y dijo, aquí ya no sigo. Pero como todavía está en edad y tiene la escuela del papá y todos los que se ha relacionado, fue también, ahí se le debe algo bueno, que fue consiguió cuando, fíjense, porque hay que decir las cosas, cuando estuvo en el Congreso, ella impulsó la ley de no fumar en los centros respectivos, sobre todo restaurantes y demás. Y eso fue en el año 2008, hace ya tiempo que está vigente esa ley de no fumar en lugares así, especialmente los restaurantes. Entonces, esa es parte de que tal vez como diputada podría funcionar un cacho y que promueva un tipo de leyes con profundidad en cuanto a sus alcances. Ya me fui a 7:34, pero voy a terminar este que ya abrí. Y dice, Gustavo, le saludo a Claudio Molina de la Zona 10 con una consulta. Quisiera que me indicara dónde podemos ver el Mundial, porque hay información confusa. Un canal dice que solo ellos lo van a pasar, el otro grupo donde usted trabajó. Antes dice que ellos lo van a pasar, y el otro donde usted está trabajando actualmente, y dice que ellos también los van a pasar, pero no se sabe si en vivo o no se sabe si me van a poder oír en la radio. Si también, eso le quería preguntar, si ustedes lo van a transmitir en la radio. Bueno, empecemos por acá, por Nuevo Mundo. Nuevo Mundo, los últimos 3 mundiales, así he estado acá, se enlaza toda la cadena del grupo Nuevo Mundo, se canta el gol y se comenta. Eso ha sido la fórmula que ha funcionado muy bien, porque hay horarios en los que la gente está trabajando. Y entonces el escuchar el canto de gol y el comentario de cómo se dio, pues ya les sirve para estar al tanto. Y otros pues ya en diferido ven los partidos, etc. Yo no sé por qué está con confusión don Claudio Molina y de repente alguna persona. Hay una empresa que sigue publicitando que ellos tienen los 104 partidos, y es la realidad, es la única que tiene los 104 partidos, hablando de imagen televisiva, y es la empresa que va a dejar de estar como tal después del Mundial, y incluso ahora tiene un eslogan, dice, contigo en el Mundial. O sea, entonces ahí creo que ya con la frase que le di, ya los canales para los que trabajé, recibieron la posibilidad de transmitir 70 de esos 104 de la empresa que adquirió realmente los derechos. Y se avivaron la gente de los canales para que su empresa radiodifusora sea la que tiene los derechos para radio. Ahora, hay otras dos empresas radiales que están publicitando el Mundial. Entonces, tendría que ser que sí existía la posibilidad de que la que tiene los derechos los venda o los revenda, en este caso, para otras realidades de radiodifusión y de empresa. Entonces, es lo que le puedo decir no solo a don Claudio Molina por su pregunta específica, sino sobre lo que conozco en ese tema que está de mucha actualidad, empezando por eso del álbum, porque el Mundial lo tenemos ya en puerta. Y en ese caso, ya mañana estaremos hablando del mes del Mundial, del 11 de junio al 19 de julio. Nosotros vamos a tener algo muy especial en torno a eso, hablando de José Antonio, de José Pablo, de Edgar Galindo y su servidor y alguien más, porque vamos a tener todas las noches, desde el 10 de junio al 20 de julio, o sea, un día antes de arrancar el Mundial y un día después de terminar, de corrido, todas las noches, desde las 9 de la noche, pues algo que se va a llamar Mundialazo. Entonces, ya les voy a dar algún tip más adelante, pero al momento eso es lo que les menciono en torno a los compañeros José Antonio, José Pablo, Edgar Galindo y alguien más, incluso con una persona que ya está por irse a Estados Unidos, porque ahí va a tener su sede para enviar y participar dentro del programa como enviado especial de esa empresa que nos ha contratado. Muy bien, lista la publicidad. Luego volveremos con la presentación de los 6 temas del elogio y la crítica para esta oportunidad, domingo 31 de mayo.
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0: Bueno, continuamos con ustedes, son las 8:40, ya se reportó ahí Tomás Olimeli para el desayuno Pérez que vamos a tener al terminar esta entrega de la antesala deportiva, cerrando mes y un día antes de que su servidor tenga el gusto de cumplir 21 años, bueno, mañana se cumplen 21 años de mi retorno acá a mi casa radial, que es Nuevo Mundo. Ahí le voy a enseñar una foto que me enviaron ayer. Vamos a ver, estamos 3, 6, una docena integrada en el equipo Nuevo Mundo en mi primera época. Ahí estoy a la par con Neto Ponce Sarabia, ni más ni menos. Ahí está también Maco Monzón, que en paz descanse. Abel El Tetón, que en paz descanse también. Federico Guillermo Silva, que en paz descanse. Lencho Morales, que en paz descanse. Mario Piedrasanta, que en paz descanse. También Rigoberto Aldana, que en paz descanse. Y los otros sí están, bueno, Víctor Manuel Vivar, que en paz descanse. De 12 que aparecemos ahí, solo 4 estamos todavía circulando. Solo 4. Entre ellos, a uno lo acabo de saludar. Bueno, él me saludó a mí porque fue el que me ubicó y luego pues platicamos. Antonio Limatuj. Entonces, ahí está. Acaba de todavía circular acá entre nosotros. Me refiero a estar aquí en la radio. El Pescado Tillmans. Jorge Alfredo Juárez Tillmans, que son sus nombres. Yo lo bauticé como El Pescado. Por una razón que yo le ofrecí que me llevo a la tumba, le voy a decir por qué fue que le puse El Pescado, pero así me lo pidió Jorge Alfredo, que llegó de Alta Verapaz y que fue un pedido de un ex compañero mío de primaria, el primo de él, Larry Paul Tillmans, para tenerlo directamente como una oportunidad, y él después se desarrolló acá como narrador. Gracias a Rafa Vázquez por enviarme la nómina de Marcelo Bielsa, que les dimos en la semana, el grupo de, en este caso, de Uruguay, el grupo de Uruguay. Dice, Salguero es un buen jugador juvenil, pero Municipal en el puesto que juega están Yuri Pérez, Jonathan Franco, Rudy Barrientos, Rodrigo Sarabia, por eso está cedido, será cedido a préstamo nuevamente. Debido a que el juego de ascenso es organizado por el Comité Ejecutivo de la Primera División, no por los clubes contendientes, los derechos de transmisión le corresponden a esa liga, que puede venderlos a la empresa televisiva que guste. Y por cierto, la transmisión de ese juego fue una pésima carta de presentación para la nueva empresa televisiva, totalmente de acuerdo. Yo dije, ¿dónde habrán metido las cámaras que se veía aquí un close-up? Y el otro, la otra portería, como estaba la distancia entre Nueva Santa Rosa y Mazatenango. De verdad que una cosa impresionante, impresionante. Sobre todo con lo que menciona el amigo que me escribió esas frases y que es carta de presentación. O sea, uno va a entrar al mercado y tiene que entrar de la mejor manera, sobre todo cuando pues se pretende ir por rutas altas en el sentido de impactar a la gente que se va a convertir, en este caso, en su teleauditorio. Bien, temas ahora directamente, arrancamos con el 1. Suchi está de vuelta en Liga Nacional. El equipo Venado tenía, por su historia, muchas más y plurales simpatías realmente para lograr ese ascenso que su contendiente, que era y fue un buen contendiente en la temporada. Ya les conté la situación de Nueva Santa Rosa, equipo que vino de la primera, de la segunda división a la primera, y en su inicial temporada en esa categoría ha llegado hasta pelea del ascenso. Eso hay que calificarlo muy bien, al margen de los entretelones que también les he contado. Pero lo de Suchi, irónicamente, cuando su principal sostenedor se retiró y que luego se fueron otros patrocinadores, incluyendo quienes les transmitían los juegos, pues tomó la batuta el alcalde como principal sostenedor, la MUNI de Mazatenango. Mantuvo a Eric González como técnico. Eric, especialista en conseguir esos objetivos de ascenso, pues ya dice misión cumplida, porque le costó. Suchi no pasó directo a cuarto de final, tuvo que desarrollar una llave de acceso dura contra Santa Lucía y la logró sortear finalmente para luego ir creciendo hasta llegar a adquirir el derecho contra Chichicasteco, el que le ganó los dos juegos, para pelear precisamente por aquello, por lo que era un sueño, porque para una institución futbolística o futbolera nacional, pasarse como Suchi 8 temporadas, o sea, 16 torneos cortos probando y probando, como aquella frase, no, la palabra, cuando uno le están graduando o afinando el sonido, y decían, no, probando, y así hasta que ya se encontraba justo el nivel de audio que se necesitaba. Pues así le tocó a Suchi, pero ahora toda una fiesta, incluso vi una nota ahí donde habla que van a festejar de manera especial su ascenso, porque entre más cuesta, más se goza, eso es definitivamente. Para los Venados ahora está la tarea de que a Eric González también tiene aquello de que subió con los equipos que les mencioné y después no cuajaron esos equipos y lo despidieron. Entonces ahora es aquello del acicate para Eric, de que con Suchi sí le suene la flauta, como decimos popularmente, y Suchi no tenga sobresaltos en su retorno a Liga Nacional, luego de que su anterior, bueno, uno de sus cercanos en el tiempo presidentes, con Amílcar Alvarado, un empresario allá en el campo ferretero, según me han contado, no tengo el gusto de conocerlo, pues sacó campeón a Suchi en uno de los torneos de la temporada del 16 y frenando Comunicaciones para que no ganara al séptimo. Comunicaciones llegó a esa final y ganó en el Estadio Nacional 2-1, pero luego Suchi, aprovechándose, entre otras cosas, de la expulsión de aquel defensa paraguayo de grata recordación para los cremas, Joel Benítez, le endosó 3-0 a Comunicaciones, y entonces por esa diferencia de goles el equipo logró, el equipo que ya dirigía Douglas Zamora, pero que había preparado durante todo el torneo casi, o la temporada, pues Walter Claverí, logró el segundo campeonato después de aquel célebre con un equipazo que armó Julio César El Pocho Cortés, que en paz descanse. Entonces, bienvenido Suchi, de vuelta a la Liga Nacional. Acuerdo de cooperación con Estados Unidos desata polémica. ¿Por qué? Porque el New York Times dijo, bueno, de fuentes, así ponen ellos, fuentes que pidieron el anonimato, de que se había solicitado y aprobado por la oficina del mandatario acá, Arévalo de León, de que incursionaran fuerzas estadounidenses con aquello de para combatir el narcotráfico. Como lo dijo primero el Times, hubo necesidad de que aquí la parte de relaciones públicas de la presidencia pusiera al mandatario a responder preguntas sobre el tema. Y entonces ahora ya surgió y se conoce el documento que Guatemala le envió a Estados Unidos para esa cooperación que no incluye lo que el Times indicaba. Entonces, lo que sí es que ya dejó la duda, ¿verdad?, de que de repente vamos a ver gringos por todos lados, porque van a decir que vienen en misión especial, o como dicen en las series, en la tele, infiltrados ahí para tratar de combatir ese flagelo, es un flagelo del narcotráfico, y que acá, contra lo que se pudiera pensar en la capital, que muchas veces está llena de información, pero no tanto, acá en el país ya hay zonas muy, muy infestadas, diría yo, del narcotráfico. Parte de la zona fronteriza hacia El Salvador y Honduras, y sobre todo casi toda la zona fronteriza con México. Ahí, como dice aquel dicho, abunda el maíz, abunda el frijol, en este caso lo es de quienes se dedican a conseguir plata fácil y hacer lo que sea necesario, incluyendo a sacar de circulación a la gente cuando alguien se interpone en lo que es su ya directriz de manejarse con sus nexos en Sudamérica, sus nexos en Norteamérica, etc. Yo pienso, yo creo que en Estados Unidos su política es cada vez más avasallante en ese sentido, partiendo del actual mandatario, es equivocada. Tienen que combatir allá el consumo, para que al no haber el consumo que hay gigantesco y que hasta drogas, digamos, modernas, o que ahora se usa mucho el fentanilo, por decirles un nombre, pero hay otros nombres de verdad que cuesta, son casi como nombres de remedios, las drogas que han aparecido en los últimos tiempos. Entonces, allá tienen que hacer masivas, y tienen recursos para poderlo hacer, masivas campañas para disminuir el consumismo. Entonces, al disminuir la demanda, también esto tendría efecto aquí atrás, acá mismo en Guatemala y Centroamérica, porque Costa Rica también es otro puente para la circulación de las drogas que vienen de Sudamérica. Sí, la parte medular de donde se produce sigue siendo Sudamérica. Entonces, eso se originó por todo el asunto que un medio prestigioso, que hay que decirlo, como el Times, no el Times de Londres, sino el New York Times, publicó, repito, con esa particularidad, dos fuentes que solicitaron el anonimato. Ahora cualquiera puede solicitar el cartapacio de lo que es el pedido que Guatemala le hizo a Estados Unidos de cómo poder darse una cooperación, sobre todo en el campo de inteligencia, para combatir eso. Se supone que los gringos están muy avanzados, no lo suficientemente avanzados, sino no existiría esa obsesión por combatir el narcotráfico. Tema número 3. Luis Enrique Martínez ganó su tercera Champions. Ayer tuvimos la oportunidad con José Antonio. José Antonio disminuyó mucho en su garganta porque le afectó el aire acondicionado ahí en el hotel. Se pasó ahí toda la noche, me decía, con una de las bases ahí. Yo, por ejemplo, aquí le he pedido y me ha hecho la campaña tanto Eric Andrés en las mañanas, que solo me va a aparecer y hace el respectivo toque para no ser afectado precisamente por el aire acondicionado. Se pasó por el uso, según me contó Tomás Olimeli, del uso del aire acondicionado en República Dominicana, donde diría se justifica más, pero dice que hasta en los taxis se utiliza mucho por parte de los pilotos, así abierto de una vez el aire acondicionado, todavía anda con todo desde hace como 10 días. Entonces, reitero, ahí tuvimos la oportunidad de compartir con las personas, como se les dije, cuando terminó el partido en 90 minutos, que a mí no me gustó mucho ese recorrido del PSG y del Arsenal, muy táctico el juego, uno defendiendo, el otro no teniendo por dónde pasar la mayoría de ocasiones, y el otro atacándole, produciendo dos ocasiones claras para aumentar un marcador que era suyo del minuto 5-6. Bueno, lo cierto es que el técnico, hay un, y se los voy a compartir, un titular que publicó el diario, en este caso el diario AS, es elocuentísimo, haciendo una recopilación de la prensa internacional, incluso Olé de Argentina, L'Equipe de Francia, también la Gaceta de los Sport de Italia, Bild de Alemania, etcétera, y que dice el titular elocuente: el mejor técnico del mundo y a este ritmo de la historia. Así califican a Luis Enrique Martínez, porque, entre otras cosas, el promedio de edad de este bicampeón de Champions es de abajo de los 24 años. Entonces tiene un plantel sumamente joven, hecho a la manera de Luis Enrique. Y eso es algo que no muchos logran. Y por eso es que, siendo todos dependientes de los resultados cuando no aparecen, se terminan los proyectos. Ya, por ejemplo, les dije eso de cuando llegó la pregunta sobre el presidente de Liga Nacional, que es el dueño de la ficha de Santa Lucía. Dentro de esto, no fue una conquista brillante, pero la logró. Todavía estoy tratando de ver dónde fue a parar la pelota del bombazo ahí de Magaláes, el brasileño, que la tiró por encima, potente disparo de zurda del número 5 del Arsenal, y me dio mucha pena ver la cara de desconsuelo de Arteta, el técnico, de Mikel Arteta, de que se definía, iba a pasar por un lado o para otro. Y le tocó a él ver postergado aquello de que no Arsenal en la lista de campeones, sino por segunda ocasión y consecutiva de la gente, en este caso del PSG. Y me llamó la atención que donde transmitimos el juego, en el auditorio, cuando les hice la pregunta, ¿quién le va a PSG? Y se hace un poquito de bulla. Pero me dije, Arsenal. ¿Y saben por qué? Después, platicando con la gente, descubrí que muchos de esos que le fueron al Arsenal ayer eran o del Real, sobre todo, o del Barcelona. ¿Y del Real por qué? Porque el Real es el último tricampeón en aquella trilogía de Zinedine Zidane. Ahora ya Luis Enrique es bicampeón, bicampeón. Y hablan de que lo ha ganado todo en esta temporada. No pudo repetir con la Copa de Francia. No pudo ganar el Mundial de Interclubes, que le ganó en la final el Chelsea. Pero es un especialista en finales. Ha ganado 16 de las 19 finales en las que ha estado. Y entonces es un técnico absolutamente exitosísimo, exitosísimo Luis Enrique Martínez. Vamos entonces ahora al tema número 4. Lo puse en esta temática por lo siguiente. Apareció, lo vio Marco Tulio, lo vieron todos ustedes. Él anunció la alerta de que cerrada la novena avenida en la zona 11 por el paso del nivel de la Ruda. Habían dicho en el último plazo que terminaba en mayo, pero ahora resulta que desde ayer se cerró eso para terminar la rampa que va a meter a la gente que lo use hacia la zona 11 o de la zona 11 en el otro carril lo mueva hacia la zona 7. Entonces, y esto va a ser toda la semana, de sábado a sábado, hasta el 6 de este mes. No olviden que el próximo domingo la elección de presidente en el Real Madrid. No se les olvide eso. Entre el Eterno y que estuvo en el partido final de Champions ayer, Florentino Pérez, ahí fue de los enfocados, y su adversario Enrique Riquelme, el joven de 37 años, que incluso dice que está por develar el nombre de una de sus figuras o ganchos para que voten por él. Entonces, pero lo del paso de nivel, tremendo. A ver, después lo van a hacer respecto a la rampa de acceso a la zona 7. Y a ver si todo el operativo, así como van a terminar, se supone, los trabajos del próximo sábado en ese tramo de la estructura hacia la zona 11, ahí por los campos de Roosevelt y que después está el CUM, etcétera, y sector donde ponen ahora las ventas para la Navidad. Ahora es esa parte donde se utiliza más que en otros lugares del pasado. Pues finalmente se pueda conocer incluso cómo se le va a entrar, por dónde se le va a entrar, qué beneficio van a tener las personas que quieren ir ahí arriba y no ahí abajo. Porque así, a simple vista, no sé cuántos viniendo sobre la novena avenida se van a pasar a la zona 7, no sé, ahí sí es más directo, pero también se supone que habrá cierto porcentaje de personas que la zona 7 quieran pasar hacia los campos del Roosevelt, etc. Entonces, eso ya se verá en la práctica, que en este caso, qué impacto positivo pueda tener precisamente esa estructura que ha sido eterna, eterna, porque yo paso por ahí todos los días en el ida y vuelta y dice uno, bueno, ya, yo les decía, ya vi tres hombres araña ahí de obreros ahí arriba y después llegaron a aparecer hasta 16, fue lo máximo que conté, y de ahí se desaparecían todos. Bueno, de verdad que, y si es cierto que tendría que ser así, que la cartera del MICIVI les va a cobrar la multa por cada día sobre el periodo original de entrega, que era el año pasado en febrero, una cosa tremenda, tendrían que pagar casi todo lo que les paga por la construcción de ese paso de nivel. Tema número 5. Iniciaremos mañana el mes del Mundial. Con la tristeza porque yo la tengo así en el subconsciente, de que esa noche del 13 de noviembre fue fatídica. Guatemala 2, Panamá 3. Y adiós una vez más en las intentonas que se iniciaron en febrero de 1957 para tratar de ir al Mundial del año siguiente en Suecia, con la pausa de que por razones políticas, porque en ese tiempo estaba el diferendo con Belice, que Belice es de Guatemala, que Belice es nuestro, etc. Entonces no se inscribió Guatemala en deporte autónomo a todo nivel, al margen de las federaciones que forman parte de CDAG, etc., y el mismo Comité Olímpico, que son casi las mismas, pues no se inscribió Guatemala para aspirar a ir a Inglaterra 66, porque la pérfida Albión, que es otro nombre con el que se conoce a Inglaterra, hablando de los motes que nos solicitaron allá desde Iztapa, a ella se le llama el equipo de los Tres Leones, que son los tres leones que aparecen en su escudo, hablando de un poquito de eso. Pero ya hemos tenido en el desarrollo de esta antesala deportiva los pedidos hasta que apareció algo. El licenciado Iván Bonilla Lima me colocó dos líneas donde dice que en Semaco están vendiendo el álbum. Entonces, es una fuente informativa muy confiable, el licenciado Iván Conrado Bonilla Lima. Entonces, apareció ahí. No sé si don Héctor Alvarado o las personas que han pedido, que han sido varias en el recorrido, en los mensajes, en las llamadas, etcétera, de que en Semaco estaría todavía venta de ese producto que está siendo requerido y pretendido. Pero lo del Mundial, yo reitero a esta altura del tiempo que considero a Francia el primer candidato a, en este caso, ser por tercera ocasión campeón del mundo. 98, 2018, 20 años después. Esta Francia de Didier Deschamps tiene... bueno, me está escribiendo el licenciado Bonilla Lima, quiere decir que está en abundando en su información. Esto es muy importante, dice... pasta suave 30 y dura 150. O sea que nos está poniendo los costos de la pasta suave y la dura en ese precio. Y ya dentro de todo esto, el apunte de que Francia tiene un equipazo. El viernes, departiendo ahí con Tomaso y con... Basilio René Matías, un buen amigo, confirmó lo que él les ha dicho, de que Francia tiene hasta 3 equipos para armar selección competitiva. Y sobre todo yo en lo particular veo a esta Francia del medio y adelante una sobrepoblación de talento enorme, enorme. Y entonces los argumentos están ahí. Ahora, ¿quién puede ser su competidor? Para mí, España. España tiene también, Luis de la Fuente, muchísimos argumentos para llegar a ese objetivo de campeonar, dicen por allá. Nosotros decimos campeonizar, el 19 estar en la final y poderla ganar. Después de lo del 2010 con los Iniesta y toda la gente que formó parte, el Niño Torres y toda esa gente, que también Xavi Hernández en el medio campo, más toda la estructura que encabezaba Iker Casillas, que fue el que levantó la Copa del Mundo sobre su cabeza al recibirlo allá. ¿Dónde? En Sudáfrica. En Sudáfrica. Luego hay que mencionar una tercera opción, para mí es Argentina. Tiene una muy buena base Lionel Scaloni, entre la combinación de su lista, que es base del campeón defensor, y luego los que han venido destacando a lo largo de los 3 años y medio desde que se coronó el 18 de diciembre allá en Qatar. Y cuarta opción, yo veo que puede llegar a semifinal Portugal. Portugal tiene Roberto Martínez, que también fue enfocado ayer viendo el partido final de Champions. El español que dirige a los vecinos, a los lusos o los lusitanos, tiene argumentos sólidos. Y luego, yo, fíjese cómo son las cosas, pero así lo creo. Tomaso, aquí en este mismo micrófono, dijo que él ve a Brasil para campeón. Y yo veo a Brasil para que crezca respecto a lo anterior. Si llega hasta campeón, vamos a hacerle un monumento a Tomaso por su anterior. Si llega hasta campeón, vamos a hacerle un monumento a Tomaso por su acierto, pero ya veremos esta versión de Carlo Ancelotti.

0: tiempo, pero sí más con los que ya, salvo los que llegan del PSG o del Arsenal, incluyendo el que falló el penal, porque Magalhães está en la lista, y también está Marquinhos, el capitán del PSG, para trabajar de la mejor manera la amalgama, o sea, hacer equipo con lo que tiene entre manos. Entonces, para mí ellos, creo que Alemania va a avanzar, pero no tanto como les dije, que me pidió la opinión sobre Alemania. Otro que podría ser más o menos de la parte alta de la competición es Inglaterra. Inglaterra tiene una buena selección, allí el técnico Tuchel, y entonces por ahí podría estar la élite del Mundial 2026 que tenemos a las puertas el 11 de junio, su arranque. Y tema número 6 y final. Gestión que debe terminar en conclusión. Mañana se reúnen jefes de bloque, el martes se supone que va a estar ya la discusión por articulado, son más de 100 artículos para la célebre, publicitada, mencionada y yo agrego, necesitada ley antilavado. Ahí no es que se diga que fue en el periodo de no sé quién que se aprobó, porque esta ley viene con las respectivas variantes desde hace 26 años que se puso por primera vez en una legislatura y la fueron durmiendo y demás, pero como ahora hay mayor presión del mundo porque ya ha sido explicado suficientemente, sobre todo por las autoridades del IBE, que es el sector o la sección, se podría decir de esa manera, que investiga y rastrea posibles irregularidades cuando se deposita plata que pueda ser mala vida. Por eso están las denuncias del IBE que van rastreando y que se cuenta por millones, porque tienen ya recursos como para identificar. Bueno, les pongo, yo tengo tanto X en el banco y de repente ya al final del mes hago crecer eso hasta 4 veces lo que había venido juntando durante cierto tiempo. Ya me voy a poner el ojo encima, ¿verdad? Eso es así. Y entonces, una ley que castigue esa forma de proceder. Incluso ustedes lo han visto en los bancos donde dice que no se deben prestar las cuentas porque de ahí no sabe quién la prestó y que le dieron alguna platita por eso. ¿Qué tipo de recursos fueron los que se van a inyectar en esa cuenta? Y el pagano va a ser el que prestó la cuenta. Es que yo no sabía. Ya no lo van a topar eso. Entonces, ojalá que con toda la presión, porque incluso va a venir, según escuchaba a colegas que diversos, sobre todo los amigos de Concriterio, que en Fabulosa, que ya en febrero del próximo año viene la supervisión de que esté la ley y esté funcionando la ley. Escuché también que los artículos 72 y 74 son lo que se llama pétreos, no se pueden modificar, porque si no, entonces ya no tendría la sustancia que debe tener la ley. Bueno, pero entonces ahí está Guatemala ante una situación muy particular que se debe resolver entre mañana el acuerdo y luego, no se olviden que es mayoría calificada. Se necesitan 107 votos sobre los 160. Yo escuché a alguien decir que ya tienen garantizados 85. Pues tienen todavía 15 y 7, 22 personas a convencer, porque dentro de los mismos diputados hay no precisamente santos de primera comunión o chicos de primera comunión que van impolutos ahí a recibir ese sacramento. Muy bien, 9:11 ya me pasé. Publicidad lista, volveremos.
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6: Muy bien, son las 9:13 y continuamos atendiendo a las personas. Vamos a alternar en su momento con quienes quieren hacerlo o lo pueden hacer por la vía del 2268-0410. Pero ahora, en cuanto al 344062, dice: buenos días, estuvo mejor que su Peque se haya subido porque Nueva Santa Rosa no tiene cancha para jugar en Liga Nacional. Bueno, esto ya no lo mencionó, pero llegó algo más que dice: Nueva Santa Rosa viene desde la tercera división. Hernández, sí, arrancó así, ha ido escalando y en poco tiempo. Entonces tiene un enorme mérito. Ahora, el salto final o el ascenso más deseado, esperado y ambicionado no lo pudo concretar. Vamos a ver si se le produce una oportunidad en un cercano futuro o más lejano, etcétera, para seguir intentando ser equipo de esa principal categoría. Pues digo, Gustavo, qué veracidad tener un video donde el doctor Villa se lamenta de su pérdida monetaria por la jugada del gol fallado por Santis, pero se le olvida que por Santis él ganó con el estadio. Aparte, se le olvida que el culpable del primer gol fue Franco, cero oposición en la marca. Saludos, Gonzalo Ramírez. Bueno, don Gonzalo, si comenzamos a sacar, mire que ese se equivocó por esto y el otro por otro, y el otro, y le damos un círculo vicioso tremendo. Lo que dio a conocer, y no es doctor, él no es doctor, Gerardo Villa Perea, fue que al clasificar al Mundial, lo malo que hizo fue decir, falló tal persona, y no debió explicar eso, porque Municipal, como Antigua, sobre todo, iban a recibir mucho dinero por tener esa cantidad de jugadores en la selección. Esa es la realidad del tema. Entonces, a veces uno, bueno, yo me he encontrado que creo, incluso yo utilizo un léxico lo más sencillo posible para tratar de que me lo capte la mayoría de gente, y no como algunos que tienen un léxico sofisticado y que, ¿qué me estará diciendo?, dicen muchas personas, o ¿qué me querrán decir? Pero aún así, a veces como que no me logro hacer entender como yo quisiera. Ese es algo que dice uno, bueno, por lo menos lo intenté. Y en ese sentido, esa es la realidad. El poder obtener como seleccionado mundialista y aportando X número a la parte final de ese proceso de selección, Municipal fue el que tuvo más convocatorias y por lo tanto iba a tener más acceso a plata. Pero eso de tirar el dardo, se equivocó, y ahí está la muestra con el señor Ramírez, señalar que el primer gol al haber movido a Franco, que fue de las grandes equivocaciones para mí del técnico, del medio campo, donde estaba funcionando muy bien, para hacerlo parte de una línea de tres allá atrás, pues pasó lo que pasó. Vamos a ver qué más tenemos aquí. Dice, los jugadores paquetes rojos, cabezas y el otro paraguayo se van a ir del equipo. Pregunta directamente. Bueno, aquí me metieron gol porque no vi primero el nombre. Usted ya calificó de paquetes a Eric López y a Cabezas, Alejandro Cabeza, según sede fuente informativa Escarlata Confiable, uno va a ser cedido a préstamo, pero no me dijeron cuál. Entonces uno no va a seguir ahí en las filas del campeón. Buenos días, don Gustavo. Le saludo a Arturo Vázquez de Aldea El Serinal. ¿Me podría indicar qué amistosos y horarios previos al Mundial Francia, Brasil, Argentina y España? Gracias. Amistosos hoy, el más cercano es el de Brasil-Panamá. Brasil-Panamá enfrentándose a partir de la una y media de la tarde. Eso lo había yo apuntado en el inicio de esta antesala. Los horarios del Mundial, la mayoría va. Algunos, por decirle, la inauguración será a la una de la tarde. Pero luego habrá partidos, particularmente la mayoría. Yo les di el calendario completo de la fase de clasificación. El próximo domingo se los voy a volver a dar para que tomen nota, porque ahí estamos hablando de un montón de partidos de toda la fase de clasificación que termina el 27 de junio. O sea, del 11 al 27 no hay día que no haya partidos de Mundial. Entonces la mayoría irá a las 10 de la mañana, a la 1 de la tarde, 4 de la tarde y 7 de la noche. Algunos se mueven hasta las 9, pero son los menos. Entonces esos serán los horarios, digamos, más comunes y reiterados en esa competencia mundialista United. La mayoría de juegos en Estados Unidos y lo otro repartido entre México y Canadá. Buenos días, don Gustavo. Ayer en la entrada del Estadio Pensativo, el piloto del cable que transmitió el partido sacó su arma para intimidar a los aficionados para poder entrar. Aparte de mala transmisión, narradores con palabras obscenas y se sabe que hubo muchos niños viendo el partido, dice Ana López desde Zacatepec. Lamentable. Entonces ahí están ya muestras de que las cosas no salieron bien. Ya les conté lo de la organización, gente que estaba acreditada y no la dejaron entrar, gente que estuvo ahí en la cancha donde no debía estar. Bueno, entonces es tarjeta amarilla tirándole a roja para la primera división en cuanto a su deficiente organización y manejo de ese partido tan importante. Jugaran quienes jugaran, pero era de esperar. Yo vi una nota con los colegas de Guatefútbol de que había una invasión venada de la Antigua. Y yo utilizo ese término, una pacífica invasión, dice uno inicialmente, ¿verdad? Y entonces que iba a prevalecer desplazamiento de gente venada por la expectativa de que ahora sí, y fue así, de que su equipo y su querido equipo azul y blanco ascendiera y una presentación masiva por aquellos lares. Dice, buenos días, don Gustavo Velázquez, solo quiero decirle que me siento muy contento de escucharle desde la capital de Texas. Tuve que emigrar por un futuro mejor. Lo escucho desde los 70s. Bendiciones y saludos para todos. Mi nombre es Hugo Guzmán. Gracias. Bueno, muy amable. Y ya, a ver si nos pone una línea ahí de cuándo está en tierra americana. Yo tengo varios amigos que están en Arizona. Pero también sé de gente, la mayoría en Los Ángeles, eso sí, pero usted me pone que es ahí en Texas, que es uno de los sectores más conservadores de Estados Unidos. Pero ojalá que el objetivo por el que tuvo que migrar o la necesidad de llegar a ese objetivo le haya permitido una solidez económica que repercuta en usted, en su familia, etcétera. Muy bien, entonces vamos a ver si fue, no, entonces ahí me mandaron algo que no puedo reproducir porque no se puede poner audios así, como se dice, así nomás. Entonces, por eso les pido unas líneas para con mucho gusto atenderles. Dice la foto de... Ah, y es que hay una persona que físicamente sí se parece a Juan Carlos Plata. Está un poco más gordo, ¿no? Pero sí se parece bastante. Entonces, voy a seguir la web, voy a preguntar a quienes van al Estadio del Trébol, porque de ahí tiene que salir la pista para ubicar, en este caso, al llamado clon del Pink. Sí, salvo la profundidad que tiene en el pómulo derecho Juan Carlos, porque este clon sí está bien ponchado, he sentido la posibilidad de poder conversar con él y es rojo. O sea, ahí la foto que me mandaron, que me mandó el amigo, es absolutamente con todo el tacuche rojo que identifica a Municipal. Bien, el 344062 sigue a sus órdenes. Ahora vamos a utilizar, como les decía, para alternar, la del 2268-0410 cuando son las 9:22. Y ahí está justamente en forma inmediata la primera persona que ha decidido utilizar esa vía de comunicación. Entonces, aprovecho mientras el nombre para decirles que debo agradecer a todas las personas que colaboraron con este servidor para que pudiéramos echar adelante y sacar ya, cumplir el objetivo y aplicar a que hoy misión cumplida la edición número 51 de la Cena de los Campeones. Fue un gusto ver ahí a tantísima persona. Se premió dentro de los logros que está obteniendo, por ejemplo, Alejandro García, que es de verdad impresionante la habilidad que tiene en carrera y demás. Él es el seleccionado destacado de talla baja. Mide Alejandro 1.13 m. Pero es admirable cómo se desenvuelve. Busquen videos y se van a dar cuenta de la habilidad que tiene. También fue un gusto conocer a Danilo Rodas, un chico que está destacando en natación en las Olimpiadas Especiales, a pesar de tener y padecer o tener el síndrome de Down. Ahí los tuvimos, él subió a su premiación con sus medallas, ahí orgullosamente el pecho. Interesante, cuando recibió su premio, lo levantó por encima de su cabeza. De verdad que son momentos, pero muy, muy agradables, indiscutiblemente. Y uno de los momentos para su servidor más emocionantes, pongo dos, y ya se los voy a dar más adelante porque ya tenemos en línea a la persona. ¿Y con quién vamos a platicar? Ah, puro rojo. A ver si Carlos, que va al estadio y todo eso, nos puede ubicar a ese clon del Ping para poder charlar con él. Ha de tener un nombre, por lógica, que no va a ser Juan Carlos Plata, que no creo que se vaya a llamar igual, etcétera. Carlos, buenos días.
7: ¿Qué tal, don Gustavo? Un placer saludarlo aquí, todavía disfrutando las mieles de la 33, que costó que llegara, pero al fin llegó. Sí, el muchacho es un asiduo aficionado de Municipal. Le dicen el clon del Plata, trabaja aquí en la zona 12, cerca de donde yo trabajo, y vamos a ver de qué forma lo contacto para decir que usted quiere platicar con él. Es un fanático aficionado, digámoslo así, que tiene años de llegar al estadio. Incluso Juan Carlos Plata tiene la oportunidad de tomarse fotos con él. El Pink es un señor en todos los aspectos de la vida, es muy buena persona Juan Carlos Plata, y lo tomó a chiste y lo tomó a broma, o lo tomó bien del lado de que le dijeran que es su clon. Felicitar a cada uno de los jugadores de Municipal, porque la verdad que una enjundia y un pundonor que tuvieron en esos dos partidos, que la verdad uno como aficionado a Municipal lo llena de mucha satisfacción ver jugar bien a Municipal. Felicitar al entrenador y a Dwight, a Acevedo y a Dwight, que al principio no muy caminaba la nave, pero al final de cuentas hicieron que la nave caminara. Ojalá que cambien un par de extranjeros, que la verdad que ya se fue uno, que ya dio su cuota, y falta otro, para que contraten dos buenos jugadores para mi amado Municipal, don Gustavo, y hasta el cielo a mi bisabuelo Loncho Pineda. Ahí está la 33, que tanta herencia me dejó como como aficionado municipal, hasta allá arribita, ojalá la esté gozando mi viejo. Dios me lo bendiga, don Gustavo, y un saludo para todos los buenos oyentes que usted tiene siempre en su programa. Dios me lo bendiga.
6: Gracias, Carlos, igual para usted. Bueno, ya apareció esa colaboración. Conoce a la persona y dice que trabaja cerca donde él trabaja, ahí en la zona 12. Así que va a ser el rastreo ahí para tratar de platicar con el símil de Juan Carlos El Pin Plata y aficionado por Lógica Escarlata. Me enviaron acá, bueno, lo de extranjero y municipal, ya con lo que me pusieron, los dos que dicen que Paquetes se van a quedar, el técnico me dijo, son buenos jugadores y van a responder, tendrán tiempo porque ellos sí van a seguir, los dos de los extranjeros que están en municipal, que hay otros, de ahí uno va a ser cedido a préstamo, que no creo que sea, por ejemplo, Cristian Hernández, hablando de Mena, creo que tampoco terminó como capitán, pero entonces ahí estará aquello de desmenuzar un poco más para detectar eso de la persona que va a ser cedido a préstamo y que no es nacido en Guatemala. También me envían, esto es muy interesante, hoy se va a disputar en el estadio Las Victorias de Chimula el partido por el último ascenso de segunda a primera entre peteneros. Entre un petenero que es Poptún, que perdió con el otro petenero Sayacché, que subió directamente, y Fraijanes, que perdió con Amatitlán y que logró Amatitlán el ascenso. Así va a estar entonces el partido a partir de las 11 de la mañana. Y pues dice que va a ser transmitido en vivo por Golpetén. Habrá que buscar Golpetén ahí para seguir la huella desde el Estadio de las Victorias de ese enfrentamiento, que es de 90, de 120 y hasta de penales. Ahora, ¿a quién tenemos en línea? Don José Antonio García, un sector de Vista Hermosa. Solo les digo que me puntualicen que tanto Alejandro Cabeza y Eric López tienen contratos vigentes hasta mayo del próximo año. O sea, deben estar toda la próxima temporada. Aquí hace un cabeceo emblemático directamente Marco Tulio, que no muy desde enterarse de que todavía les falta un año y eso representa los dos certámenes de la nueva temporada. Pero el saludo va para el señor García. Buenos días.
8: Buenos días, don Gustavo Velázquez. Mucho gusto en saludarlo. Le habla aquí José Antonio García de Vista Hermosa, Carretera de San Pedro, Zacatepeque, en Guatemala. Mire, don Gustavo, dice que hace 8 días que estaba yo en Tacisco y estaba jugando Boca del Monte, Los Brujitos, y lo estaban pasando en la tele, canal de Chiquimulía. ¿Cómo salió ese partido? Y entonces, ¿a qué se está jugando los Toros de Tacisco? En otra cosa, mire, señor Gustavo Velázquez, ¿qué jugadores pueden llevar a mi equipo los campeones de municipal? Soy puro rojo. Ahora, mire, ¿cuándo va a ser el partido de Guatemala contra Checo? ¿Y qué jugadores tiene el Deportivo Chiquimulía? Si hay un chance todavía, el equipo de que estaba jugando anoche con Suchetepeque. Don Gustavo Velázquez, muchas gracias, muy fino, se me cuida.
6: Igualmente, don José Antonio, y es una colonia que se llama Vista Hermosa, en camino a San Pedro, Zacatepeque, es departamento de Guatemala. Pues ya no hay ninguna, tendrá que reorganizar el equipo de Nueva Santa Rosa para la venidera temporada. Ayer fue el último partido de la temporada en primera división. Lo del Toro de Taxis que tienen que jugar el 14 de este mes, un partido por el ascenso de tercera a segunda, los partidos, que van a ser 3, se van a disputar desde las 8 de la mañana a las 11 y a las 3 de la tarde en el Estadio Municipal de Sanarate. Piezas para nuevas para Municipal, pues lo que se ha conocido es de un par de salidas, de ingresos no, pero interesante que, por ejemplo, Carlos Aguilar, que por algo lo trajeron, al salir Jiménez, pues quedará una mayor oportunidad, porque incluso Aguilar sí es un lateral o carrilero zurdo. Ahí juega el Caballo Morales, que es derecho, pero con la zurda metió el golazo allá en Xela de la victoria para refrendar, ir de 6-6 en los partidos de la fase final para a la hora equipo campeón. ¿Cuándo se va a jugar contra los checos? Eso es el 4, y el 4 es el jueves, y el otro partido contra Ecuador es el domingo, 7. Esas son las fechas para los enfrentamientos contra estas dos selecciones mundialistas. ¿A quién tenemos en línea? Don César Báez, se ubica usted en un sector de la zona 11 de Mixco. Le damos los buenos días, gusto de saludarlo.
9: Me tiene gustado, será que me puedan dar posiciones de las grandes ligas, de la Liga Nacional, especialmente en las contrataciones de los cremas.
6: Perdón, ¿usted sería tan gentil de bajarle el volumen a su radio? Ya estamos. Sí, es que si no se oye un pito que, olvídese, casi no le pude captar lo que nos dijo en la primera parte, porque por escucharse en el monitor, pues yo no lo escuchaba. Así que, ¿me podría repetir su pedido?
9: Que si me hace favor de darme las posiciones de las grandes ligas de béisbol, prácticamente los Mets, cómo van, y los Yankees, y las nuevas contrataciones de los Cremas, y que Dios lo bendiga por su programa. Feliz domingo.
6: Bueno, muchas gracias. El único renovado ahí se llama nada menos que Steven Robles, como les mencionaba. ¿Cómo andan los Mets? Los Mets no andan bien en el béisbol de las grandes ligas. Han tenido un arranque muy malo, y contrastando con la explosión de los Bravos de Atlanta, que hasta ayer eran los de mejores números de todo el béisbol de grandes ligas. Entonces, eso es algo duro para cualquier, en este caso, para una institución como la de los Metropolitanos, que son prácticamente el número 2 de inversión en el béisbol después de los bicampeones, los Dodgers de Los Ángeles. Entonces, los Yankees pues están en una batalla cerrada con los siempre bien ponderados. Reyes de Tampa, que le sacan un juego y medio. Los Reyes son los líderes del este de la Americana, y los Mets, a contrapartida, son prácticamente los coleros de la división este, pero de la Nacional, y caminan, en este caso, a 14 juegos y medio de los Bravos. ¿A quién tenemos en línea? Don Otto López, en un sector de zona 18. Buenos días.
10: Sí, muy buenos días, don Gustavo, y buenos días a todos los escuchas de este buen programa. Solo para preguntarle, don Gustavo, ¿en qué puesto del ranking de la FIFA está actualmente la selección de fútbol de Guatemala? También, ¿en qué puesto está en el ranking de la CONCACAF? Solo esa es la pregunta, don Gustavo, y saludos y muy buen día.
6: Bueno, la FIFA, así antes de Mundial, no ha publicado ranking. Ya tendría que hacerlo tal vez antes de que arranque la Copa del Mundo, porque se están disputando una serie de amistosos, ¿verdad? Y ya después del Mundial, pues actualizar eso en base a las 48 que juegan el Mundial y el resto de sus 211 afiliados. Y Guatemala, en la última aparición de ese ranking que dice don Otto de CONCACAF, pues apareció en el puesto 10, en el puesto 10 de Doña CONCACAF. Ahora sí les termino de decir lo que me quedó en puerta por atender a las personas que sucesivamente estuvieron ahí en el 2268-0410. Pues me dio mucho gusto, y que se pasó, bueno, los dos se pasaron toda la noche hasta que terminamos. Escuchar las penas y demás, pero que está allí José Rubén Zamora Marroquín, que como ustedes saben, ha sido objeto de persecuciones. Él hizo un speech allí de que desde los tiempos de Alfonso Portillo, imagínense, comenzando el siglo, ha tenido y ha sido perseguido. Alguien, como lo dijo al principio, yo estudié ingeniería industrial y demás, y resulté en el periodismo. Y el otro que incluso me alegro que tuvo suerte con una de las invitaciones que tenía él y su novia Andrea, que es como que le ganó un premio de buen peso porque se fue cargando la caja ahí bien con moña y todo, de que Lester Martínez anunció incluso que sin conocer rival, ya tiene programada una pelea la siguiente para el mes de agosto, para finales de agosto, nos dijo Lester. Eso más que se despidió a esta altura y ya se subió al avión. También Juan José Urrea, Chan Urrea, de regreso hasta Nueva Zelanda. Entonces, iniciando el largo periplo de retorno. ¿Quién está en línea? Don Francisco Ordóñez ya nos contará si es de Jutiapa Cabecera o alguno de sus 17 municipios. Le damos la bienvenida. Buenos días.
11: Buenos días, don Gustavo. Gusto saludarle. Soy de mero Jutiapa, una aldea de aquí de Jutiapa. Lamentando la defendida de Achuapa y Mictlán. Pero así es el fútbol, ¿qué le vamos a hacer? Y felicito a Suchi por haber ascendido a la Liga Nacional. Solo le quisiera decir de que ojalá que Municipal consiga un delantero bueno, porque eso es lo que necesita para ir a competir al internacional. Y otra sugerencia, que hay de cierto que Julián Álvarez y Hernando Silva llegan a Barcelona, solamente don Gustavo, que Dios me lo bendiga y feliz día.
6: Muy amable, pues sí, efectivamente, entonces de la cabecera departamental Jutiapaneca, en una de sus aldeas, llegó la comunicación. Lo Bernardo Silva es un titular del diario AS, que dice Bernardo Silva, ya prácticamente jugador del Barcelona. Yo todavía, con todo eso, titular a lo ancho de la página digital de AS, me resisto a darlo ya como definitivo, y menos lo de Julián Álvarez, que lanzó el Barcelona una potencial oferta que fue incluso ridiculizada por el Atlético de Madrid, como quien dice eso, es de equipo pequeño, dijo. Y luego, pues el descenso de los dos equipos jutiapanecos en la misma temporada, tremendo. ¿Y cómo son las cosas? Como jugaron poco, uno se lesionó y ya cuando regresó no pasó gran cosa. El otro hizo un buen gol en sentido de anticipación a la marca en la final ida, me refiero a Alejandro Cabeza, pero la gente quería más o quiere más. A ver si se cumple lo que me dijo Mario Acevedo, ya dándoles y teniendo más oportunidad para que, compitiendo con Jeffrey Bantes y cuando regrese José Carlos, esté ese cuarteto de delanteros netos para que jueguen dos o uno, según sea el sistema que vaya adoptando conforme las circunstancias el técnico campeón. Son las 9:39, caminando hacia el final. ¿Quién está en línea? Don Vinicio Cifuentes, ahí él tiene su sintonía en un sector de zona 16. Buenos días.
12: ¿Qué tal, don Gustavo? Muy buenos días. Una consulta. Imagino, sin duda alguna, que realmente no sé cómo lo hace usted, pero sé que lo hace ahorita en el desarrollo del Mundial. Que este es el mundial con ahorita con mayores equipos. Don Gustavo, empieza la, no sé si se dice a transcribir o empieza usted a llenar las páginas de su próximo libro con este acontecimiento, o ya no va a escribir más acerca de estos temas. Y la última preguntita, don Gustavo, ¿será que los jugadores ayer en la Champions dieron su 100% o cree usted que se cuidaron o tuvieron un poco de miedo a no lesionarse para no perderse el Mundial? Porque qué impresionante ver de los dos lados, de los dos equipos, jugadores brasileños. ¿Qué diera un país por tener así seleccionados, verdad? Muchas gracias, don Gustavo. Feliz día.
6: Bueno, igualmente para usted. Sí. Todos los mundiales, 3, porque ahí está todos los mundiales, y después todos los mundiales, 2. Va a incluir el Mundial 2026. Y luego, vamos a ver si está aquí circulando todavía. Tengo mi proyección, porque es más o menos casi cada 2 mundiales, el poder producir libros sobre esa temática mundialista. abarcar, aunque todavía, ahora que vino la pregunta del señor Cifuentes, de esperar 4 años para que se cierre con el 2030, el del 2030, España, Portugal y Marruecos, ya un centenario de mundiales, porque se llegará 100 años después de que escribí también dentro de mi primer libro sobre ese tema de mundial, Uruguay 1930. Entonces, pues todavía vamos a consultarlo con la almohada, pero sí ya tengo recopilado, corregido incluso el material de Qatar 2022 y avanzado en las eliminatorias. Incluso yo en los libros coloco la ruta de Guatemala en la eliminatoria y esa ya está cubierta ahí para seguir la huella de lo que hice en el primero que abarcó las eliminatorias de Guatemala desde el inicio. Respecto al tema Cabeza y López, pues hay una corrección. Dice que termina el contrato ya. Sí, porque yo sé que Municipal hace contratos, digamos, medianamente largos en base A, pero los actuales, hablando del 32 y 33 que le dieron esos números correlativos, no van a fenecer. A ver qué gesto le veo aquí a Marco Tulio. De aprobación de eso, que le guste o que no. Que no será hasta mayo del próximo año, sino hasta diciembre nada más el contrato. Entonces todavía les falta solo el torneo apertura. Solo el torneo apertura dentro de la vigencia del actual contrato. Y Mario Acevedo dice, confía en sus capacidades. Así me lo dijo Mario antes de los juegos contra Xela. Y luego el técnico Pinolero Chapín estará mañana en sesión de junta directiva y ahí se sabrá qué jugadores tiene Mario Francisco en mente para reforzar al equipo. O sea, a partir de esa participación en junta directiva. Y luego lo de el lujo de determinadas selecciones que tienen a sus jugadores desparramados y dispersos por el mundo y que de ahí, de esos lugares muy también diferentes en tantas cosas, deben repescarlos para juntarlos en sus respectivas selecciones y que hagan equipo, porque ahora la base es equipo. Ayer se vio, y por eso les dije, lo del aspecto táctico del equipo que se defendió la mayor parte del juego, el equipo que atacó, pero no con mucha claridad, salvo cuando perdía la pelota el rival y le hizo la contra, que Barcolá debió haber definido el partido antes, pero él es come goles. El número 17, el número 19 del PSG, el 17 es Vitinha, y Vitinha, eso fue un déficit para Ancelotti que lo cubrió. Se fue fundido Carabasquelia, el 7. Se fue lesionado de contractura muscular Dembélé, el 10. Y se fue también resentido físicamente Vitinha. Entonces, tres pilares. Y a pesar de que no hay muchos nombres en la banca, pues ahí apareció Zaire Merí y demás, y el propio Barcola, que tuvo esas oportunidades y no concretó. Pero en esencia, lo el pedido y el comentario es de que efectivamente yo le diría dichoso los que tienen esa posibilidad de tanto jugador afuera fogueándose, en la mayoría de casos mejor por la alta exigencia que deben superar, a lo que se queda nada más cuando la situación es de corte doméstico. Dice, saludos don Gustavo Velázquez, desde Rhode Island, en buena conexión con su muy buen programa, lo pude ver en el tan buen podcast de Boycott, fue un agrado poderlo ver y conocer más de usted y cómo cree que le va a ir a la selección en estos dos amistosos. Dios lo bendiga, atentamente Giovanni García. Yo creo, Giovanni y todas las personas que nos están escuchando en estas fronteras nuestras, de los 108 mil kilómetros cuadrados que tiene Guatemala, y quienes están fuera de esas fronteras, como este caso del pedido desde Rhode Island. Yo lo que espero es que se optimice lo que se escogió y que estos jugadores que comenzaron a entrenar, los que fueron sus equipos eliminados, antes, hablando de Antigua, por ejemplo, que se fue en cuartos de final y así hasta desembocar en los que han llegado cerca en el tiempo de los finalistas, sobre todo de Municipal, sean cumplidores. Ya seleccionó uno y no seleccionaron a otro. Hablando de las contingencias, que la mayoría están de vacaciones y ya habría que ponerles en cierto nivel físico, etcétera. Entonces seleccionó Rudy Muñoz, que pudo ser una pieza importante dentro de lo que tratara de colocar en el campo, primero el jueves contra los checos, República Checa, y tres días después, el 7, contra los durísimos ecuatorianos. La competencia con Ecuador es de ellos un poderío físico tremendo. Hay un porcentaje muy alto en la selección ecuatoriana de gente de raza negra fornida, porque hay gente de raza negra espigada y no tan fornida. Pero en el caso de los ecuatorianos, esa es la característica, ya lo van a ver en las imágenes, etcétera. O lo saben, que yo creo que lo sabe la mayoría. Entonces, que cumplan, que no aquello también voy a poner, como dicen los mismos técnicos, voy a poner el camión ahí delante de la portería de Hagen o de Morán, para que sea un tester incluso dentro de los niveles diferentes de las tres selecciones, la nuestra y las otras dos, para no recibir la dosis que nos metió Argelia de 7 y un momento en que me parecía como que era el entrenamiento de la formación argelina. Seguimos acá atendiendo a las personas que utilizan la vía de comunicación. Hay bastantes verdecitos acá y en ese sentido vamos con lo siguiente. Hola de nuevo, Héctor Alvarado. Para dos preguntas, ¿por qué el calendario del Mundial? Si tienen Claro TV, tienen opción Claro Video. Aquí hay un espacio que se llama Zona Fútbol. Ahí están las fechas, grupos, horarios y estadios donde van a jugar. Pues lo que pasa es que yo entendería que hay una relación que no va a ser así de que van a transmitir, pero acuérdense que la sede original de Claro no es aquí, sino que es internacional. Y entonces ahí se podría ver beneficiado en cuanto a tener acceso visual a partidos del Mundial. Eso es realmente lo que podría ocurrir. Ahora, en forma más específica, porque incluso hay aquello de que cuando no hay derechos y se pueden ver por acá, bloquean señales. Esa es una realidad a tomar muy, muy, muy, muy en cuenta. Dice, los días nos gustaba un recuerdo, se recuerda de la mayoría de jugadores, Roberto Ortiz, y nos mandó alguna, pero vaya que me recordó esto. Don Gustavo, no me recuerdo del Cheque, descanse en paz. Sí, un emblemático entrenador de universidad, José Manuel Carillas, que por cierto, en la esquela que recibí anoche y que me está reproduciendo don Roberto Ortiz, definitivamente me impresioné de cómo estuvo en sus últimos años, o sea, la parte final de su vida. José Manuel Carías, el Che Manuel Carías, chiquitito, eterno técnico en diversas épocas de universidad, sobre todo. Y vamos a ver, acá está Rudy Santisteban, está Erasmo Arroyo, está el Mamellón de la Roca, está Chispa Gómez, está el licenciado Monroy, está Arnaldo Martínez, está Alejandro Ortiz Obregón, está el Canche Rodríguez, está Alfredo Chucho Solórzano, que en paz descanse, está directamente, esa es la base que nos presenta, está Marco Tulio Monzón, el arquero, un Suchi de los buenos Suchis que ha habido en el pasado, entonces Camilo Girón es el que está abajo en la esquina. Sí, la verdad que sí conozco virtualmente a los que están en la foto que me envió de un enorme archivo que tiene, en este caso, don Roberto Ortiz. Y vamos a ver si aquí dice algo. Ah, no dice nada más el recuerdo de José Manuel Carías Recinos, para saber dónde están siendo velados sus restos. Y de verdad, que en paz descanse, un forjador de mucha gente en el fútbol partiendo de la universidad. Dice, cantidad de jugadores rojos de campeonatos largos y cortos de rojos y cremas. Es una buena comparación. Saludos, Mauricio Alfaro. Municipal prevalece en los torneos cortos. Recuerden que un momento Comunicaciones estuvo por delante y Municipal lo alcanzó y ahora lo ha sobrepasado porque es el que más torneos cortos ha conseguido. Luego también dice lo siguiente. Buenos días, don Gustavo. Le saludo a Arturo Vázquez de Aldea, el Serenal Santa Rosa, la Cena de los Campeones, donde podríamos ver la premiación. Estoy por recibir, espero, voy a revisar mi celular a ver si ya me mandó el link José Pablo para poderla seguir ahí en YouTube. Pero vamos a ver si ya llegó ese pedido. Dice, buenos días, Gustavo. Ahora que regrese a casa lo subo. No he podido subir porque ayer salí a las 5 de la mañana y regresé a la 1 de la mañana de hoy para el concierto. Ya voy para el desayuno con Tomás. Eso me escribió José Pablo. Entonces, cuando tenga que ya mañana se los voy a poder decir, estará la posibilidad ya de subir ese material y que lo puedan seguir. Y les queda archivo, porque eso ya queda como archivo directamente para cubrir los tiempos que en este caso sean necesarios para cada persona cuando tenga la posibilidad de observar el acto completo o una parte de él. César Jiménez de Colonia Primero de Julio, es una captura del clon del PIN con el nombre del caballero. Ah, eso ya sería ampliación a lo que nos dio Carlos Pineda, así que muchas gracias a, en este caso, don César Jiménez. Dice, prácticamente lo que representa el señor Chitay Lima, dice, más conocido, se llama Marcos Ignacio Chitay López, así que muchas gracias ahí. Fíjense qué calidad y variedad de colaboradores tenemos espontáneos acá en la Antesala Deportiva y también en los programas de Deportes Nuevo Mundo. Y ya viéndolo de perfil, porque aquí está de perfil, está bien ponchadito Chitay Lima, y dice, más conocido, es un aficionado rojo de hueso colorado. Pues Carlos Pineda nos ofreció que como trabaja cerca de donde lo labora, pues vamos a tener, creo, la oportunidad dentro de poco tiempo de llegar hasta él y con mucho gusto entrevistarlo. Dice, vamos a ver, se cumplió mi pronóstico al haber acertado en 3 de los 4, campeón PSG, Toluca y Asciende Suchi. Será para la próxima, para los Thunder. Yo me alegro mucho que ha ganado los Espuelas de San Antonio. Les voy a decir por qué. Primero, que reconstruyeron el equipo y ahora el equipo tuvo la capacidad ante ese buen rival, muy buen rival que pintaba para bicampeonato, el Thunder de Oklahoma, de ganar en Oklahoma 2 partidos. Para llegar a la suma de 4, ya lo hicieron 111-103 y se coronaron campeones de la Conferencia del Oeste. Pero les decía, ¿por qué me alegro? Porque yo simpatizo mucho por los guerreros de Golden State, y los guerreros de Golden State han sido y son declarados la última gran dinastía del básquetbol de la NBA. Y lo de, pues, Toluca ganó en penales, también se definió la Conca Champions en penales por 6-5 y... Dice, a su juicio, ¿cuáles son las 3 mejores ligas de fútbol de Europa y América? Bueno, las 3 mejores de Europa, en su orden, la Premier, la Española, la Bundesliga. Que me perdone Tomaso, pero ahora, en este momento, la Serie A, la cuarta, y la francesa, la quinta. En América, la número 1 es la brasileña, la número 2 es la argentina, y la número 3. Bueno, aquí pongo casi a la par. No, la brasileña mantengo primera, luego la MX, casi a la par de la Argentina, y ahí pongo eso así como aprieta Canuto. La MLS también hay que considerarla ya de las mejores y mejor organizadas ligas de esta parte del mundo. Bueno, voy a atender y con mucho gusto las últimas personas. Dice Oscar Pérez de Villanueva. Buen día, Gustavo y equipo. Hablando de libros, ¿qué tan rentable es escribir un libro en Guatemala? Saludos. Pues depende, ¿verdad? Yo, por ejemplo, he tenido la fortuna, así lo comencé a hacer hace 25 años cuando escribí el primero, que fue Fútbol de Cuatro Décadas, que logré patrocinadores o anunciantes en las páginas. Y entonces eso me permitió, y así ha ocurrido con los otros tres libros, cubrir los costos en un buen porcentaje. Luego rematar de cubrir esos costos y que ya le quede a uno algo de ganancia por lo que, por ejemplo, el libro primero de los mundiales me representó un poquito más de 7 años de juntar todo para... Eso sí, me salió un niño ahí gordito de 400 y pico de páginas. Entonces, gracias ahí por la pregunta para don Oscar Pérez, pero no sé en otros casos cómo les irá. Yo puse esa fórmula y me he encontrado con la respuesta de la gente muy, muy, muy buena, hablando de empresarios. Don Gustavo, buen día. Los jugadores argentinos de la Liga Amateur en Santa Fe, Argentina, Milton Silva y Uriel Rotella son los nuevos referentes y refuerzos de los Cremas. Podría averiguarlo, escuché en página de Argentina, le puedo pasar el video. Gustavo, atentamente, Fernando Vivas de Ixcán. Vienen de Boca de Nelson, dice, de Santa Fe, Argentina, Liga Amateur. Pues interesante esta fuente, de verdad. Y da hasta los nombres, Milton Silva y Uriel Rotella. Si me puede enviar ese link de la página, pues le agradezco mucho, porque ahí está el audio, incluso de al mencionar de esas piezas. Aunque yo sé también, bueno, tienen que haber dicho bien en Comunicaciones de Guatemala, porque hay también un Comunicaciones en Argentina, en una tercera división de Argentina, Bueno, qué interesante, y cierro. Y justamente son las 9:58, ahora me quedo como anillo al dedo en cuanto al tiempo. Dice, buenos días desde Chicago, Illinois. Le saludo a Oscar Díaz, solo para preguntar del equipo de San Sebastián Reu. Contrataciones bajas, gracias. Bueno, al momento, Oscar, no tengo realmente datos. Voy a buscar incluso una fuente propiamente del equipo de San Sebastián para poderle responder. En este caso sería en la próxima entrega, domingo 7 de junio, porque al momento, yo digo esa frase, no han dicho esta boca es mía. Un montón de equipos, porque están entre cierre, cerraron temporada recién. Otros, como en tercera división, todavía no la han cerrado. Y esto, interesante. Y que sea una persona migrante que lo solicita desde Chicago. Llegó un último mensaje, que es el último que atiendo. Dice aquí, bueno, directamente, buenos días, Gustavo. Aquí Vinicio Fuentes. No sabía o no recuerdo que haya trabajado 9 años en Panamericana. Usted tiene una larga historia laboral. Y como el cometa Halley. Cometa Halley, a ver cuándo regresa por esta tierra. Sí, yo estuve. Fue la estadía más extensa de contacto deportivo. Incluso me agradó mucho que la única que aparecía en encuestas, contacto deportivo, en las encuestas que salía de la audiencia, etcétera, en AM, con la Panamericana. Ahí estuve 9 años después de haber estado brevemente en Radio Rumbos, que hoy es Sabrosona, acá como parte del Grupo Nuevo Mundo. De ahí pasé a Panamericana, que tiene su eslogan en la emisora del automovilista y que se le reconoce por muy buena música, etcétera, pero en ampliación modulada. Y ahora todos sabemos que la mayoría casi que absoluta es FM. Bueno, llegamos a las 10 así cronometrados. Así que de verdad que muchas gracias por habernos dispensado su atención a lo largo de estas 3 últimas horas de Antesala Deportiva en el mes de mayo. Mañana yo le escribí, pero sabía que estaba durmiendo todavía, le escribí a Eric González, aparte que ya lo felicité anoche vía WhatsApp, para platicar con el técnico del ascenso. Espero tenerlo mañana en la emisión matutina para que nos cuente todo lo que hizo el recorrido con menos patrocinadores que en 3 ocasiones que había más platita ahí circulando para el equipo Venado. Pero ahora el gran objetivo ha sido cumplido y cubierto. e incluso me menciona ahí, me mandaron algo que pues sacó aquello de, estaba molesto, terminó de capitán de Suchi, Rafael Andrés Lescano, ¿se recuerdan? El tico guatemalteco, que dice que le picaron el orgullo cuando dijeron que al llegar a Suchi llegaba alguien acabado. Y eso cuando alguien lo absorbe bien, responde, y ayer incluso hizo el segundo gol de su equipo y ya tiene ese ascenso en su palmarés, Rafael Andrés Lescano, el clásico número 7 en las formaciones en que participó. Así que en nombre de Marco Tulio Chévez, de su servidor Gustavo Velázquez, muchas gracias, de verdad, muy amables por habernos acompañado. No olviden que la cita siguiente acá en este micrófono de Nuevo Mundo, mañana a las 7.
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7: Las 10, 37 minutos. Las 10, 37 minutos.

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2: Las 10, 40 minutos.
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4: Las 11. 4 minutos.
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0: Las 11, 16 minutos.
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2: Las 11. 40 minutos.
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2: 12 del mediodía.
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6: Las 12. 5 minutos.
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11: ¿Qué tal? ¿Cómo están? Mucho gusto de saludarles. Buena tarde de domingo, ya finalizando el mes de las madres, finalizando ya este mes que es tan hermoso, el mes de mayo. Un fuerte abrazo, un cariñoso abrazo para todas las madrecitas en su día, que se la pasen de verdad en su mes, que se la pasen de lo mejor. Y sin duda alguna, pues agradecerles por todo lo que han hecho por nosotros en este día tan hermoso. El reconocer también a ustedes, las madrecitas tan lindas. Y pues bueno, contarles, señoras y señores, acerca de que hoy se viene un juego amistoso, un amistoso internacional, en donde usted lo va a poder vivir a través de Nuevo Mundo en el 96.1 FM y a nivel nacional. Así como lo escucha, un amistoso internacional, un amistoso donde de amistoso solo tiene la palabra, porque será un juegazo, un verdadero juego, el cual usted va a compartir junto a nosotros a través de los micrófonos del 96.1 FM y a nivel nacional. Por cierto, tránsito vehicular en la ciudad capital de Guatemala, complicado para hoy, bastante complicado, así que vaya preparándose si va a salir, tenga mucha paciencia, tenga mucha precaución, porque hoy el tránsito vehicular está bastante complicado, pero de la compañía de Nuevo Mundo no se escape. Por eso hoy tendremos un partido amistoso internacional que estará de espanto y brinco. Ya en unos minutos más estará con nosotros Thiago Schmidt para llevarnos las alineaciones, el 11 de cómo sale la selección de Alemania y cómo sale la selección de Finlandia para este encuentro que estará hoy de verdad interesante. Usted lo va a poder vivir con nosotros a través de los micrófonos de Nuevo Mundo en el 96.1 FM y a nivel nacional. Le doy la bienvenida a menos de 10 minutos de que esto inicie para que nos cuente cómo está la alineación y cuáles son los pormenores previo a este partido, previo a este encuentro en el Mego Arena. Le damos la bienvenida a Thiago Smith. Thiago, ¿en dónde te informas mejor?
12: En el Independiente, Voz y Corazón de Guatemala. Buenas tardes a todos. Buenas tardes, Víctor. Buenas tardes, Wilson. Bienvenidos a una nueva transmisión de Nuevo Mundo 96.1. Hoy les estaremos acompañando con este duelo entre dos selecciones que ya se están preparando, ¿no?, para esta gran cita que ya empieza. Está a la vuelta de la esquina ya la Copa Mundial de la FIFA. Tenemos hoy Alemania y Finlandia, estos dos equipos que se van a enfrentar hoy en el estadio del Mainz 05, este equipo alemán. Vamos a empezar con los suplentes de Finlandia. Tenemos también un equipo finlandés que sale con su tradicional 5-3-2, sale en portería con Radecki, este portero que es bastante conocido, jugó varios años en la línea alemana. Hoy está militando en el equipo del Mónaco. En la línea de tres defensores tenemos a Tony Miendem, tenemos también a Biekowski, este jugador que acaba de fichar por el equipo del Deportivo Alavés y acaba de conseguir ese ansiado boleto para quedarse en la primera división del fútbol español en ese partido que le ganaron 1-0 al Barcelona. Y fue bastante, bastante importante lo de este encuentro que pudo ganar el equipo del Deportivo Alavés. Tenemos también en defensa a Nikolai Alo, este defensor del equipo que milita también en Finlandia. Tenemos en el medio cinco futbolistas que son Robin Lod, tenemos a Leo Walta, a Dan Markenim, tenemos también a Ansi Suhonen y completando ese centro del campo a Ryan Mahuta. Estos dos, cinco futbolistas jugarán en el centro del campo. En la delantera tenemos a Benjamín Calmán, este futbolista del Hannover 96, y en punta Topi Kesken, este futbolista del equipo finlandés también. Así que vamos ahora con los alemanes, con los teutones, que salen con Baumann en portería, Oliver Baumann supliendo ahora mismo a Manuel Neuer, que seguramente será el arquero titular de la selección alemana. Línea de cuatro defensores para Joshua Kimmich, Jonathan Tah, Nico Schlotterbeck y Nathaniel Brown son los cuatro futbolistas que estarán defendiendo la portería de Baumann. En el centro del campo, doble pivote para Félix Egmecha y Alexander Pavlovich, una de las sorpresas de esta temporada con el Bayern de Múnich, llegando hasta las semifinales, eliminando entre todos al Real Madrid. Completando el centro del campo tenemos a Jamal Musiala, el futbolista del Bayern Múnich, que se logró recuperar después de esa grave lesión que sufrió contra el PSG en el Mundial de Clubes. Ya tuvo minutos e incluso fue titular en el partido de vuelta contra el PSG en esa eliminatoria que terminó a favor de los parisinos, que ayer se confirmaron como los campeones de la última edición de la UEFA Champions League. Los bicampeones atrás y intentando conseguir ese récord del Real Madrid de hacer tres Champions seguidas. Les falta una al equipo de Luis Enrique, que ya mucha gente está empezando a abrir el debate sobre en qué posición está Luis Enrique ahora mismo entre los mejores entrenadores de la historia. Ya muchos lo dan como incluso entre los 10. Otros se atreven a decir que está entre los 5 mejores entrenadores de la historia. Lo que está claro es que Luis Enrique está haciendo un trabajo espectacular con el PSG y está haciendo un equipo totalmente hegemónico en Europa. Completando la delantera del equipo del Bayern Múnich, Lennart Kahr, este futbolista de 18 años, el jovencísimo extremo del Bayern de Múnich, que tuvo bastante polémica a inicio de temporada cuando declaró que su sueño era jugar en el Real Madrid, pero todo eso pasó porque tuvo muy buen rendimiento con el equipo del Bayern Múnich. Por la banda izquierda estará Florian Wirtz, este futbolista comprado por el Liverpool por más de 120 millones de euros. No tuvo la mejor de sus temporadas, fue un poco decepcionante el inicio del futbolista alemán, pero está claro que siempre que un futbolista milita la Premier League es complicado y le cuesta bastante la adaptación. Veremos cómo será la segunda temporada, que seguramente será mejor, porque lo que demostró en ese Bayer Leverkusen con Xavi Alonso fue un rendimiento espectacular, incluso ganándole la Bundesliga al Bayern de Múnich, quedando totalmente invicto sin perder ningún tipo de partido. Y en punta, Denis Undav, el futbolista del Stuttgart de 19 años, será el encargado de anotar los goles hoy para el equipo de Alemania. 12:45 p.m. inicia este encuentro, menos de 5 minutos. Nosotros nos vamos a ir a una pausa y al regresar empezaremos y nos meteremos de lleno ya con los primeros 45 minutos. Una pausa y regresamos.
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0: Estamos de vuelta a la anfitriona Alemania, que continúa su preparación para esta Copa del Mundo 2026, intentando ampliar esa racha de 7 victorias que consiguió el último partido, ganándolo 2-1 ante el conjunto de Ghana en ese partido que se disputó el pasado mes de marzo. Por su parte, el equipo de Finlandia, hay que recordar que no lograron clasificar a la Copa del Mundo. Quedaron en tercer lugar durante la clasificación. Una victoria 4-0 contra el conjunto de Andorra en noviembre. Fue su segunda victoria en los últimos 6 partidos para este equipo de Finlandia. Es bastante complicado lo que le está pasando a este equipo finlandés, que hoy viene a visitar a una selección alemana que está buscando una victoria, una última alegría antes de viajar a Estados Unidos, donde visitará y donde tendrá que disputar su primer partido en esta Copa Mundial de la FIFA. La selección de Finlandia buscándole dar una alegría a sus aficionados, ganándole a una de las favoritas, porque está claro que no está en su mejor momento la selección teutona, pero tiene futbolistas en el máximo nivel y más un equipo local como es el Bayern Múnich, que fue una de las revelaciones de la temporada. Es verdad que nunca es revelación que el Bayern Múnich está entre los mejores equipos del mundo, pero sí que lo fue el nivel de juego que demostraron junto a Vincent Kompany. El primer certamen del entrenador belga no fue el mejor en el equipo teutón. Se recuerda muchísimo ese partido perdido 4-1 ante el Barcelona. Fue uno de los peores partidos de la era Kompany, pero esta segunda temporada, la 25-26, fue una de logros impresionante, con un fútbol también bastante, bastante bonito. Recordando también esa eliminatoria contra el Real Madrid, que fue un golpe por golpe en el que los dirigidos por Álvaro Arbeloa se quedaron bastante cerca de derrotar al conjunto alemán. Eso es un poco lo que también tenemos de la previa de los futbolistas de la selección alemana. También a muchos aficionados de esta selección, que es la número 10 en el ranking FIFA, enfrentando a esta selección de Finlandia, que es la número 73 posicionada en ese ranking. Critican bastante la posición de Joshua Kimmich, porque ellos lo que reclaman es que es un futbolista que tiene que jugar en el centro del campo, como lo hace en el Bayern de Múnich. Pero para Julian Nagelsmann, que es el entrenador de esta selección alemana, Joshua Kimmich es su lateral derecho titular. Así que él es el que estará completando esa defensa también con Jonathan Tah, Nico Schlotterbeck y Brown, el futbolista que actuará en la posición de lateral izquierdo del Bayern de Múnich. También tenemos en esta alineación a Pavlovic, este futbolista que, como ya mencionamos en la previa, fue bastante la sorpresa que dio en este certamen con el Bayern de Múnich. Futbolistas conocidos que hoy no estarán en el terreno de juego, pero sí que estarán en la banca a disposición de Julian Nagelsmann. Tenemos también a Antonio Rudiger, el defensor del Real Madrid, que todavía no ha definido su futuro. Tenemos a Angelo Stiller, tenemos a Leon Goretzka. Entre ellos también tenemos a Leroy Sané y a Walter Made, este delantero del Newcastle, que seguramente será el delantero titular en la Copa del Mundo. Todo listo para empezar, moverá la selección alemana, que hoy viste con una equipación entre azul y celeste bastante, bastante novedosa. El partido a punto de iniciar, y Víctor también, que ya está listo. Víctor García, ¿en dónde te informas mejor?
1: En el Independiente, voz y corazón de Guatemala. ¡Arrancó el partido! Estimados amigos oyentes, sean bienvenidos a Nuevo Mundo, porque ya inició el partido entre la selección de Alemania y la selección de Finlandia. Ya estaba tocando Tah tocando hasta donde estaba Schlotterbeck tocando el balón. ¿Dónde está Tah con el balón? Domina la esférica, buscando hacia adelante donde está Kari tocando hacia atrás con su compañero. Este es nada más y nada menos que el conjunto de Alemania. Ya estaba Pavlovic distribuyendo la esférica. Schlotterbeck, allá está tocando el balón, toca hacia atrás con Tah acompañándose allá con Kimmich, sector de la izquierda, tocando hacia adelante donde estaba Kari con Kimmich domina el balón, toca hacia adelante, busca mejor Finlandia. Ahora lo tiene allá la selección alemana, buscando por el sector de la derecha. Este era Kari hacia atrás con Tah tocando el balón con Schlotterbeck tocando el balón. Tah la tiene por el centro, defensivamente hablando, sector de la derecha, allá donde está Kari. Karl tocando la esférica, mejor hacia atrás donde estaba Kimmich acompañando la esférica ya con su compañero. Atención, porque viene, está la selección alemana, la tiene de frente al arco, puede pegarle, se estaba complicando un tanto. Ahora sector de la izquierda con Karl, allá la tiene, dentro del área está la selección alemana, va a tocar, la bajó, la tiene para pegarle de frente, pero se fue el balón desviado después de una barrida fortuita que llevaba por parte de Mientenen. Allá estaba Musiala buscando el balón, pero solo la vio pasar. Y allá está Julián, el director técnico de Alemania. Vaya nombre tan curioso para un director de Alemania, ¿no?
0: Sí, se le suele decir Julian Nagelsmann, el entrenador de la selección alemana que debutó en el Bayern de Múnich, siendo uno de los técnicos más jóvenes con 32 años ya dirigiendo un equipo como es el Bayern Múnich.
1: Allá está tocando la esférica entonces, atención. Atención, se va a levantar el centro, autoriza al árbitro en este tiro de esquina. 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Y se va el tiro de esquina, otro tiro de esquina. Atención porque se viene otro tiro de esquina con la calidad de gasolinera don Arturo. Allá está Carls, será el encargado de elaborar este tiro de esquina. Atención, se viene entonces. Este tiro de esquina, el tiro de esquina perfecto, es el adictivo ultra de don Arturo, porque nos hace llegar más lejos. Allá está levantando el centro, Alemania tranquilo para quedarse con ese balón. Radetzky, está el balón ahora sí, sale jugando, sector de la derecha, avanza a toda velocidad, Sunoen, allá está tocando el balón, tranquilo para quedarse. Baumann con la esférica, sale jugando el cuadro de Alemania. Tocó mejor y en corto. Quien domina el balón ahora es Mecha. Tocando el balón, allá está. Alemania sale jugando por el sector de la izquierda. Balón bastante largo, va a llegar todavía. Puede meter el centro. Se estaba complicando la existencia solo, Solín solito, pero ya se restablece. Ya está al 100% para tocar el balón. Este era Brown el que tocaba la esférica. Tocando está el balón. Esta es la selección de Alemania. Atención porque va por el sector de la derecha. Este es Kimmich. Tocando el balón, va a levantar el centro. Hizo nada más la finta. Atención, estimados amigos oyentes. Allá la está tocando. Está tocando el balón. Allá la tiene Alemania. Alemania de frente. Hizo mejor la finta, solo la vio pasar. Allá la tiene el cuadro de Alemania. Toca y en corto con Ta. Ta por el sector de la izquierda. A levantar el centro. Tranquilo Alemania para distribuirse. Bien se cierra Finlandia al fondo, Thiago.
0: El equipo alemán haciendo alusión a lo que siempre nos ha demostrado. Un equipo que cuando tiene confianza y cuando está en buen volumen de juego es capaz de regalarnos partidos con muchos goles a favor. Recordaremos siempre ese 7-1 contra Brasil, ese 4-0 contra Argentina en 2010. Es una selección que siempre nos suele regalar goleadas y cuando se siente superior es muy complicado pararlo porque mueven la pelota de un lado para otro con mucha velocidad. El equipo de Finlandia ahora solo está corriendo atrás de la pelota. Las estadísticas está claro que están todas a favor de Alemania. Se han enfrentado 13 veces estas dos selecciones. 8 ha ganado el equipo teutón y solamente hemos tenido 5 empates. La última vez que se enfrentaron ganó la selección de Alemania 2-0. Así que de momento todas las estadísticas a favor del equipo teutón. Veremos si los finlandeses pueden conseguir su primera victoria en territorio alemán.
1: Habrá que esperar entonces lo que sucede con estos dos equipos, con estas dos selecciones. Saludos, estimados amigos oyentes que nos sintonizan en toda Guatemala. Por cierto, si quieren mandar su vaticinio, con mucho gusto lo pueden hacer. 34000062. Es el WhatsApp, se lo repito, 34000062 o a través del 22680410. Ustedes se pueden comunicar con mucho gusto y les van a estar tomando su vaticinio. ¿Quién gana hoy, Alemania o Finlandia? 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Es una falta, Thiago.
0: Este equipo de Finlandia que tuvo una eliminación bastante dolorosa ya que tenía un grupo en el que se preveía que podía clasificar a la Copa del Mundo, en un grupo en el que jugaba con Albania, con Bielorrusia y con San Marino. No pudo clasificar, se quedó tercero atrás de las selecciones de Bielorrusia y Albania fue el que consiguió ese pase directo, que después se jugó en unas eliminatorias y también quedó fuera el equipo albano, pero la selección de Finlandia que ni siquiera pudo superar ese grupo quedó en la tercera posición. Y fue un dolor bastante grande para la gente porque se les veía como un claro favorito en ese grupo.
1: Ahí están los datos interesantes que comparte hoy Thiago. Cabe resaltar que esos datos yo se los pasé antes del partido, así que para que quedemos claros. Está tocando el balón. Atención porque es Alemania, le cometían una falta. Y era tiro libre, sí señor, una falta. Falta en la cancha, pero con Margarina Cremi. Cada plato cuenta. Y vaya que cuenta. Está tocando Alemania. Alemania toca ya la esférica por el fondo. Atención porque se está distribuyendo bien, pero Finlandia de a poco, si te das cuenta, Thiago, de a poco va ganando pasos hacia adelante.
0: Está empezando a presionar y está empezando a saltar un poco las líneas, pero la selección alemana no tiene ningún problema en pasar esa línea de presión. Cuando ya pasa la primera, enfilan totalmente el ataque con una posición bastante vertical.
1: Enmecha dio el pase, la tiene por el sector de la izquierda, le va a pegar, le pegó a Alemania. ¡Lo que se acaba de comer frente al arco solo, Solín, solito! Undao la mandó a volar y el arquero bien posicionado. Se acaba de salvar Finlandia.
0: Increíble lo que acaba de sacar Radecki con una mano derecha espectacular. Parecía que ya estaba vencido. Undao se lo tira y lo agarra contra pie al arquero de la selección finlandesa. Buena jugada entre Wirtz y es impresionante la mano que la saca mano Radecki. Y Undao se quedó bastante cerca de hacer la primera anotación, pero la selección alemana mueve la pelota con una rapidez impresionante.
1: Se viene el tiro de esquina. El tiro de esquina está en Don Arturo, donde galón por galón nos hace llegar más lejos. Ahí estaba el tiro de esquina, rechace defensivo por parte de Finlandia, que ahora sí viene a toda velocidad. Mejor la tocan ahí donde está su arquero Baumann. Baumann tocando la esférica, sector de la izquierda. Busca mejor donde está Schlotterbeck, tocando el balón con Baumann. Baumann hacia adelante, acompañado allá, donde está, tranquilo para quedarse, Pavlović. Pavlović levanta la vista, ve el panorama, toca mejor y en corto, allá donde aparece su compañero. Atención porque está metiendo el centro, está tocando la esférica, está por el sector de la derecha, este es Karl, la tiene allá buscando la esférica, toca meterse hacia adelante, allá está buscando el balón para hacer la jugada fortuita, no le sale el 100%. Toca mejor y hacia adelante ahora sector de la izquierda. ¡Filtración! Se fue muy largo el balón para Undao y se queda también con las ganas de ir hacia adelante un Mecham. ¿Dónde te informa mejor, Thiago?
0: En el Independiente Voz y Corazón de Guatemala, otra buena acción de Florian Wirtz, el futbolista del Liverpool, que encontraba el pase entre líneas, pero Mecha se quedó bastante cerca de tocar la pelota. Esta selección alemana, que al finalizar este encuentro el día de mañana, pondrá rumbo a territorio estadounidense para ese enfrentamiento contra la selección de las Barras y las Estrellas el sábado 6 de junio, el último amistoso internacional antes de la Copa del Mundo. Una Copa del Mundo que para la selección alemana empieza el domingo 14 de junio, enfrentándose a las 11 de la mañana territorio guatemalteco frente a la selección de Curazao.
1: Allá está atacando entonces Alemania, metiendo el centro, rechace por parte de Finlandia, enviándole al tiro de esquina, el tiro de esquina de Susar, rinde up de Don Arturo. Beneficios que nos hacen llegar más lejos. Allá está tocando el balón. Por cierto, hablando de llegar más lejos, mi felicitación para el Club Social y Deportivo Suchitepeques, porque se clasificó de vuelta a la Liga de los Consagrados, a la Liga Nacional de Guatemala. Mi admiración para el Club Social y Deportivo Suchi, uno de los grandes del sur, le dicen. Un abrazo para toda la gente de Suchi, especialmente a mi amigo el capitán Andrés Lescano. Me alegra muchísimo de verdad que regrese a la Liga Nacional y sobre todo que esté callando bocas. Allá está tocando ahora, recuperó el balón la selección de Finlandia, barrida fortuita para enviarlo a un saque de manos. Esta era la barrida de Karls. Allá está tocando el balón, lo hace, tocó de manos, allá la esférica, ¿dónde está? Markiu, tocando el balón más hacia atrás, ¿dónde está? Miatien, tocando la esférica, esta es Finlandia. Finlandia con el balón buscando por el sector de la izquierda, bien para recepcionar la esférica. En un toque, Mauta con el balón mejor hacia atrás, tocando el balón con su compañero, no quiere problemas, robó la selección alemana y ahora sí, agárrense de las manos porque se viene lo bonito, le tiene el sector de la izquierda, le pegó. Y pegó, aplaude Julian, pero tranquilo para quedarse con el balón, la esférica desde el arco. Se quedó con el balón Radecki. Solo fue una intención, Thiago.
0: Es increíble la permuta, el cambio de posiciones que hay entre el futbolista del Liverpool Wirtz y el futbolista del Bayern de Múnich, que es Musiala. Se van intercambiando acá en cada momento. Uno juega por la posición de la banda izquierda, el otro juega en la posición del 10, en la media punta. Ahora mismo es Musiala el que está encarando esa banda izquierda y sacó el disparo que le quedó bastante fácil a Radecki, hay que decirlo, pero fue una presión asfixiante la que también propone el equipo alemán. Es un estilo bastante definido el que siempre ha tenido esta selección de Alemania. su grupo es bastante interesante. Hay que recordar que estará enfrentándose, como ya mencionamos, primero contra Curazao, después contra la selección de Costa de Marfil, y uno de los duelos de esta fase de grupos que será bastante interesante contra la selección de Ecuador. Una selección de Ecuador que fue...
1: Que lleva hambre.
0: Que fue de las sorpresas de esta eliminatoria sudamericana, quedando en la segunda posición por encima de la selección brasileña y de la selección de Uruguay.
1: Sin duda alguna, entonces, habrá que esperar qué pasa con la selección alemana dentro de su grupo. Cuando estamos en 12 minutos de juego, en 12 minutos de juego, el marcador, sí señor, el marcador claro, el internet más rápido de Guatemala. Alemania tiene 0, Finlandia tiene 0. Wilson Estuardo, la cordial bienvenida a esta transmisión deportiva. ¿En dónde te informas mejor?
2: 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Víctor García, en donde te informas mejor.
1: En el Independiente, voz y corazón de Guatemala. Cuando estamos en 13 minutos de juego, sí señor. Llegamos ya al minuto 13 de juego. Ahí está atacando la selección alemana, pero un balón bastante largo que se fue por línea y va a ser un saque de manos a favor de la selección de Finlandia, Tiago.
0: Mencionaba a Julian Nagelsmann antes del encuentro lo que ha sido el bajón en su relación con Baumann, el arquero del Hoffenheim. Hay que recordar que también Julian Nagelsmann lo que dijo es que Manuel Neuer será el portero número uno, será el titular en la Copa del Mundo, cuando parecía que Oliver Baumann iba a ser el dueño de la portería. Después de decir eso, se dañó bastante la relación y es normal. Él parecía y él estaba todo claro que iba a ser el encargado de defender los tres palos de la selección teutona, pero tras la gran temporada de Manuel Neuer decidió poner fin a ese retiro de la selección y volver a vestir los colores germanos. Parecía que este iba a ser el Mundial de Ter Stegen, porque parecía que al final ya le tocaba al arquero muchos años del Barcelona, pero no. Sufrió varias lesiones, el arquero que finalmente tuvo ese descenso bastante doloroso con el equipo del Girona.
1: Y hablando también, felicidades para los aficionados del Paris Saint-Germain. Ayer se ganaron su segunda Champions. Dice que está más cerca el París de conseguir la sexta Champions que el Barcelona, así me dijeron. Allá está tocando el balón y eso que se llevan solo dos. Así me dijeron, Teo.
0: Yo lo que veo es un equipo, como ya lo dije en la previa, totalmente hegemónico. Hay que recordar que desde que llegó Luis Enrique son tres Champions las que ha disputado. En una de ellas se quedó en semifinales a un gol de avanzar a la final, que hubiera sido contra el Real Madrid. Y en las siguientes dos fue campeón. En la primera, en una final totalmente histórica, una de las más desequilibradas que hemos tenido en los últimos años, contra el Inter de Milán en el 5-0. Y este año, que se le complicó bastante ante el Arsenal, se quedó solamente a un penal el equipo londinense de poder llevarse ese trofeo, pero fue otra vez el equipo de Luis Enrique con la segunda, Lilo.
1: La segunda, Lilo, de Luis Enrique. Ya está tocando ahora el balón, regresando a la esférica. Wirtz. Tocando el balón, la tiene ya en el medio terreno de juego. Esto es Alemania. Alemania está tocando. Saludos, amigos que nos sintonizan en Chimaltenango. Dos frecuencias a través de Radio El Campo. Allá está Gonzalo Pau Vélez. Un abrazo, Gonzalo. Y a los amigos que nos sintonizan en Escuintla. Levanta el centro, Alemania la bajó de pecho. Pedían incluso penal, pero el árbitro dice: levántese. Sí, cayó solo. Solo con el impulso. Allá está Radeki. Saliendo para Finlandia, toca ahora Finlandia, sector de la derecha, ya le robaron el balón. Pues saludos, les decía a los amigos de Escuintla, ciudad de las palmeras, allá en Escuintla a través de la querida. Un calor sabroso que se siente allá en Escuintla. Recientemente vengo bajando ya de la ciudad de las palmeras y se sentía un calor rico, rico. Un abrazo para todos los amigos de Escuintla. Allá está Marvin, DJ Láser. Tocando el balón. Es la selección de Finlandia. Allá la tiene. Este es Suonen. Tocando el balón. Toca mejor hacia atrás. Allá donde está Mietinen. Tocando el balón. Toca la esférica. Con Radeki. Radeki. Tocando el balón hacia adelante. Busca en el medio terreno de juego. Me acuerdo yo, cuando nos tocó narrar un partido con mi amigo y servidor mi amigo Jorge Palma, que en paz descanse, un partido, no me acuerdo si era Irán o Irak, contra otra selección así algo rara. Cada nombre raro que Richard se quedaba, pero corto. Allá está tocando el balón. De los nombres raros, allá está tocando la esférica. Esto es Finlandia. Tocando hacia adelante. Allá está. ¿Dónde está? Koski. Tocando el balón. Buscando allá, hacia adelante. Allá Finlandia la robó por el sector de la izquierda. Atención, porque esta puede ser la oportunidad de la selección de Finlandia. Esta es falta, sí señor. El árbitro estaba cerca, no la marcó. Para mí era falta, Thiago.
0: No la señaliza, dice que es una carga totalmente ilegal del futbolista del Borussia Dortmund en Mecha. Viendo la defensa que tiene la selección alemana, hay una duda bastante grande, y es qué pasará con Antonio Rudiger, porque hoy los dos defensores titulares son Nico Schlotterberg y Jonathan Tah. Y los dos hicieron muy buena temporada, mejor que la de Antonio Rudiger, pero ya sabemos el peso que tiene el defensor que jugó en el Chelsea hace unas temporadas en esta selección alemana. Veremos a quién le puede lograr quitar el puesto, o si tendrá que conformarse con quedarse en el banco en la Copa Mundial de la FIFA.
1: Será difícil quedarse en un banquillo para una Copa Mundial de la FIFA, y más para Antonio Rudiger, de esos jugadores que tienen una garra de verdad imparable. Y aparte que no solo te aporta futbolísticamente, sino también como un gran líder dentro del terreno de juego.
0: Sí, él y Joshua Kimmich son los líderes más marcados en esta selección alemana. Hay que recordar que Toni Kroos ya disputó sus últimos encuentros, esa Eurocopa, su último partido como profesional fue ese partido en esas semifinales contra la selección de España. Ese partido que fue bastante polémico por esa mano de Marco Kurela, que en todos los campos que visita en territorio alemán, es totalmente silbado y es bastante mal recordado por esa acción en la que la tocó con la mano y el árbitro decidió no pitarla.
1: Está lloviendo duro a Cucurella, que muchos lo comparan con Puyol por su físico, porque por el juego no todavía, pero por el físico sí. Allá está tocando el balón, está la selección alemana, recuperó el balón, con caño incluido. Y ese no te lo voy a cobrar, le dijeron a Kalman. Tocando está el balón ahora. Alemania, que trata de salir jugando. Así lo hizo. Está de frente al arco, sector de la derecha. Puede levantar el centro. Intentaron filtración tranquilo para quedarse Radecki con ese balón. Y trata de bajar la intensidad al juego de Alemania.
0: Sí, es una selección la cual se le ha infravalorado mucho últimamente, diciendo que tiene peor selección que en los últimos años, lo cual puede ser en cuanto a nombres, puede llegar a ser cierto. Pero tienen muchos futbolistas que están en un muy buen estado de forma. No hay que dejar pasar la temporada que tuvo el Bayern de Múnich, y es un equipo alemán, es un equipo que tiene varios futbolistas de la nacionalidad. El delantero que hoy es un DAB, hay que recordar que seguramente en la Copa Mundial de la FIFA será suplente, porque Woltemade es el delantero del equipo del Newcastle. Es el número 9 elegido por Julian Nagelsmann para ser el encargado de los goles. Tiene que hacer buenos partidos en estos encuentros que tiene minutos Undav, porque será muy complicado que le gane la posición al futbolista del equipo del Newcastle.
1: Yo creo que este Mundial será de dos cosas, de dos vías. La primera de los que se tienen que ganar el puesto, y la segunda de los que se despiden. Así estará la Copa. Allá está tocando el balón, toca mejor Alemania con su arquero, sale jugando. Cuando llegamos a 20 minutos de juego, en 20 minutos de juego exactos, el marcador claro, el internet más rápido de Guatemala. Alemania tiene 0, Finlandia tiene 0. Wilson Estuardo, ¿en dónde te informas mejor?
2: 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Víctor García, ¿en dónde te informas mejor?
1: En el Independiente, voz y corazón de Guatemala. Me estaban preguntando con qué balón están jugando. Y en efecto, estos partidos amistosos internacionales ya se juegan con el balón oficial, Thiago.
0: Sí, la famosa trionda que todos los niños y toda la gente en el mundo ya la está optando. Es una pelota que ha gustado bastante. Es verdad que al inicio fue bastante criticada, pero últimamente ya fue más aceptada. En los últimos años hemos tenido muy buenos diseños de pelotas, sin olvidar lo que fue esa brazuca en el 2014, que fue, en mi criterio, una de las más lindas. Pero si hablamos de pelotas polémicas, la del 2010, esa, la Jabulani,
1: como se le suele decir,
0: fue una de las más polémicas con esas declaraciones de Maradona diciendo que con esa pelota no se puede jugar.
1: Incluso les voy a contar un secreto rápido, ya que están tocando mucho y no están ocasionándose mayor peligro. Este balón Trionda, desde dos balones atrás para este Trionda, la marca que es la encargada de hacerlos, es una marca muy famosa de hacer artículos deportivos, lo manda el balón a la NASA. Y en la NASA, en una cámara donde no existe la gravedad, le hace en la NASA, en una cámara donde no existe la gravedad,

0: muchísimo más compleja, porque el diseño de ese balón, futbolistas como Diego Forlán, por ejemplo, fue el que más se llegó a adaptar con esos tiros desde fuera del área. Hay que recordar que
1: agarraban un efecto.
0: Sí, impresionantes. Parecían esas pelotas de plástico que te venden en las tiendas, que puedes hacer tiros impresionantes. Mientras tanto, la selección alemana, que sigue moviendo la pelota de un lado a otro. La selección de Finlandia, que está en un bloque bajo bastante marcado, no está dejando ningún tipo de espacio. Joshua Kimmich, que está en la posición de lateral derecho, haciendo también esa función de lateral invertido, como se le suele llamar ahora a los laterales más modernos, que se meten en el centro del campo para hacer un triple del centro del campo con tres futbolistas, porque Joshua Kimmich es un futbolista que él juega en el centro del campo, no en la posición de lateral derecho.
1: Sin duda, ya está tocando el balón. Este es Alemania y está todavía empatado con Finlandia. No se hacen daño en 24 minutos de juego. Tocan con Ta tocando el balón hacia adelante. Este con Wirtz tocando el balón. Atención, porque la tiene Alemania. Le puede pegar de frente al arco. La tiene, si le pega la puede ser importante. Pero ya antes llegaba el rechace defensivo. Recupera Alemania, sector de la derecha. Allá se esforzó Kimmich para llegar a ese balón. Tocando la esférica, Pavlović. Allá está tocando el balón ahora Finlandia, que quiere salir jugando. Trata de salir jugando, pero se gana un saque de manos. Sí, señor. Es un saque de manos a favor de la selección de Finlandia, que ya toca hacia atrás. Saludos, amigos que nos sintonizan en Huehuetenango. Mi segunda casa, Huehuetenango. Allá está, a través de Nuevo Mundo Huehue, 105.3. 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Un abrazo para todos los amigos de la ciudad de Diego Solaberry. Allá está tocando el balón. Ahora sí se viene Finlandia. A toda velocidad. Atención, porque este es Markiu. No sé qué intentó hacer, pero entre su compañero desperdiciaron lo que ya habían avanzado.
0: Era Markiu, el futbolista con el número 11, que intentaba hacer un pase de tres dedos a segundo palo para encontrar al extremo derecho, pero se topó con su delantero centro, que es Benjamín Kalman. La intentó calmar también con el pie. Bastante parecido el nombre a esa acción que intentó hacer, pero la pelota se fue bastante lejana. Tiene jugadores bastante conocidos y bastante interesantes esta selección de Finlandia. Uno de ellos es Ville Koski, este futbolista que llegó al equipo del Deportivo a la vez, faltando 5 jornadas para que finalizara el torneo. Hay que recordar que llegó desde el mercado de fichajes de invierno en enero, pero tuvo una lesión que solo lo permitió disputar las últimas 5 jornadas. Fue titular ante el Barcelona, le ganaron 1-0 a un Barcelona ya campeón y lograron firmar esa permanencia que parecía bastante complicada para el Deportivo a la vez. Fue una de las estrellas, Ville Koski, cerrando totalmente la portería, dejando en cero a un equipo que llevaba más de 20 partidos anotando de forma seguida, como lo fue el Barcelona de Hansi Flick. Así que es un defensor bastante interesante, solamente 24 años. Seguramente lo veremos en equipos más interesantes europeos, porque tiene muy buenas condiciones.
1: Solamente 24 años y lo que anda haciendo dentro del fútbol es interesante. Por eso es que este fútbol tiene el nivel increíble. 24 años ya en una selección, reconocido ya mundialmente, tratando de hacer todavía más cosas. Mientras tanto, nosotros en Guatemala, 24 años y a veces ni debutan. Allá está tocando, esta es Alemania. Tiene que salir el arquero Radecki. Se fue un tiro de esquina. Sí, señor, es un tiro de esquina. Este tiro de esquina, aunque ya había fuera de lugar, no había fuera de lugar.
0: Parece que estaba ligeramente adelantado Denis Undav, que es finalmente el que la toca con la pierna derecha y por eso no se señala el tiro de esquina. Muy buena tajada de Radecki, que está haciendo un buen partido. La pelota tiene mala suerte, Undav, que rebota en él, y será saque de arco para el equipo finlandés.
1: Se fue entonces, no fue tiro de esquina, gasolinera, don Arturo. Iba a ser un saque de arco, sí señora, ya la tiene Radecki. Radecki, que va a salir tocando la esférica, sale jugando Finlandia ahora tocando en el medio terreno de juego. Nos aproximamos a llegar a la primera media hora de juego, sí señor. Allá está tocando ahora Alemania, que busca ir hacia adelante, tocando la esférica, sector de la derecha, allá donde aparece Karls metiendo el centro. Ahora sí está de frente al arco, le va a pegar, la tiene para hacerla, puede tocar hacia atrás, hizo el pase de la muerte, no le salió. Sale jugando ahora Alemania, no puede dominar el balón al 100%, se amontona mucho Alemania, Thiago.
0: Es un enjambre de rebotes en la cual la selección alemana siempre gana. Hay más futbolistas de Alemania, este esquema alemán, este fútbol, esta manera de jugar como tienen los teutones, que se está viendo cada vez más en equipos europeos. Desde que llegó Hansi Flick al Barcelona, es un equipo totalmente alemanizado. Es un equipo que presiona con ese 4-2-3-1 bastante, que lo vemos bastante en el equipo alemán, como lo hizo también en el Bayern de Múnich. El equipo de Vincent Kompany también es un equipo con la

0: con la marca alemana. Incluso el PSG de Luis Enrique es un equipo que presiona muchísimo, que juega también con ese 4-2-3-1 bastante característico, la filosofía alemana que está dominando el fútbol europeo ahora mismo.
1: Tienen su propia filosofía en el fútbol los alemanes, y no solo en el fútbol. Después de históricamente de todo lo que pasaron, los alemanes tienen su propia forma de vida que a veces no comprendemos al 100%, pero es porque ya lo traen en el gen, ya lo traen en la sangre. Tocando está la esférica, esta es Finlandia, a toda velocidad, allá va Markiw, tocando el balón ahora, sector de la derecha, atención, se complica la existencia, se la robó, no es nada para saque, sigue jugando, no hay tiro de esquina, está haciendo el pase de la muerte, le va a pegar, le pegó, la tiene para el contrarremate, otra vez la tiene Finlandia dentro del arco, le pegó al área. Le pegó Lowe, pero se va a ir a un tiro de esquina. Ni el tiro de esquina. 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Thiago, el comentario.
0: Parecía que la pelota había salido en un inicio, pero estaba bastante cerca de línea. Dijo que no, incluso en dos ocasiones el pase atrás, pero bien Joshua Kimmich para rechazar. El segundo rechace también lo gana el equipo finlandés y la pelota que se va al tiro de esquina. Ahora sí apretó por primera vez en el encuentro en 29 minutos la selección visitante.
1: Se viene entonces Lowe para hacer el tiro de esquina. Ya autorizó el árbitro, cobró, pero bastante alto y lejos el balón. Intentó llegar todavía Kalman, pero no llegó al 100%. Iba a ser saque de puerta a favor de Alemania.
0: Un centro pasado a segundo palo. Intentó volver a meter al área, pero el centro se fue bastante lejano. El cabezazo que no pudo ser certero. Bastante tranquilo Baumann de momento. No ha tenido que intervenir porque en esa acción Joshua Kimmich se encargó incluso de eso. Es un futbolista que está en todas las posiciones del campo. No se cansa nunca. Es un jugador bastante importante siendo el capitán de la selección alemana. Veremos si cuando Manuel Neuer regresa le dan el brazalete de capitán al arquero experimentado de 37 años de edad, ya casi llegando a los 40, el arquero que hizo muy buenos partidos contra el Real Madrid. Tuvo errores también,
1: como todo humano.
0: Sí, como ese pase en el que Arda Güler aprovechó, hizo el gol en solamente 37 segundos de partido, pero está claro que está en un muy buen momento el arquero experimentado, ya campeón del mundo también.
1: Increíble, de verdad, la experiencia que trae cuando estamos en 30 minutos de juego. Y en 30 minutos de juego, el marcador claro, el internet más rápido de Guatemala. Alemania tiene 0, Finlandia tiene 0. Wilson Estuardo, ¿en dónde te informas mejor?
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0: 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Sigue el curso este encuentro. Habla Félix en mecha, agarrando la pelota en el centro del campo. Muy buena acción, pero le hacen una falta. Le giró bastante feo la rodilla al futbolista del Borussia Dortmund. Me parece que se ha salvado de una lesión porque pisó mal el futbolista con el número 23. Veremos si por precaución no será retirado del terreno de las acciones. Parece que está pisando bien, sigue jugando el futbolista del Bayern de Múnich, pero fue bastante peligroso esa manera en la que se le había resbalado el pie izquierdo. Tuvo que apoyarse en su rodilla y pudo haber sido una lesión bastante, bastante grave, pero se salvó el futbolista con el número 23.
1: De esas lesiones que todo futbolista huye, de esas lesiones que todo futbolista no quiere pasar en la vida, pero se acaba de salvar para buena fortuna. Y eso nos alegra mucho porque estamos sobre 32 de juego. Allá está tocando el balón. Atención, está tocando la esférica. Esta es Alemania. Saludos a todos los amigos que nos sintonizan en Fraijanes. Un abrazo. Estamos averiguando ahí de una noticia que se nos presentó, y así que ya le vamos a dar más información, porque para eso estamos. Tendría que ser Deportivo Fraijanes el que vos hablas, Teguito.
0: Sí, sí, es el equipo que está ahora mismo, que se sale la noticia de que es nuevo equipo de primera división. Sí. Exactamente.
1: Bueno, qué alegre. Vamos a tratar de comunicarnos allá con un amigo que está presente para que le dé también esa emoción a los amigos de Fraijanes, cuando estamos sobre 32 minutos y medio de juego. El marcador sigue 0-0, sí señor. 0 para el cuadro de Alemania y 0 para el cuadro de Finlandia. Ataca Alemania, atención porque tiene el balón. Ahí está, la esférica, pedían una falta, sí señor. Perfecto, una falta y el árbitro dijo sí es falta. 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
0: Se disputó en este domingo 31 de mayo el duelo por el ascenso a la primera división contra el equipo de Poptun FC y el equipo del Deportivo Fraijanes, que lo ha ganado y se ha convertido en nuevo equipo de primera división, tomando el puesto que ya tenía el equipo de Suchitepeques, que se ha hecho oficial que será también de Liga Mayor. Así que muchas felicidades a todos los seguidores del equipo del Deportivo Fraijanes, que tras ganarle al equipo de Poptun FC se convierte en nuevo equipo de primera división. El equipo verde, este equipo del Deportivo Fraijanes, que estará ocupando esa plaza hoy en el estadio, en la cancha del equipo de la USAC, de la Universidad de San Carlos, se confirmó su ascenso a primera división.
1: ¡Ataca Alemania! ¡Levantó el centro! ¡Cabezazo! ¡Gol! 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Llegó al centro, llegó un down para meter la testa y se abrió el marcador. 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Llegó un down para poner el marcador. Alemania 1, Finlandia 0.
0: Se cobró rápido el tiro de esquina, buen pase rápido de Lennon Carr, que jugó con el futbolista que es Joshua Kimmich, metió el centro a segundo palo y Denis Undav con el número 26, el delantero que habíamos mencionado que seguramente será el suplente de Waltemada y tendrá que aprovechar estos minutos, aprovecha el centro espectacular que metió Joshua Kimmich, se durmió en la marca la selección finlandesa y lo aprovechó el delantero del Stuttgart para adelantar a los teutones. Celebra Julian Nagelsmann, que aplaude, sube el puño y el primero al marcador. Ya lo gana la selección alemana, 1-0 ante Finlandia.
1: Lo está ganando Alemania. Ya pasamos los 30 minutos, estamos sobre 35 minutos de juego. Lo gana Alemania. Eso es lo que queremos, hombre, partidos vivos. Partidos con alegría, con el fútbol. Porque llegó la emoción que paraliza el corazón, es el gol. Ya está tocando la esférica. Tocando el balón está la selección de Finlandia. Toca mejor. Ahí está robando la selección alemana. Atención porque la tiene de frente al arco. Puede ser la oportunidad de abrir por el sector de la derecha. Le va a pegar al balón. ¡Le pegó! Rechace defensivo por parte de Finlandia. La tiene otra vez Alemania tocando por el sector de la izquierda. Toca hacia atrás. Allá está tocando Pavlovic. Pavlovic tiene el balón. Hacia adelante. Despeje de la defensa. Tocando el balón, Thiago, ¿en dónde te informa mejor?
0: En el Independiente Voz y Corazón de Guatemala, jugaban con Lennon Carr, el futbolista del Bayern de Múnich, pero es muy zurdo ese futbolista, intentó encarar hacia la pierna izquierda, ya lo sabía el lateral que lo está marcando en esa posición y le lograron cubrir totalmente el disparo que intentaba el jovencísimo Lennon Carr, pero la selección alemana, que no baja el pie del acelerador, quiere hacer más goles, quiere hacer más daño y quiere demostrar más fútbol a su gente. Un estadio totalmente lleno, están ahí para apoyar y para despedir a su selección antes de irse a territorio estadounidense para celebrar el último encuentro contra la selección de las Barras y las Estrellas. Después, ese debut del domingo 16 de junio contra la selección de Curazao. Tendrán que enfrentar también a la siempre difícil Costa de Marfil, que tiene muy buen equipo. Y sobre todo, ese duelo contra la selección de Ecuador, que seguramente será el duelo por esa primera plaza. Hay grupos bastante, bastante interesantes. A este mismo tiempo estamos teniendo más amistosos internacionales. La selección de Brasil, hay que recordar que jugará a las 3:30 de la tarde contra la selección de Panamá. Una selección que nos dejó fuera de la Copa Mundial de la FIFA estará disputando ese duelo contra la selección de Brasil. A la 1:30 de la tarde, en 7 minutos, empezará el encuentro entre Estados Unidos y Senegal. Y hay varios encuentros que se están disputando al mismo tiempo. Ahora mismo la selección de Polonia perdiendo 0-2 contra Ucrania. La selección de Cabo Verde, que le está pegando 3-0 a Serbia. La selección de República Checa ganándole 2-1 a Kosovo. Suiza pegándole 4-1 a Jordania. Esta selección de Jordania, que será rival de la selección argentina en su grupo. Singapur, que le está pegando 4-0 a Mongolia. La selección de Japón pegándole 1-0 a Islandia.
1: Será interesante entonces, porque hoy a las 3 de la tarde me parece a mí que es el partido más atractivo. Aparte de este.
0: A las 3 de la tarde.
1: A las 3 de la tarde en el Maracaná. Se enfrenta a la selección de Brasil.
0: 3:30 horas la selección de Brasil contra Panamá. Una selección de Brasil que confirmó ayer Carleto Ancelotti que Rafinha y Vinicius serán titulares los dos.
1: ¿Jugará Neymar?
0: No, Neymar hay que recordar que está lesionado ahora mismo. No podrá disputar estos partidos amistosos. Llegará entre algodones, como se suele decir, al debut. Pero hoy el que sí estará serán los dos estrellas, tanto de Barcelona como de Real Madrid.
1: Sí, del Real Madrid, impresionante, ¿verdad? Ahí está tocando el balón sector de la derecha. ¡Este es Alemania! Y ahí está tocando la esférica. Tocando está nada más y nada menos que el balón por el sector del centro. Mandaron el balón, pero bastante largo. Incluso están haciendo la ola en el estadio, Thiago.
0: Se la pasan bien los seguidores alemanes que están haciendo una fiesta para despedir a su selección. Último encuentro en territorio alemán antes de militar a territorio norteamericano. Una selección alemana que tiene mucha ilusión, que tiene bastante confianza en sus futbolistas y más lo que estamos viendo en este encuentro, que es una selección alemana que está jugando muy bien y no está dejando para nada malas sensaciones.
1: Si lo ves de un término psicológicamente hablando, este partido, ahí está la respuesta a una de las preguntas que me hacías. ¡Ataca Alemania! ¡Le pegó! ¡Le pegó al balón, pero se fue desviado para buena fortuna! Bruns le pegó a ese balón y solo pasó acariciando la portería que defiende Radecki.
0: Es una máquina de hacer ataques de esta selección alemana. Están peloteando totalmente a esta selección de Finlandia. Y esta fue el lateral izquierdo que fue Brown, que la mandó bastante cerca del poste izquierdo de la portería defendida por Radecki. Ya se merece ir ganando por un par de goles más mínimo esta selección alemana.
1: Pues te comentaba, Thiago, que si lo ves de un tema psicológico, y aquí está la respuesta a una de las preguntas que me hacías fuera del aire, del por qué Alemania se enfrenta a esta selección. Lo acabas de decir. Es una selección que ya se está desplegando bien y que su público lo está prácticamente despidiendo para que se vaya a una competición mundialista. Se pueden ir con una victoria y eso ayuda a que el ego del ser humano se eleve. Eso ayuda a que es un poco mejor anímicamente a una Copa Mundial.
0: Sí, porque la pregunta que yo te hacía era ¿por qué la selección alemana decidió jugar contra una selección que no podrá disputar en la Copa del Mundo?
1: Exacto.
0: Que Finlandia, que quedó eliminado, seguramente es para que sea una fiesta este encuentro antes de
1: irse
0: para Estados Unidos.
1: Pero si te das cuenta, es una selección de Finlandia nada fácil.
0: No, que compite muy bien. Yo por eso mismo es que decía que era una sorpresa bastante grande que esta selección de Finlandia haya quedado eliminada contra Albania.
1: Exacto. Pues ahí está, de las cosas, nosotros quedamos eliminados también.
0: Sorpresivamente.
1: Sorpresivamente, porque a mí me parecía que teníamos una buena selección.
0: A mí también, pero me parece que sorpresivo hubiera sido que clasificáramos, porque no hemos clasificado ni una vez.
1: No, eso hubiese sido histórico, no sorpresivo. Ahí está, 40 minutos de juego, se viene tiro libre porque fue una falta en la cancha. 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La tienen abajo de pecho, de frente al arco, le pegó. Radecki para quedarse con ese balón, con el pecho a tierra y tranquilo. Se acaba de salvar otra vez Finlandia.
0: Me está gustando mucho el partido de Florian Mitz, el futbolista del Liverpool, porque no tuvo para nada buena temporada, pero tiene una calidad impresionante. El futbolista con el número 17 hoy, compartiendo posición con Jamal Musiala. Dos futbolistas que son dos de las esperanzas que tienen todos los alemanes para hacer una muy buena Copa Mundial de la FIFA. Como ya repetí en varias ocasiones, quiero ver a Nick Waltemade, este futbolista del Newcastle, que es bastante interesante. 2 metros, un delantero de los que ya no hay.
1: Y es que mira también dónde milita, sí. En uno de los clubes con mucha historia, en el Newcastle United. Tocando está Alemania, sector de la derecha, barrida defensiva, no ha salido el balón, está dentro del área, pero ya habían marcado el árbitro, ya la había marcado y es tiro de esquina, el tiro de esquina es usar Rinde App de Don Arturo. 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
0: Un equipo del Newcastle que también, Víctor, hay que mencionar que hace pocos días hizo oficial la venta de su estrella, Anthony Gordon, al equipo del Barcelona por 70 millones de euros. Y una despedida bastante inusual, porque varios equipos cuando venden a sus estrellas suelen hacer como rabietas, como el Atlético de Madrid. Ahora incluso en esta despedida, el Newcastle deseándole suerte y poniéndole ojalá la rompas en Barcelona.
1: Qué alegre, qué bonito. Es que eso es el fútbol, hombre. El fútbol es hermandad. El fútbol es trascender, el fútbol es tan lindo, el mejor deporte del mundo. Quien no entiende el fútbol te va a decir, pero ¿y ese equipo por qué no? Si no entiende el fútbol, mejor no hable de fútbol. Ahí está tocando, 42 minutos y medio de juego, el marcador claro, el internet más rápido de Guatemala. Alemania tiene 1, Finlandia tiene 0, Wilson Estuardo. ¿En dónde te informa mejor, Wilson?
2: 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Víctor García, ¿en dónde te informas mejor?
1: 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Está tocando Alemania. Quien no entiende el fútbol no sabe por qué lloras cuando se va una de las figuras que has visto vos desde pequeño, tío.
0: Sí, pero lo que me gustó mucho del Newcastle fue ese señorío y ese desearle suerte sabiendo que es un paso hacia adelante en la carrera de Anthony Gordon, militar a uno de los mejores equipos del mundo ahora mismo, sabiendo el futuro y la plantilla que tiene el Barcelona ahora mismo. Es una de las mejores plazas para un futbolista para poder desarrollar su juego como lo es Anthony Gordon, un futbolista que es de las características que ama Hansi Flick.
1: Y como vos decís, no es cualquier futbolista, es la estrella del Newcastle United. Es la estrella, y dejar ir a la estrella ha de querer ganas, y como vos decís también, muchos hacen rabietas. El Newcastle United le deseó mucha suerte. De eso se trata. Allá está tocando el balón cuando llegamos casi a 44 minutos de juego. Los comentarios en la voz de Thiago. ¿En dónde te informas mejor?
0: 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Sigue atacando la selección alemana, que es un vendaval de juego totalmente ahora mismo. Los dirigidos por Julian Nagelsmann, tanto Jonathan Tah como Nico Schlotterbeck están bastante seguros. Una muy buena dupla de central la que tiene la selección alemana ahora mismo, también jugando bastante con el futbolista que está haciendo la posición de número 6, como se le suele decir en Europa, que es Pavlovich, el futbolista del Bayern de Múnich. También Joshua Kimmich en la posición de la banda derecha, que está haciendo muy buen partido compartiendo esa banda también con Lennart Kahr, este futbolista zurdo bastante joven de solamente 18 años de edad, que no está teniendo bastante brillo como sí lo ha demostrado con el Bayern de Múnich, pero es incansable y es total el esfuerzo que está haciendo, algo que le está gustando bastante a Julian Nagelsmann. Es un encuentro bastante completo el que está demostrando ahora mismo la selección alemana, que está gustando bastante, y la cancha es totalmente una fiesta a los seguidores alemanes.
1: Allá está tocando el balón, está la selección de Alemania, cuando estamos cumpliendo ya los 45 minutos, sí señor, se cumplen ya los 45 minutos de juego, dos más se van a adicionar para esta primera parte. Vamos a tener que llegar al 47, entonces, estimados amigos oyentes, gracias por estar en sintonía de Nuevo Mundo. Está tocando el balón allá, la selección alemana, toca la esférica, atención. Esta es la selección de Finlandia tocando el balón por el sector de la derecha. Allá la tiene Finlandia. Le cortaron la esférica, es un saque de manos. Tocó bastante rápido buscando allá a su compañero. Se fue ahora por línea final y va a ser saque de puerta. Allá estaba tocando el balón. Está ganando la selección alemana y lo está haciendo 1-0. Después de un gol de cabeza bonito, de esos centros que se ponen como con la mano, Thiago.
0: Impresionante, le llegó totalmente a la cabeza a la familia de Undav, que está bastante emocionada, tanto la mamá, podría ser la novia o la hermana, que les ha dedicado el gol. Están emocionadas las dos, es un momento bastante lindo el que tuvo este futbolista alemán, su primer gol como seleccionado de Julian Nagelsmann.
1: Allá está tocando el balón, mejor dejan el esférico para el arquero, tocando está hacia adelante, buscando la esférica, ve la panorámica, levanta el pase mejor hacia el sector de la izquierda, allá donde estaba Snotterbeck, tocando el balón, este hacia adelante, buscando a su compañero, ¿dónde está Wirtz? Tocando la esférica, pedían una falta, el árbitro dice levántese, no hay falta, vámonos al contragolpe por parte de Alemania, sector de la izquierda, ahora sí se viene a toda velocidad, puede ser esta la importante antes de irnos al descanso, la tiene de frente al arco, hizo mal el pase, sale jugando ahora Finlandia, en la última me parece a mí corrida de este primer tiempo, porque llega ya el saque de mano, sí señora, a favor de Finlandia, cuando cumplimos ya los 47 minutos de juego. Allá está tocando la selección alemana, toca y lo hace por el sector de la izquierda, el árbitro dice ya no más, se termina la primera parte, se terminó el primer tiempo, lo está ganando Alemania 1-0 a la selección de Finlandia, y lo escucha a través de Nuevo Mundo. Vamos a ir a la pausa, al regresar el análisis, los comentarios, la estadística y la experiencia de Thiago a través de Nuevo Mundo. Pausa, regresamos.
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0: Estamos de vuelta ya para empezar con el análisis de lo que ha sido esta primera mitad entre la selección alemana y la selección de Finlandia. Una selección alemana que le está pegando 1-0 a los visitantes, con la anotación de Denis Undava al minuto 34 tras un muy buen centro de Joshua Kimmich. La posesión ha sido totalmente aplastante para esta selección de Alemania, con el 73% de la posesión frente a un 27% de la selección finlandesa, que solamente ha podido correr atrás de la pelota. 11 tiros ha hecho esta selección de Alemania frente a 3 de Finlandia, 6 a puerta para Alemania y 0 para los visitantes. Así que ha sido un partido bastante completo el que ha hecho esta selección alemana, que tiene bastantes cambios. Bastantes rotaciones las que ha puesto Nagelsmann en este terreno de las acciones. Hay que recordar que estos partidos le sirven a los entrenadores para probar cosas antes de la Copa Mundial de la FIFA. Solamente le queda un amistoso después de este y después de iniciar el Mundial a la selección alemana, que será contra la selección de Estados Unidos en territorio estadounidense. Así que eso es lo que tendremos también, ese partido que se disputará en California entre la selección de Alemania y Estados Unidos. Ahora mismo los mejores del encuentro tenemos como una de las figuras a Florian Wirtz, el futbolista con el número 17 del conjunto del Liverpool. Más de 120 millones pagaron por él. No tuvo precisamente una buena temporada, fue de menos a más. En los últimos partidos empezó a tener mejor rendimiento el futbolista alemán. Yamal Musiala, que también está teniendo buen encuentro, aunque en una de las últimas acciones tuvo una acción bastante clara y por intentar dar un pase bastante más fácil se equivocó. Y ahí se perdió una ocasión bastante clara la selección alemana. También Lennart Kahr, el futbolista que está actuando en la posición de extremo derecho. No está teniendo para nada buen encuentro este futbolista, pero sí está teniendo bastante implicación defensiva. Así que es lo que estamos viendo también en Lennart Kahr. Joshua Kimmich, que le ha dado esa asistencia espectacular a Undave en ese centro. En la selección finlandesa, de los mejores del encuentro, ya habíamos mencionado a Ville Koski, que está teniendo buen encuentro también. El defensor central del equipo del Deportivo a la vez, y Radecki, que está siendo totalmente la figura para la selección alemana, el arquero del Mónaco. que está parando prácticamente todo, lo están acribillando totalmente al arquero de la selección finlandesa. Es un vendaval de juego el que está teniendo ahora mismo el equipo alemán con muchísimas ocasiones. Tanto Jonathan Tah como Nico Schlotterbeck prácticamente no han tenido trabajo, solamente han sido los encargados de sacar la pelota desde atrás, así que es lo que hemos tenido también en esta primera mitad. Nosotros nos vamos a ir una pausa y al regresar seguiremos con el análisis de lo que ha sido esta primera mitad y nos meteremos de lleno ya en los segundos 45 minutos, así que nos vamos, una pausa y regresamos, no se vaya.
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0: De vuelta para seguir con lo que ha sido esta primera mitad, estos primeros 45 minutos en los que la selección teutona de Alemania le está pegando 1-0 a la selección de Finlandia, que está haciendo este amistoso internacional después de no haber clasificado a los primeros, a esos clasificatorios de la Copa Mundial de la FIFA. Ha sido un primer tiempo bastante intenso en el que la selección alemana ha propuesto un ritmo bastante frenético, bastante rápido. Muchas acciones que ha hecho el equipo de Alemania moviendo la pelota de un lado para otro con mucha velocidad. No ha sido para nada un juego que ha sido muy horizontal. También hemos tenido acciones bastante verticales de Alemania, que es una selección que con el balón en los pies es bastante, bastante fiable. Da muy buenos pases, no suele perder pelotas. Pero también en el contragolpe son jugadores bastante rápidos. Tiene futbolistas para desbordar, para correr a la espalda. Es una selección bastante completa. Esta Alemania de Julian Nagelsmann, que está claro que es una de las candidatas, no diría de las favoritas, porque me parece que hay selecciones ahora mismo que están en mejor nivel o que llegan en mejor estado de forma a la Copa Mundial de la FIFA. Por ejemplo, Francia, la selección francesa, que me parece que está un ligero escalón por encima de Alemania ahora mismo. Ni hablar de la selección española, que es posiblemente la mayor favorita ahora mismo a conseguir el título. La selección de Portugal también la veo un escalón por encima de la selección de Alemania. Tiene bastantes futbolistas en un momento de forma espectacular. Sin irnos tan lejos, ayer en la final de la Champions, tanto Nuno Mendes como Vitinha, como João Neves, son futbolistas que serán titulares en la selección de Portugal y son titulares en el que es posiblemente ahora mismo el mejor equipo de Europa, el mejor equipo que podemos ver en la UEFA Champions League, que es el equipo del PSG dirigido por Luis Enrique. Y la columna vertebral está formada, entre otros, por estos tres futbolistas que son de nacionalidad portuguesa y que juegan juntos. Hay que recordar que no mucho le ganaron esa final de Nations League a la selección española en los penales. Ese partido en el que anotó Cristiano Ronaldo para mandar el encuentro al tiempo extra y después en los lanzamientos desde el punto penal. Fue bastante más fiable la selección portuguesa y se coloca como una de las favoritas para llevarse ese mundial. Un mundial que sería bastante especial por ellos, más que todo por el capitán que tienen, que es Cristiano Ronaldo, que se estará despidiendo de este certamen. Será su último mundial. Hay que recordar cómo fue la eliminación pasada, que fue bastante dolorosa, ese 1-0 contra Marruecos, en ese video famoso en el que Cristiano se emocionó y salió a las lágrimas, donde las cámaras lo siguieron hasta el vestuario. Pero tiene una última revancha, una última oportunidad Cristiano Ronaldo para poder intentarse llevar una Copa del Mundo como ya lo hizo Lionel Messi en el Qatar en 2022. Un mundial totalmente histórico el que hizo la selección argentina comandada por el que está claro que es el mejor jugador de la historia, que es Lionel Messi. Los títulos lo avalan, pero no solamente eso. La manera en la que juega al fútbol, la manera en la que se mantuvo en todos los años siendo el mejor futbolista del mundo, las condiciones, también se despedirá de la Copa del Mundo Lionel Messi con una selección argentina que es verdad que no llega en tan buen momento de forma como sí lo llegó el mundial pasado. Era una favorita bastante clara junto a la selección de Francia, fueron los dos finalistas y los dos cumplieron. Fue una final que muchos catalogan como de las mejores finales de la historia, no solamente de los mundiales sino del fútbol. Fue un partido bastante bueno, en el que fue un intercambio de golpes espectaculares, en el que Kylian Mbappé incluso anotó 3 goles. Estamos a punto de iniciar la segunda mitad, pero antes de eso vamos a ir a una última pausa. Y después de esta pausa regresaremos y entraremos de lleno ya con los segundos 45 minutos. No se muevan, que ya regresamos.
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0: estamos de vuelta, todo listo para que inicie esta segunda mitad. Moverá ahora la selección de Finlandia, que estará a la izquierda de las pantallas. A la derecha de las pantallas estará la selección alemana. De momento los 22 protagonistas en el terreno de las acciones. Moverá la selección de Finlandia. Víctor García, Víctor, ¿en dónde te informas mejor?
1: 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Arrancó el partido. Inicia la segunda parte entre la selección de Alemania y Finlandia. Inició entonces los segundos 45 minutos. Allá la tiene. Tocando está Finlandia. ¿Se dieron modificaciones para esta segunda parte? Hasta el momento me parece a mí que no. Hasta el momento los 22 que iniciaron el primer tiempo, los 22 van a iniciar el segundo también, Thiago.
0: Cuando mencionamos que la selección alemana está ilusionada con hacer un buen papel en la Copa Mundial de la FIFA, hay que recordar los antecedentes, cómo le fue en los últimos dos mundiales, en las dos últimas citas mundialistas. Alemania quedó fuera en fase de grupo en las dos últimas. En 2014 fue campeón, en 2018 quedó fuera en fase de grupos y en 2022 un poco de lo mismo. Repasando un poco lo que fue el camino de Alemania en Qatar 2022, que fue bastante corto. El primer partido perdiendo 1-2 ante la selección de Japón. El segundo empatando 1-1 ante España. Hay que recordar que España y Alemania estuvieron en el mismo grupo en el Mundial de Qatar. El siguiente partido, el tercero pegándole 4-2 ante la selección de Costa Rica. Y el desenlace de estos partidos, que lo dejó con 4 puntos y que lo dejó en la tercera posición por diferencia de goles. La selección española, que quedó segunda. Hay que recordar que el primero de ese grupo fue Japón. Algo bastante sorpresivo, el último fue Costa Rica. 4 puntos para Alemania, los mismos para España, más 6 de goles para España y más 1 en el agregado para la selección de Alemania, y por eso fue eliminada en fase de grupo. Solamente 3 partidos disputó en el Mundial de Qatar, por eso es que mencionamos que están ilusionados con hacer un mejor papel.
1: Sin duda alguna, le deben también a su gente por ese tipo de cosas que le sucedieron en el pasado. Ataca la selección de Finlandia. Ganaba un saque de manos. Allá la tiene Finlandia por el sector de la derecha estérea. Mauta tocando el balón. Toca mejor hacia atrás. Esférica tocando Finlandia. ¿Quién domina esa? Markiev tocando el balón. Visualiza y va mejor hacia atrás con su arquero. Radeki con el balón. Ahora por el sector de la izquierda. Toca, ¿dónde está? Mia tiene. Allá está, tocando el balón, tocando Radeki, hacia adelante, recuperó la selección alemana. Atención, porque está de frente al arco, tiene que salir Radeki para quedarse con ese balón y que no haya más problema. Así que tenemos ahí, señoras y señores, el encuentro entre la selección de Alemania y la selección de Finlandia. Un robo por parte de Alemania, le pegó gol.

0: 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Radecki que la dejaba para Koski. Koski con su compañero. Este era Markiev. Y entre los dos la perdieron. Solo para justiciar llegó Alemania. 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Alemania tiene 2. Finlandia tiene 0. Llegó Wirtz.
1: Fue un error bastante, bastante grotesco, sí, pero fue forzado por la presión de la selección de Alemania, que presiona de una manera asfixiante totalmente a la selección de Finlandia. Markiev, que se sintió presionado por llamar Musiala, dejó el pase corto. Buena barrida de Undav para dejar totalmente solo a Florian Wirtz, que solamente tenía que empujarla. Uno de los goles más fáciles en su carrera, seguramente, para el futbolista con el número 17, que ya tiene su selección ganando 2-0. Un gol bastante merecido, porque la selección alemana ya está haciendo méritos para ir ganando por una diferencia como mínimo de 2 anotaciones.
0: Ya está ganando la selección entonces de Alemania por 2 anotaciones, estimados amigos oyentes. Cuando estamos llegando al minuto 50, un saludo cordial para los amigos de Petén. A través de Stereo Itzá están los amigos de Petén. Muchas gracias en 94.9 Stereo Itzá. Ya está Douglas Recinos. Un abrazo a toda la extensión territorial de Petén al norte de este bello país. 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Hablando acá de los amigos de... de Petén, me voy a permitir saludar a un gran amigo mío, mi amigo Maco allá en Petén, que por cierto estaba hoy ilusionado, vi sus estados, porque me parece a mí que Flores podía subir a segunda división, si no mal estoy, así que espero que todo les haya salido muy bien. Poptún se quedó, al final salió Fraijanes el ganador para la primera división. Pero un abrazo a mi amigo Maco y a mi amigo Nenón, fieles seguidores de San Benito FC. Un abrazo para los dos, gracias por su amistad. Hace como dos años más o menos, andábamos viendo el amanecer allá en el Parque Tikal. Un abrazo hasta Petén. Tocando está el balón, hablando entonces de la esférica. 51 minutos de juego. Allá está tocando la selección alemana. Tiago, ¿en dónde te informas mejor?
1: 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Sigue su curso el encuentro de la selección de Alemania, siendo totalmente hegemónica en este encuentro ahora mismo, siguiendo con ese dominio y con esa posesión que estaba teniendo bastante esta selección alemana ahora mismo, jugando con muchísima más tranquilidad. Esta segunda anotación ya le dio más calma a la selección de Alemania, bajándole un poco el ritmo a lo que ya venía haciendo con ese ritmo frenético y esa presión que sigue asfixiando a los futbolistas de Finlandia, que les cuesta mucho sacar la pelota jugada. Alemania está cubriendo todos los espacios en esa presión.
0: Quien estuvo cubriendo todos los espacios también es mi amigo Aníbal Coro, un gran amigo de Fraijanes, y por cierto, Fraijanes está en primera. Así que adelante, vamos a enlazarnos con Aníbal Coro hasta Petén. Un abrazo, Aníbal. Felicidades a Fraijanes. ¿Cómo se sienten de haber llegado a primera? Ya está mi amigo Coro. Vamos a tratar de establecer la comunicación, Tiago. Ya estamos en 52.
1: 52 minutos de juego ahora mismo la selección de Finlandia, que está tocando un poco más la pelota. La selección de Alemania bajó un poco ese ritmo, esa presión frenética que había tenido después de la segunda anotación. Es lo más normal. Ahora mismo los futbolistas físicamente no quieren tener ningún tipo de problema. Ese duelo dividido, ya no van a ir los futbolistas. Hay que recordar que estamos a la vuelta de la esquina, bastante cerca de este debut de la Copa Mundial de la FIFA. Una Copa Mundial de la FIFA que ya está a punto de iniciar. Estamos bastante, bastante, bastante cerca. Y vamos a ir ahora mismo con Wilson Estuardo. Wilson Estuardo, Wilson, ¿en dónde te informas mejor?
2: Hola, hola, mi querido Víctor García y todos los amigos de Nuevo Mundo. Pues un saludo muy especial de parte de toda la afición de Fraijanes, de toda la afición cafetalera. Pues la verdad estamos muy contentos, estamos muy orgullosos también de nuestra selección. Pues la verdad no fue fácil, ya que fueron 2 intentos muy fuertes, y pues gracias a Dios creo que la tercera fue la vencida y se logró, se logró el tan añorado ascenso a primera división. Pues bendito sea Dios, junto con el señor alcalde Daniel Rutreán, estamos contentos y agradecidos con todo el equipo, porque pues logramos un sueño cumplido, gracias también al apoyo de toda la afición de Fraiganes y toda la gente que se involucró para que al final pues nuestra selección estuviera en primera división. Bendiciones y estamos muy contentos. Saludos, amigos.
0: Muchas gracias, Aníbal Coro. Una alegría para Fraijanes, Thiago.
1: Increíble lo conseguido por este equipo de Fraijanes, que será nuevo equipo de primera división, como ya habíamos mencionado, ocupando ese puesto de Suchite Peques, que jugará en Liga Mayor. Así que veremos cómo le va a este equipo de Fraijanes, que tendrá su debut en esta primera división y soñará con ese ascenso a la Liga Mayor. Un sueño para todos los equipos que están disputando esa prestigiosa primera división.
0: Sin duda alguna, así que ya retomando el tema, estamos sobre 54 minutos de juego. Allá está tocando el balón, esta es Alemania. La selección alemana tocando la esférica más hacia adelante, sector de la derecha. Atención, porque allá está dominando el balón, la tiene dentro del área, puede tocar el balón, le pegó. Pedían tiro de esquina, gasolinera, don Arturo, el árbitro dice que no. Se quedó solamente en una intención, Thiago.
1: Se quedó cerca al enarcar el futbolista zurdo, que intentó rematar con la pierna derecha, pero muy bueno el pie que dejó Radecki, el futbolista que defiende la portería del Mónaco. Se quedó bastante cerca al enarcar. Muy buena tajada de Radecki, que está siendo una de las figuras del encuentro y acaba de evitar la tercera anotación. Será tiro de esquina para la selección alemana.
0: Se viene entonces, atención, porque al final es un saque de puerta cuando estamos sobre 55 minutos de juego. 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Alemania tiene 2, Finlandia tiene 0. Wilson Estuardo, ¿en dónde te informas mejor, Wilson?
3: 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Víctor García, ¿en dónde te informas mejor?
0: 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La tiene ya el arquero para quedarse con ese balón. Atención, porque ahí está Baumann quedándose con la esférica. Toca mejor y en corto, que quiere salir jugando la selección alemana. Ahí está, disputando el balón, tocan con Baumann otra vez. Se quiere complicar un poco la selección de Alemania. Está recuperando el balón por el sector de la izquierda. Me parece a mí que llegaban con empujón, pero el árbitro dice ¡juegue! Sobre 57 minutos y medio de juego, el marcador todavía está a favor de Alemania. Ahí está ahora Finlandia con el balón, quiso filtrar, la tiene de frente al arco, le va a pegar. Quedó el balón dividido para el contrarremate, le puede hacer el centro. Tranquilo para quedarse con esa esférica. Ahí está dominando el balón. Que esquinen, tocando el balón mejor hacia atrás con su compañero. Atención, porque allá tiene la bocha, tocando el balón y ahora sí, viene Alemania a toda velocidad. Agárrense de las manos porque esta puede ser buena, sector de la derecha. Va a filtrar el balón bastante bien para estar de frente al arco, le va a pegar, le pegó. ¡Gol! ¡Gol!

0: irse con toda la velocidad posible a Alemania. Dejaron bien encarado a su delantero central, Lundau. Y llegó el tercero, el marcador claro, el internet más rápido de Guatemala. ¡Sí, señor! ¡Gol! 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Alemania tiene 3, Finlandia 0.
1: Cuando parecía que la selección alemana había bajado un poco las revoluciones después de la segunda anotación, Finlandia lo empezó a aprovechar y empezó a atacar más, empezó a tirar el bloque más arriba. Una equivocación en la entrega otra vez del futbolista número 11, que es Markiev. Lo aprovecha Lenan Kar, que hace una muy buena conducción con la pierna zurda. Encuentra el momento, muy buena filtración para Denis Undav, que anota la segunda, su segunda anotación en este encuentro. Tercero para la selección Alemania. Y Undav, que pide el cambio, se tira en el terreno de las acciones. Se agarra el pis, se agarra el posterior de su pierna izquierda, el futbolista que acaba de anotar su segunda anotación, Denis Undav, que nota una pequeña molestia y no quiere arriesgar nada, así que pide la sustitución el futbolista que acaba de anotar el tercer gol para la selección de Alemania, Denis Undav, que ha anotado un pequeño pinchazo. Esperemos que no sea nada, porque el debut de Alemania en la Copa Mundial de la FIFA está a la vuelta de la esquina.
0: Se encienden las alarmas sin duda alguna para Alemania, se encienden las alarmas porque uno de los jugadores importantes para la selección alemana se queda resentido. Rápido ingresa la asistencia médica y me parece a mí que de una vez va a ser cambio, Teo.
1: Sí, porque Denis Undav le ha hecho el gesto al banquillo que no podía continuar, que tenía que ser sustituido. Seguramente le harán pruebas y verán qué es lo que tiene este futbolista con el número 26 y se prepara Maximilian Behr, este futbolista del conjunto del Borussia Dortmund, que tiene la casaca número 14 en la selección alemana.
0: No quiere problemas, no quiere... Sí, es que también la barrida era como... Y mira el defensor, nada malintencionado, porque se barrió, no llegó, pero no lo cierra.
1: Sí.
0: Otro defensor, quizá en otro partido, lo hubiese cerrado.
1: Sí, está claro que ya no es la misma tensión con la que se juegan estos partidos. Y donde nota el pinchazo es a la hora de definir. Por eso ni siquiera celebra el gol, se queda tirado en el terreno de las acciones y automáticamente pide el cambio. Se prepara el jovencísimo futbolista del Borussia Dortmund, que en 32 partidos ha anotado 9 goles y ha hecho 6 asistencias. Una muy buena temporada de este futbolista, que es una de las revelaciones del certamen del Borussia Dortmund en este torneo.
0: Joven, de verdad, ¿cuántos años tiene este jugador, tío?
1: Maximilian Behr, el futbolista que va a ingresar, 23 años de edad.
0: 23 años de edad. Imagínate, de verdad que estamos a años luz de llegar a eso. 23 años de edad, goleador de uno de los equipos importantes del fútbol y estando en su selección.
1: Y será ahora el futbolista que tomará el rol que estaba teniendo Denis Undav. Seguramente veremos a un Florian Wirtz más cerca del área, actuando en esa posición de delantero centro. Y será Maximilian Behr el que apostará ahora mismo por la posición que tenía Florian Wirtz. El 3-0 le ha pegado bastante fuerte a la selección de Finlandia, porque estaba teniendo sus mejores minutos en el terreno de las acciones. Y justo cuando se estaban viendo por un momento superiores a la selección alemana, les cayó la tercera anotación. Muy buena asistencia de Lenan Kar.
0: Se vino entonces Behr para el terreno de juego y se fue Undav por parte de la selección alemana. Lo está ganando Alemania sin despeinarse al 100%. ¡Tranquilos! Así es como yo lo hago, todo sin despeinarme. Ingresó Hakans al terreno de juego.
1: Hakans, el futbolista del equipo que se llama Lech Poznań. Este equipo que también es de la región, también, de la país de Finlandia. Y ahora el que ataca es Alemania.
0: Ataca Alemania, ingresó Atman, también se fue Lod para Finlandia. Ahí está Alemania dentro del terreno de juego. Va a meter el centro, lo hizo mejor con un toque hacia atrás. Este la va a tocar por el medio. Toca por el sector de la derecha. Atención Guatemala, atención al mundo. Filtraron bien el balón, los alemanes le pegaron, pero ahí estaba bien el arquero para decirle que no. Y acaba de decir que no Radecki. De no ser por este portero, saber cuántos lleváramos ya, Tiago.
1: Llevamos 3-0 y aún así es una de las figuras del encuentro. Radecki está haciendo un partido impresionante y ahora con la yema de los dedos protegiéndose del golpe en la cabeza, sacó el remate de Inmecha, que ya pintaba ser la cuarta anotación para la selección alemana.
0: Se viene entonces Finlandia a toda velocidad ahora con un desplazo corto. Desde atrás le quitaron el balón y ahora sí aprovechan para irse con el balón cuando estamos sobre 62 de juego. ¡Saludos amigos que nos sintonizan en toda Guatemala! Un abrazo para todos los amigos que nos sintonizan en Chiquimulía. Allá en Santa Rosa está mi amigo Nelvin Gaitán. Un abrazo, Nelvin. Tenemos pendiente todavía ir por allá para un buen cevichito y algo más que ceviche. Allá está tocando. Okay. Algo más que ceviche, que si no se acompaña con ceviche hace mal. Allá está tocando el balón, está la selección de Alemania. Atención, porque va a filtrar el balón. La tiene de frente al arco, tocaron el balón, le va a pegar, le pegó. ¡Gol!

0: 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Le pegó Musiala y metió las manos en esta jugada al arquero Radecki. Iba con odio ese balón, le pegó con la punta, le pegó, pero se fue hacia adentro. 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Sí, señor, llegó. Alemania tiene 4, Finlandia 0.
1: Se suma a la fiesta Yamal Musiala, al futbolista con el número 10. Ya habíamos mencionado en la previa y en el inicio del encuentro que cuando Alemania se siente superior, es un equipo, es una selección que no perdona. Nos tiene acostumbrados a hacer goleadas de este estilo, muy de la filosofía alemana. Si se pueden hacer 8 goles, se harán 8 goles, y lo está haciendo ahora mismo la selección alemana. Aún siendo un amistoso, no bajan el pie del acelerador. Yamal Musiala con el número 10, el jovencísimo Yamal Musiala, que tuvo una temporada bastante complicada, volvió en los últimos encuentros después de esta lesión que tuvo contra el conjunto del PSG. Y ya se suma a la fiesta, son 4 los goles que ha anotado en 65 minutos esta selección alemana, y parece que esto no para. La selección dirigida por Julian Nagelsmann quiere más.
0: Quiere más sin duda alguna la selección alemana, porque ya encontró por dónde. El primer gol solo fue para encontrar el camino. Ya se les quedó el camino y ahora quieren más. Allá va Alemania tocando la esférica. Es un tiro de esquina. 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Allá se viene entonces, atención Guatemala, atención el mundo. Se viene el tiro de esquina cuando estamos por arribar al 65. A cobrar este tiro de esquina se viene, este es Kimmich. Kimmich, allá la tiene. Atención, a levantar el centro. Autoriza al árbitro, autorizar el árbitro. Se viene entonces, tocó y en corto devuelven para Kimmich. Levanta la vista, este que se acompaña de izquierda a derecha. Le va a pegar al balón, le pegó, pero esta sí se fue bastante desviada. Los comentarios en la voz de Thiago, en donde te informas mejor.
1: 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La selección alemana tomó desprevenida a Finlandia en el arco.
0: Te informas mejor.
1: 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La selección alemana tomó desprevenida a Finlandia en el arco. La terminó con un zurdazo al segundo palo. No inquietó para nada a Radecki, que es un arquero que

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1: 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Víctor García, en donde te informas mejor.
2: En el Independiente, voz y corazón de Guatemala. 67 minutos ya de juego. 67 y llegaron 4 goles de momento, Tiago.
3: Y las cámaras lo enfocan a él, al que habíamos mencionado que será el portero titular de la selección alemana, Manuel Neuer, viendo el encuentro, como su país, como sus compañeros le están pegando 4-0 a esta selección de Finlandia, que ahora mismo lo está intentando, está atacando más. Quieren hacer un gol, no quieren irse a cero esta cancha, pero es muy complicado. Baumann no ha tenido que intervenir ni una vez.
2: Tranquilo ha estado el portero. Así sí trabajo, dice. Relajado, sin mayor complicación. Así es la vida, ¿para qué se va a complicar usted? Si puede estar como Baumann, tranquilo. Sobre el minuto 67 de juego. Me dicen que en algunos lugares de la ciudad la lluvia se hizo presente, me dicen ya. Acá todavía no se hace presente en el corazón de la zona 10 capitalina. Todavía estamos con la sensación calurosa. ¿De qué? Todavía estamos con los aires acondicionados puestos porque añorando estamos la lluvia. Ayer llovió en la noche, rico. Ayer sí, fue la primera vez en meses que jalé mi sábana, porque después me he quedado solo con el aire puesto, es decir, con la ventana abierta. Allá está tocando el balón. Esto es Finlandia. Se vino para adentro del terreno de juego Tenno, me parece a mí. Así que se da modificación para Finlandia, que está aprovechando a dar bastantes variantes.
3: Sí, están aprovechando a probar cosas nuevas, a ver futbolistas que no habían tenido la oportunidad de jugar, por lo que se estaban disputando estos futbolistas de Finlandia. Nuevas caras para esta selección, piernas frescas, que es lo que necesitaba también este equipo de Finlandia, que estuvo corriendo atrás de la pelota todo el partido.
2: Todo el partido ha estado atrás del balón, pero solo corriéndolo. Ahí está dominando, esta es Finlandia. No estamos por llegar al minuto 70 ya de juego. Estamos a poco menos de un minuto. Tocando el balón. Saludos, estimados amigos oyentes de todas las estaciones que conforman Nuevo Mundo. Nuestra estación máster, 96.1 FM. Y a nivel nacional, más de 29 estaciones a nivel nacional que conforman la cadena Nuevo Mundo. ¿Cómo la ve? Más de 29 estaciones en toda Guatemala y a través de internet para todo el mundo. Ahí está, tocando la esférica. Saludos a nuestros hermanos compatriotas guatemaltecos que ya están listos, esperando el mundial. ¡Hay una falta! ¡Sí, señor, hay una falta! 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Y esta falta, ¡claro que cuenta! Y es una falta para Finlandia y de frente al arco, Tiago.
3: Ahora sí se animó la selección de Finlandia y es el futbolista que es Kasinen, el futbolista que recibe la falta. Se prepara con el número 10, Uhonen, este futbolista que es zurdo, para intentar meter la pelota entre los tres palos, pero parece que el indicado será Walta, Leo Walta, este futbolista que milita en el Swansea de Inglaterra.
2: Se viene entonces a esperar quién de los dos será el encargado de poderle pegar. Están dialogando si uno o el otro. Sunoen. O también se puede venir Walta, cualquiera de los dos. El árbitro ya dice dónde la barrera. Ahí está, atrás de ese balón, dos futbolistas. Baumann, que ya pone también y da las indicaciones. Incluso llegan dos hombres para tratar de estorbar a la barrera. El que coloca, me parece, es Walta. Walta es el que coloca el balón. Va a autorizar el árbitro. Atención, Guatemala, atención, el mundo. Va a autorizar el árbitro. Le pega el balón desviado. Hubo desvío por parte de la barrera y va a ser un tiro de esquina. El tiro de esquina, perfecto. 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
3: Se quedó cerca Leo Walta, este futbolista de 22 años de edad. Intentó hacerlo por afuera de la barrera, pero estaba atento Pavlovich y la mandó al tiro de esquina que tendrá ahora el equipo de Finlandia. Buena oportunidad, balón parado para intentar hacer el descuento.
2: Ahí viene el tiro de esquina. Atención, Guatemala, atención, el mundo. Sector de la izquierda.

0: izquierda para autorizar el árbitro. Autoriza el árbitro el tiro de esquina gasolinera Don Arturo sobre el 71. Tranquilo, les dice. Es que se están jaloneando ahí. No le gusta para nada al árbitro. Les tiene que llegar a separar.
1: Se tiene que volver a cobrar otra vez Leo Hualta, que es el encargado de todos los balones parados. Este derecho que tiene muy buena técnica, muy buena fuerza. Atento Bauman porque tendrá que salir a intervenir.
0: Se viene Hualta entonces para el tiro de esquina gasolinera Don Arturo. Va a autorizar el árbitro. Sobre el 71 y medio, Hualta levanta el centro, cabezazo defensivo por parte de Alemania, que ahora quiere salir jugando, quiere salir al contragolpe, quedó dividido el balón, allá la tiene, atención, porque podía irse por allá Finlandia, pero antes sale tocando la selección alemana, ya recupera Finlandia por el sector defensivo, toca el balón, hacia adelante mejor buscando la delantera, pero un balón muy desviado, Thiago, bastante desviado ese balón. Y se vienen más modificaciones, Thiago.
1: Más modificaciones en este encuentro. Esta vez para la selección alemana se preparan Nick Wollmaid y Leroy Sané. Dos futbolistas que serán bastante importantes para esta selección alemana. También ingresará con el número 5 para la selección de Finlandia, Teno. Este defensor que juega en el New Harden, este equipo que está en el país de Rumania. Ya se preparan también los dos futbolistas mencionados de la selección alemana. Veremos quiénes son los encargados del salir del terreno de las acciones para que ingresen estos dos talentosísimos futbolistas. Se retira con el número 17, Florian Wirtz. Ingresa con el número 11, Nick Wollmaid, este grandísimo delantero que ya habíamos mencionado que tenía muchas ganas de verlo en el terreno de las acciones. Y el segundo cambio con el número 25, el jovencísimo Lennart Carr, con solamente 18 años, deja el terreno de las acciones. Ingresa el ya experimentado, muchísimos años en el Manchester City, en el fútbol europeo, Leroy Sané.
0: Se dan las modificaciones entonces. De verdad que hay muchas estrellas en estos equipos, en estas selecciones.
1: Sí, sobre todo en la selección de Alemania, que tiene un fondo de armario impresionante. Lennart Carr del Bayern de Múnich se retira e ingresa Leroy Sané. O sea, son
0: increíble.
1: Son cambios impresionantes los que tiene a su disposición Nagelsmann, que como ya habíamos mencionado, tiene un par de selecciones que están un escalón por encima, pero está claro que Alemania, si hace las cosas bien, será una selección que puede dar mucho que hablar en este Mundial.
0: Ahí están las cosas entonces, las anotaciones puntuales del señor Thiago, y es por eso que nos acompaña en la mayoría de partidos importantes el señor Thiago Smith, porque se ha preparado bien, porque ha leído, porque ha estudiado y ha hecho bien la tarea, de eso se trata, tocando el balón. De nada sirve que uno tenga talento si al final no sigue uno educándose, de nada sirve que uno tenga, puede ser el mejor en lo que haces, pero tenés que seguir todavía, tenés que seguir porque uno no lo sabe todo, ni llega a saberlo todo, por eso la importancia para todos los niños, el consejo, estudien a los mayas, dijo un cuate por ahí. Allá está tocando el balón, sector de la derecha, este es Finlandia, mandando el balón. Recupera la selección de Alemania y va a ir con todo cuando llegamos al 74 y medio de juego. Allá está tocando la esférica. Esta es Alemania. Alemania tocando el balón. Tenías razón con el tamaño de este jugador, Thiago.
1: 2 metros para Nick Wollmaid, que es un delantero.
0: Y se nota dentro
1: bastante alto, pero es curioso que no es para nada tosco, como se suele decir. No. Es bastante ágil. Es bastante ágil con el balón en los pies. Incluso varios partidos en el Newcastle United los ha jugado como centrocampista.
0: Sin duda. Y se nota dentro del terreno de juego. Si no lo miras es porque de verdad no ves nada, pero se da a notar dentro del terreno de juego. Y como bien lo anota Thiago, a pesar de la estatura, tiene buena agilidad. Allá está tocando el balón. Llegamos al minuto 75 de juego. En 75 minutos de juego, el marcador claro. 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Alemania tiene 4. Finlandia tiene 0. Wilson Estuardo, ¿en dónde te informas mejor?
2: 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Víctor García, ¿en dónde te informas mejor?
0: 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Está tocando el balón la selección alemana. Allá está recuperando la selección de Finlandia y lo hace defensivamente allá donde estaba. Bien tienen, tocando allá el balón, se fue por línea y va a ser un saque de mano. Saque de mano, sí señor. A favor de la selección de Alemania. Gracias, estimados amigos oyentes, por estar con nosotros a través de Nuevo Mundo. Hay hombre resentido, Tiago.
1: Un futbolista de Finlandia que ya está empezando con los clásicos calambres y Radeki lo tiene que ir a ayudar. Se ríe bastante el arquero de la selección finlandesa. Es su compañero, el futbolista con el número 4, que es Toni Miedem. Este futbolista que no está teniendo para nada buen encuentro, pero se nota que es bastante complicado perseguir las sombras de los futbolistas alemanes. Y ya lo está pagando físicamente este defensor de la selección alemana que juega en el equipo que es el Mihalvi. Este equipo que milita también en el fútbol rumano. Se sigue disputando también el encuentro entre Estados Unidos y Senegal, 43 minutos de partido. Y la selección de las Barras y las Estrellas que le está pegando 2-0 a los senegaleses con las anotaciones de Serginho Dest, el futbolista ex Barcelona, ex Milan, entre otros. Y Pulisic, el capitán América que siempre está presente con la anotación en el minuto 20 y le está ganando 2-0 su selección al equipo de Senegal.
0: ¿Tu selección para esta justa deportiva? ¿Tu selección favorita?
1: ¿Para el Mundial?
0: Sí.
1: Favorita que pueda conseguir el título, yo diría la selección española.
0: ¿Esa es tu favorita?
1: Yo siento que está en un escalón por encima del resto. Yo veo a España, a Portugal y a Francia un poco por encima del resto de selecciones ahora mismo.
0: ¿Y quién te gustaría que ganara la Copa?
1: Yo soy fanático del buen fútbol. Desde chiquito me crecí viendo a un futbolista que fue el que me enamoró con el fútbol. Ya consiguió la Copa del Mundo, pero me gustaría que se retirara con una más. Me gustaría que Lionel Messi se fuera con una Copa del Mundo.
0: Bueno, está bien. Buena respuesta. A mí me encantaría que se fuera con una Copa del Mundo el mejor del mundo, Cristiano Ronaldo. Y dice tu papá que a él también le gustaría que Messi se vaya con una copa más.
1: Sí, nos hace señas que está muy de acuerdo con que Messi quiere que se lleve esa Copa del Mundo. Y es que hay un dato que tenemos que mencionar.
0: Se puso
1: también
0: contento ahora que dijiste Messi, se puso
1: sí,
0: muy feliz.
1: Y es que seguramente la selección argentina y la selección de Uruguay se tendrán que enfrentar en ronda de 16avos de final, lo cual significaría que la selección de Uruguay, si yo quiero que gane Argentina, tendría que quedar eliminada. Algo que no le gustó para nada.
0: Richard, de verdad que tenés a Judas en tu casa y no te has dado cuenta. No, así es el fútbol. Se dan modificaciones en Finlandia, Tiago.
1: Se retira, ingresa con el número 10, Skita, este futbolista bastante, bastante habilidoso.
0: ¡Está Alemania dentro del área! ¡Le pegó! ¡Se acaba de salvar porque Musiala no tuvo la fortuna de que el balón estuviera dentro del área! ¡Y se salvó! ¡Se salvó Finlandia con el quinto!
1: Muy cerca de la quinta anotación, muy buen control espectacular de Jamal Musiala que se hace el espacio, pero Radeki le cerró totalmente la portería, la checó muy bien, intentó hacerla por encima, pero la pelota pega en el rate en el lateral de la red. Se salvó la selección de Finlandia, se retira el futbolista de la selección de Finlandia, bastante ovacionado por la selección alemana, bonito gesto porque se ha retirado lesionado.
0: Y es que aparte de eso se trata también el fútbol, hombre, de vivir una fiesta. Si tu equipo gana, está bien. Si tu equipo no gana, está bien. O sea, es fútbol. Es como en la vida. Tenés que aprender a ganar y a perder. Si solo querés ganar y no perdés, también ahí no. Creo que no estás bien. En la vida hay que ganar y hay que perder. O como decía un tío, que en paz descanse, hay que ganar. Y a veces no hay que ganar, decía. Para no decir perder. Ahí está tocando el balón. Minuto 80, ya de juego. 10 minutos le van a quedar ahí. Toma lo que el árbitro decida adicionar. No nos vaya a salir árbitro con que cada minuto es un cambio porque nos vamos a ir mañana de aquí, Tiago.
1: Y hay que contar también las 3 anotaciones que hizo la selección de Alemania, que eso según el reglamento, cada anotación es medio minuto. Así que tendríamos que tener como mínimo 2 minutos más. Pero yo creo que por el contexto de lo que está haciendo el partido, que es un partido amistoso, que no tiene ningún tipo de relevancia, que pueden haber lesiones y que el partido ya está totalmente sentenciado, no creo que haya más de 2 minutos de añadido, sinceramente.
0: Allá está tocando el balón. Atención porque recuperó la esférica. Este es Musiala. Musiala para Alemania. Tocó el balón. Atención, allá va. A toda velocidad el cuadro de Alemania. Tocando el balón está Alemania. Con esa esférica. Tranquilo para quedarse con el balón. Allá está ingresando Alemania al terreno de juego. Tocando la esférica. Levantaron el centro. Le pegó, pero solo la vio pasar el arquero Se salvó otra vez Finlandia.
1: Descontó la selección de Senegal haciendo el 2-1 ante la selección de Estados Unidos. Y quién si no, tenía que ser la estrella de la selección de Senegal, Sadio Mané, que ha podido conseguir el primer título con Cristiano Ronaldo desde que llegó a Arabia tras ese gol que hizo el mismo Sadio Mané, el exfutbolista de Liverpool, que ahora acerca posturas contra la selección de Estados Unidos. A mí me parece una selección bastante interesante esta de Senegal. Tiene futbolistas con muchísimo renombre, empezando por Nicolás Jackson, que es un futbolista que está militando en el Bayern de Múnich. También tenemos a Habib Diarra, un futbolista que juega en el Sunderland de Inglaterra. Y sin olvidarnos claramente de Sadio Mané, de Kalidou Koulibaly. Son futbolistas que son bastante conocidos y me parece que pueden hacer un buen papel. Vamos a repasar también cómo está el grupo de la selección de Senegal, porque es bastante interesante también. Tendrá que disputar los partidos contra la selección francesa. Es un grupo bastante interesante porque en este grupo tenemos a Senegal, a Francia, a Noruega y a Irak. Tendremos partidos bastante interesantes. El primer duelo.
0: ¿Cuál de las selecciones de Francia? Porque Francia lleva como tres selecciones.
1: Tres equipos pueden poner y los tres son seguramente mejores que el resto. Tendremos un Kylian Mbappé contra Erling Haaland. Una selección de Noruega que ya le pegó 4-1 a Italia en las eliminatorias. Puede ser una de las sorpresas.
0: Cosa seria, de verdad que esta fiesta mundialista va a estar de espanto y brinco. Atención, porque allá está la selección alemana tocando el balón mejor hacia atrás. A los amigos que están en los Estados Unidos de Norteamérica, a todos los amigos hispanos, un abrazo. Yo voy a tener la oportunidad, gracias a Dios, de ir a mi primer mundial, de cumplir ese sueño de niño, de ir a mi primer mundial y de ir a ver nada más y nada menos que los cuartos de final. Y que gracias a todos los amigos que están por allá por los Estados Unidos. Hay cambios en Alemania y se escucha la ovación, Thiago.
1: Se prepara para ingresar el futbolista con el número 20, Nadiem Amiri, el futbolista del Mainz, que milita de local en la cancha donde se está jugando ahora mismo. Se retira con el número 23, una ovación tremenda para este futbolista. Partidazo, Félix en Mecha.
0: Se va en Mecha entonces, Amiri es el que ingresa. Mecha también algo alto, por cierto. Bueno, sí, que en Alemania están acostumbrados a esa altura. Nosotros los vemos altos porque aquí estamos acostumbrados a... Aquí alto es 1.75, 1.72. Aquí es lo que tenemos. Es lo que tenemos. Por cierto, hablando de lo que tenemos, ya sacó su línea de zapatos CR20. Carlos Ruiz sacó su línea de zapatos. Richard quiere un par, dice, ahí se lo vamos a dar. Allá está tocando el balón, tocando la esférica. Está la selección alemana. Minuto 84 de juego, Thiago.
1: Estos zapatos que en otra época seguramente hubieran sido los más vendidos del país, los R20 del Pescadito Ruiz, Víctor.
0: Sí, sin duda. Ya vi, el precio no es tan caro. Además, le voy a comprar uno a Junior. Dos pares, uno para que vaya a entrenar con Richard y otro para que vaya a los partidos. Ahí lo está tocando Alemania, el balón. Toca la esférica, sector de la izquierda, va a levantar la vista. Hacia atrás, ¿a dónde está Pavlovic? Tocando allá la esférica, recuperó Finlandia, que quiere por lo menos el del honor. Ya la tiene el arquero, ya está. Radecki tocó y en corto. Minuto 85 de juego. En 85 minutos de juego, el marcador claro. El internet más rápido de Guatemala. Alemania tiene 4, Finlandia tiene 0. Despedimos de esta transmisión deportiva, Wilson Estuardo. ¿En dónde te informas mejor, Wilson?
2: 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Últimos minutos del encuentro, Víctor García, en donde te informas mejor.
0: En el Independiente, voz y corazón de Guatemala, ataca ya Alemania con un centro que llevaba odio, Thiago.
1: bastante, bastante fuerte y el control fue bastante complicado, pero sigue atacando la selección alemana.
0: Sigue atacando la selección de Alemania, tocó e intentó ir por el sector de la derecha, pero se fue muy desviado ese balón y se quedó nada más en una intención. Estamos sobre el 86.
1: Sí, el partido, su curso, parece que UNDAF se está despidiendo de los compañeros en el banquillo, ya llega vestido totalmente para salir con un reloj impresionante, ese reloj que brilla más barato, que todo el estadio.
0: Barato.
1: Se hace oficial, ya ha iniciado la cuenta atrás para que inicie la Copa Mundial de la FIFA. 10 horas, 10 días, 22 horas y 29 minutos para ese jueves 11 de junio a la 1 de la tarde, donde México recibirá la selección de Sudáfrica.
0: 10 días, 22 horas, 29 minutos. Y los segundos contando. Así las cosas, de verdad. Impresionante para estar en una nueva justa mundialista. Impresionante para que se dé la inauguración allá en México. En el Estadio Ciudad de México ahora.
1: Sí, en el Estadio...
0: Histórico Azteca.
1: En el histórico Estadio Azteca, donde tantos partidos históricos hemos tenido esa foto histórica de Diego Armando Maradona levantando la Copa Mundial de la FIFA. Un partido que abrirá un nuevo certamen del Mundial. También más tarde en la noche, ese mismo día, a las 8 de la noche, tendremos el partido entre República Checa y Corea del Sur.
0: Vaya, así las cosas entonces. Ahorita te voy a mandar un link donde le das un clic nada más y como estos teléfonos, te va a cargar todo el calendario en el calendario de tu teléfono. Entonces ya no vas a tener, te lo va a cargar prácticamente así.
1: Ya está marcado cada día, cada partido.
0: Día y hora y todo. Ahora te lo vamos a compartir.
1: Qué lindo eso, me gusta mucho.
0: Así las cosas, señoras y señores. Allá está tocando la esférica Alemania, la tiene allá. Musiala perdió el balón sobre el minuto 88 ya de juego. Gracias, estimados amigos oyentes, por estar en sintonía de Nuevo Mundo. En el 96.1 FM a nivel nacional. Allá está, de nuevo, tocando el balón. Tocando está la esférica. Se dio entonces. Ahora se va a venir un tiro de esquina. 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Atención Guatemala, atención el mundo. Se viene el tiro de esquina. 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Levanta el centro, bastante pasado. Cabezazo defensivo. 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Atención entonces, se viene el tiro de esquina. Será para la selección de Alemania. Allá está tocando el balón. Autoriza el árbitro, levanta el centro. Desvío defensivo y va a ser ahora un saque de manos. Saque de manos, allá la tiene en el sector de la derecha. Esta es Alemania, sobre el minuto ya 89, Thiago.
1: Iba cerrado ese centro, iba con la intención de hacer un gol olímpico, el centro por el zurdo Leroy Sané. Para los seguidores del fútbol argentino, los amantes del fútbol sudamericano, se está jugando los 16avos de final de la Copa Argentina, un duelo que podría haber sido perfectamente una final ya en 16avos. Estudiantes, que le ha pegado 3-0 al equipo de Ángel Di María, Rosario Central, y lo ha eliminado en 16avos de final de la Copa Argentina. Así que Ángel Di María se despide de un nuevo título en Argentina y ha conseguido uno. Hay que recordar que ganaron la Liga Argentina de esa manera tan polémica, pero la han ganado, y ahora mismo perdiendo 3-0 en cancha de Estudiantes y se quedan sin posibilidades de ganar la Copa Argentina.
0: Grande, sin duda alguna, Angelito Di María. Cuando cumplimos tiempo, estimados amigos oyentes, llegamos al minuto 90. ¿Cuánto va a adicionar el referee para este final del partido? ¿O lo va a finalizar así? ¡Cuatro más, Thiago!
1: 4 minutos más tendremos, llegaremos hasta los 94 minutos de tiempo corrido para que finalice este encuentro. Alemania, que ya tiene totalmente sentenciado el encuentro, una goleada que le está pegando a la selección de Finlandia antes de poner rumbo a territorio estadounidense. 4-0, alineaciones confirmadas para el partido de Brasil contra Panamá, y se confirma, las estrellas de Madrid y Barcelona respectivamente, Vinicius y Rafinha, son titulares.
0: Saliendo de acá nos vamos porque tenemos menos de una hora para llegar a visualizar ese encuentro entre la selección de Brasil y la selección de Panamá. Será un juego atractivo en donde Brasil en casa espera darle un buen espectáculo a su público. Ahí te envié algo para que lo puedas visualizar. Así que está tocando sobre el minuto 91 ya de juego. Minuto 91, estimados amigos oyentes. Gracias por estar en sintonía de Nuevo Mundo. Es un saque de manos, sí señor. Saque de manos a favor de Alemania. Allá está tocando el balón la selección alemana. Toca hacia atrás, ahora mejor por el medio terreno de juego. Está buscando el balón por la izquierda, Musiala. Toca el balón. Allá está entonces tocando la esférica. Atención, estimados amigos oyentes. Gracias de verdad por acompañarnos en esta tarde. Por hacer lo posible de que lleguemos hasta su hogar. Hasta donde usted se encuentre. 4 minutos más, dijo el árbitro, de los cuales ya van 2 minutos. Toca hacia atrás, ahora sí. Recuerde usted que se viene ya en 10 días, 22 horas, 24 minutos en este momento. La justa deportiva más grande del mundo. Estará alegre. 3 países, todo el mundo.
1: 3 países que se disputarán, tanto México como Estados Unidos como Canadá. El inicio que será en territorio mexicano y la finalización, la final, la gran final que será en territorio estadounidense. Veremos quiénes son las 2 selecciones que disputarán esa gran final de la Copa Mundial de la FIFA. La última, que fue una de las mejores que hemos visto, que fue esa gran final entre Argentina y Francia. Después venimos de esa final en la que también la selección de Francia jugó contra Croacia. Otra vez la selección argentina que jugó contra la selección de Alemania no tuvo la suerte de ganar. Y nos vamos hasta 2010, donde España y Holanda también se disputaron esa final. Ataca la selección alemana.
0: ¡Atención, porque ataca Alemania! Está de frente al arco, le va a pegar con el rostro. ¡La sacó otra vez! ¡Doble intervención para el defensa! ¡Le acaba de sacar a Bird el balón y se viene un tiro de esquina gasolinera, don Arturo! 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
1: Impresionante la ocasión que se acaba de perder la selección alemana en 2 ocasiones. Beyer, el futbolista que es del Borussia Dortmund, que se quedó bastante cerca. La primera rebotó en el poste y la segunda la terminó sacando con el pie derecho abajo de la línea. Se quedó cerca la selección alemana de hacer la quinta anotación y tendremos la última jugada del partido en este tiro de esquina para la selección alemana.
0: Esta puede ser la última, se va a levantar el centro sobre el minuto 93 y medio ya de juego, va a autorizar el árbitro. Se viene tiro de esquina gasolinera, don Arturo, levanta el centro, queda de frente, le pegó. Le pegó al balón, pero se fue bastante desviado y ahora sí se viene la contra por parte de Finlandia, porque viene que tiene tiempo. Está tocando sector de la derecha. Este es Finlandia que sale tocando. Quieren la última, por lo menos para encontrar el gol del honor. El que diga que no quedaron a cero. La tiene sector de la izquierda. Va a encarar, se monta la bicicleta. Uno dejó en el camino. Levanta el centro el arquero para quedarse con ese balón. Y sabe que el tiempo está cumplido. ¡Aplaude el público! Porque Alemania se está quedando con la victoria. Deme el balón, le dice el árbitro. Y me parece a mí, algo está hablando ahí el árbitro. ¡Ya no más! ¡Se terminó el partido! ¡Se terminó el partido! El marcador claro, el internet más rápido de Guatemala. Alemania 4, Finlandia 0. Gracias, estimados amigos oyentes, por estar en sintonía de Nuevo Mundo. Se quedan en los comentarios de Thiago. A nombre de Wilson Estuardo, a nombre de Thiago Smith y a nombre de este servidor, Víctor Manuel García, le agradecemos a Dios y a usted por estar en sintonía de Nuevo Mundo. Pásela bien. Thiago, ¿en dónde te informas mejor?
1: En el Independiente, voz y corazón de Guatemala, fiesta en Mainz, fiesta en Alemania. Lo gana 4-0 la selección teutona, los dirigidos por Julian Nagelsmann, que le han pegado un buen correctivo a la selección de Finlandia. Último encuentro con su gente, se despiden de su gente para viajar a al país de Estados Unidos para jugar contra la selección de las Barras y las Estrellas. 4-0 ha ganado la selección alemana con las anotaciones de Félix Undav, Florian Wirtz y Jamal Musiala. 4-0 lo gana la selección de Alemania. Muchas gracias por habernos acompañado en esta nueva transmisión de fútbol de Nuevo Mundo. Siga pendiente también porque vendremos con más cosas. La Copa Mundial de la FIFA, que está solamente menos de 11 días de iniciar. Y nosotros estaremos también acá acompañándolos. Alemania le ha ganado 4-0 a Finlandia. Muchas gracias por habernos acompañado. Tengan unas felices tardes, cuídense. Y ya nos vemos pronto. Muy feliz tarde para todos.
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0: Mi mariachi se fue.
1: Cheque nada más cómo suena esta rola instrumental. Algo.
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